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0: Bienvenidas y bienvenidos a La Hora Nacional. Hoy vamos a tener para todos ustedes historias sobre cultura, medio ambiente, inclusión y la vida cotidiana de nuestro país.
1: Sí, y vamos a empezar con música de Cecilia Rivera, conocida como Tafate. Ella es compositora, poeta y activista mazateca de la región Cañada de Oaxaca.
0: Además, conoceremos cómo se arma el vehículo Olinia, el proyecto del auto eléctrico mexicano que apuesta por una movilidad más limpia y sustentable.
1: En el marco del Día Mundial del Medio Ambiente y del Día Mundial de la Bicicleta, hablaremos sobre acciones que impulsan el cuidado del planeta y la inclusión social.
0: Hablaremos con Manuel de la Torre, creador del Paseo a Ciegas, una iniciativa que desde hace más de 20 años permite que personas con discapacidad visual hagan recorridos en bicicleta acompañados por ciclistas voluntarios.
1: También vamos a platicar con la doctora Mariana Núñez Vespalova sobre el encuentro de arte textil, decorativo y utilitario original mundial social. Ahí, artesanas y artesanos mexicanos exhibirán piezas inspiradas en el Mundial 2026, mezclando tradición, creatividad y cultura popular.
0: Y en nuestros espacios de servicio les contaremos sobre la jornada notarial en la Ciudad de México para explicar los beneficios y apoyos disponibles para la ciudadanía. Así que comenzamos.
1: Hoy empezamos el programa con música de Cecilia Rivera, alias Tafate, que es una artista mazateca originaria de la región de la Cañada Oaxaqueña. Vamos a ver y escuchar una de sus canciones.
2: Hola, ¿qué tal? Mi nombre es Cecilia Rivera Martínez, Tafate y Momo García. La canción que vamos a presentar a continuación se titula Respira y sigue adelante. Está en lengua mazateca. Estamos en La Hora Nacional.

0: Buscando una movilidad más limpia, México está impulsando proyectos innovadores como Línea, que es un auto eléctrico diseñado con enfoque ecológico y tecnológico.
1: Este vehículo es una apuesta para reducir emisiones contaminantes y avanzar hacia un futuro donde el transporte sea más eficiente y sustentable. Vamos a ver y escuchar una cápsula sobre este proyecto.
2: México ha movido al mundo con destreza inigualable, con mentes y manos que dominaron la ingeniería para cuidarnos, que levantaron torres hacia el cielo y que le dieron color a nuestra vida. Con esa herencia, hoy trazamos un nuevo rumbo. Escuchando a quien da vida a la ciudad, a quien conoce el camino y a quien necesita movilidad accesible. Olinia es un proyecto construido por científicos de las mejores universidades del país, resultado de un método preciso y una visión compartida basada en las mejores prácticas.
3: Definimos la identidad y la experiencia. Cada superficie y cada volumen están pensados para que el vehículo conecte con las y los usuarios.
4: Desarrollamos el chasis y la arquitectura física para superar las pruebas de seguridad y de desempeño.
5: Gestionamos sistemas de calidad ambiental, de salud y seguridad en el trabajo para la mejora continua de Olinia en un sistema de gestión integral.
6: Anticipamos cualquier riesgo aplicando pruebas y metodologías preventivas para lograr un producto seguro, sin fallas y bajo la normativa aplicable.
7: La planta preparamos todo para que la producción sea eficiente, repetible y escalable.
8: Coordinamos la cadena de suministros y cuidamos de cada eslabón del proyecto para tener una producción precisa y con el mejor costo.
2: El ingenio ya lo teníamos. Hoy lo convertimos en nuestro motor, la energía que nos pone en marcha.
1: Hay proyectos que no solo transforman ciudades, sino también la forma en que entendemos la empatía y la inclusión. Hoy vamos a hablar de una iniciativa en la que personas voluntarias prestan sus ojos para que alguien más vuelva a sentir la emoción de pedalear.
0: Se trata de Paseo a Ciegas, una asociación civil que desde hace más de 15 años hace recorridos en bicicletas tándem, ya saben, estas bicicletas como dobles, para personas con discapacidad visual. Hoy nos acompañan Manuel de la Torre, que es el fundador de esta iniciativa, y Lola del Ángel, una usuaria de Paseo a Ciegas. Bienvenidos a La Hora Nacional. Qué gusto que estén con nosotros.
9: El gusto es nuestro.
10: Muchas gracias. Gracias por invitarnos.
1: Al contrario, nosotros felices de que estén aquí con nosotros. Y quisiéramos saber, Manuel, ¿cómo fue que nace Paseo a Ciegas? ¿Qué te motivó? ¿Cómo entendiste que no nada más era andar en bicicleta, sino una manera de transformar muchas cosas y muchos corazones?
9: Es cierto, como lo comentas, por aquel lejano 10 de enero del 2010, es que iniciamos una iniciativa en donde en la ciclovía recreativa de la Ciudad de México, en este proyecto que se llama Muévete en Bici, estaríamos ahí en la glorieta de la Diana Cazadora ofreciendo esta posibilidad de andar en bicicleta, que es una dinámica muy lúdica, es un ejercicio, es un juguete, es un pasatiempo bellísimo el andar en bicicleta, compartiéndolo con una persona con discapacidad visual mediante una bicicleta tándem, una bici doble, donde un ciudadano, un guía, como un servidor y ahora cientos o miles que han pasado a través de los años, ofrecen su tiempo para llevar a una persona con discapacidad, como mi amiga Lola del Ángel, que por obvias razones sola no lo podría hacer, y de esa manera disfrutar el andar en bicicleta, la ciclovía, la convivencia, el espacio público, la gente que se reúne cada domingo, que son familias, deportistas, niños, vas con tu mascota, en fin, y de esa manera compartir esa parte, ¿no? Así funciona, así nació, Paseo a Ciegas, así nos conocimos hace ya muchos años, hicimos una gran amistad, y eso ha sucedido, como les digo, con muchos seres humanos, personas con y sin discapacidad, que nos unimos en ese punto para llevar a cabo esta actividad, esta labor, mediante esta dinámica.
0: Manuel, ¿dónde podemos encontrar información sobre esta iniciativa? ¿Dónde puede inscribirse la gente? ¿Cuándo son los paseos?
9: Claro.
0: Platícanos un poquito más como de la parte ya logística para que la
9: funciona.
0: Gente se una.
9: Claro, sí. Estamos todos los domingos de 9:00 a.m. a 1:30 p.m. en la glorieta de la Diana Cazadora, dentro de la ciclovía recreativa de la Ciudad de México. Seguro nos encuentran ahora que todo se mueve vía redes sociales, Facebook, Twitter, Instagram y todas esas como Paseo a Ciegas AC. Y ahí van a encontrar mucho de lo que hacemos, los calendarios, las actividades, muchas de las imágenes, las descripciones y el amor que conjuntamos en cada una de nuestras actividades.
1: Lola, ¿cómo has sentido tu vida después de estar en estas bicicletas, en estos recorridos, en estos paseos a ciegas?
10: La verdad es que, vuelvo a decirlo, es maravilloso. Estoy muy, muy agradecida porque a veces no pensamos como en la parte recreativa para las personas con discapacidad. Ya hablamos mucho sobre, bueno, tal vez no mucho, sobre accesibilidad, trabajo, salud y esto. eso, pero sí falta la parte recreativa, el lugar en donde poder hacer amigos, en donde convivir con otro que es igual que yo, con quien compartir experiencias. Y la verdad es que Paseo a Ciegas me ha dado esa oportunidad de, justo como dice Manuel, poder hacer amigos, no solo personas con discapacidad, personas sin discapacidad también, pero que entienden la discapacidad de otra manera, que pueden volver a... Pues es que sí, existe como a veces esta parte en la que nos miran como personas extrañas, como algo diferente, y cuando te sensibilizas y empatizas, te das cuenta que todos somos seres humanos, claro. Todos cabemos en este lugar, y eso es lo que está chido, el poder sentir que sí estamos, somos partes de... La verdad es que ha sido muy, muy padre.
1: Qué bonito lo que nos acabas de decir. Muchas gracias, Lola. Sí,
0: muchas gracias a los dos por venir. Qué gusto conocer esta iniciativa. Felicidades por armarla.
11: Gracias.
0: Qué padre poder haber conocido tu experiencia, Lola. Y ya saben, si se quieren unir, ahora tienen ya todas las herramientas para hacerlo. Y pues invitamos a toda la gente justo a participar. Y una vez más, muchas gracias por acompañarnos en la Hora Nacional.
10: Gracias. Muchas gracias. Gracias a ustedes, de verdad.
1: Gracias a ustedes. Y gracias a ustedes que nos están viendo y escuchando. Esto es La Hora Nacional. Quédense con nosotros.
0: El arte textil mexicano va a tener un espacio especial con el Encuentro de Arte Textil Decorativo y Utilitario Original Mundial Social.
1: La subsecretaria de Cultura, Marina Núñez Vespalova, platicó con nuestro compañero Orlando Abad sobre esta iniciativa donde artesanos de todo el país mostrarán piezas inspiradas en el Mundial 2026 que ya está a la vuelta de la esquina.
12: México lindo y querido, hay muchos motivos para celebrar y uno de ellos es el Mundial, por supuesto. El Mundial Social incluye un montón de actividades y hoy vamos a abarcar una muy especial. Es Original. Ustedes saben que Original es un programa que apoya a los artesanos y artesanas de muchísimas disciplinas de nuestro país. Para platicar más al respecto y de un evento muy especial, está aquí la doctora Marina Núñez Vespalova, que tiene todos los detalles al respecto del 4 al 7 de junio en el Complejo Cultural Los Pinos. ¿Es cierto, doctora?
13: Así es, muchas gracias.
12: Bienvenida a La Hora Nacional. Cuéntenos, ¿cómo es que nació esta fusión, este Original edición especial?
13: Esta edición nació porque creemos que tenía que haber un espacio con motivo del Mundial que mostrara de mejor manera la gran diversidad que tiene México a través de su arte popular. Nosotros solemos hacer dos emisiones de Original, el de arte decorativo, que es justo en junio, y el de arte textil, que es el tradicional que se hace en el mes de noviembre. Ahora los fusionamos, invitamos a compañeros artesanos textiles también a esta emisión de junio y logramos una edición la más grande. Hay 515 artesanos de todo el país, de distintas técnicas textiles y ramas artesanales. De verdad, va a ser una explosión de riqueza cultural fantástica, de arte, de dominio de técnicas, además técnicas que hablan mucho de nuestro país, de la gente que la sigue preservando. Y a todo eso se une también una gran oferta cultural muy amplia para todo tipo de públicos. Tenemos para bebés de 0 a 5 años un espacio que se llama Nido. Tenemos para 6 a 12 años talleres que van introduciendo al arte popular a través de los propios maestros artesanos, que son quienes dan estos talleres. Tenemos para adultos mayores que a veces recuerdan quizá algunas cosas que ya sabían hacer. Muchas de las señoras bordan, por ejemplo, entonces se encuentran con maestras que les enseñan, que les recuerdan cómo mejorar ese bordado. Y hay música y hay comida y creo que es un espacio muy completo que habla también de todo el ambiente que rodea el mundo del artesano.
12: Todo lo que ustedes tienen que saber es que México es riquísimo, pero qué mejor que de la mano de los artesanos. Y tantos, ¿no? Más de 500, imagínense. La cita está dada del 4 al 7 en Chapultepec. ¿Y hay algo más que tengamos que saber para disfrutar en su plenitud de este eventazo?
13: Que tienen que ir con el alma dispuesta, abierta, con zapato cómodo, darse el tiempo para visitar Original. Son 12 kilómetros de riqueza cultural, donde vale la pena detenerse, ver cada pieza, hablar con el artesano y de repente sentarse, comerse un buen taco. Vamos a tener representación gastronómica de prácticamente 10 estados de la República con cocineras tradicionales y para bajar la comida un buen zapateado.
12: ¡Qué rico! Y hasta baile va a haber. Bueno, ir, disfrutar, conocer, observar y también aprender en estos talleres va a ser algo algo sin igual. Sin duda es una gran edición, esta edición especial del... Podríamos decir que es mundialista, ¿no?
13: Es totalmente mundialista. Tenemos una cascarita también.
12: Ah, y además, miren... El puro orgullo de ser mexicano ya habla por sí mismo, pero si a eso le agregamos toda la tradición de nuestras artesanías, es garantía de calidad y de pasarla súper bien. Doctora Marina, muchísimas gracias por compartirnos toda esta información y allá nos vemos.
13: Allá nos vemos, muchas gracias.
12: Allá nos vemos.
0: Miles de personas aprovechan las jornadas notariales para hacer trámites como testamentos, escrituras y regulación patrimonial a costos accesibles. Estas campañas buscan dar más certeza jurídica a las familias mexicanas.
1: Y para entender cómo funcionan estos programas, sus beneficios y por qué es importante mantener nuestros documentos en regla, hoy tenemos con nosotros al licenciado Fernando Dávila Rebollar, especialista en materia notarial. Licenciado, bienvenido a la Hora Nacional.
11: Muchas gracias por esta invitación y aprovechar este espacio con su distinguido público. Efectivamente, como bien señalas, es una tradición realmente en la actividad notarial en la Ciudad de México, siempre estar presente en todo lo que es el apoyo a la población, en todo lo que son sus necesidades. Y una de ellas básicamente pues es en el aspecto patrimonial. Está por demás reconocido que, bueno, pues prácticamente el tener su propiedad, su patrimonio, aspirar a tener debidamente un pedazo de patria, como dicen, y debidamente formalizado y escriturado. La cereza en el pastel de cualquier adquisición, de cualquier inmueble, digamos, es la escritura pública. Ella es necesario, es importante, es el título de propiedad. Con base en ello se inscribe al dueño en el registro público de la propiedad previo pago de los impuestos y pasando por un procedimiento de escrituración. La intervención del notario es importante porque precisamente la labor del notario es verificar que quien adquiere un inmueble lo está haciendo de quien a su vez debidamente es dueño, propietario, y que el inmueble precisamente cumple con todos esos requisitos, principalmente que el registro público de la propiedad todo esté en orden y sea una propiedad perfectamente regularizada, por decir así, y pues garantizar a quien va a adquirir que tanto esfuerzo implica, tanto sudor implica tener una propiedad, hacerlo correctamente. Efectivamente, el tema de la escrituración siempre, de alguna manera, pues ha implicado un costo. De tal manera que en la Ciudad de México, todo el que quiere escriturar en la Ciudad de México un inmueble, tiene beneficios fiscales muy importantes. Es decir, se simplifica en el sentido de que, por ejemplo, no se requiere tener un avalúo para escriturar, que eso siempre representa un costo importante.
12: ¿Sí?
11: ¿Por qué? Porque la base para el pago de todos los impuestos, derechos de registro y cálculo de honorarios, va a ser el valor catastral que venga en la boleta señalada. Uh-huh. En la propia ley se establecen los rangos de valores catastrales. En estos artículos se establece pues un tabulador. Hay tablas que, dependiendo del valor catastral, de un valor mínimo a un valor máximo, si tu boleta catastral señala ese valor, vas a tener derecho a este beneficio de jornada notarial, y que los descuentos pueden ir desde el, gradualmente vienen del 10, 20 hasta el 60, y en algunos casos, tratándose de herencias, que ese siempre ha sido un tema de las escrituraciones por herencias, se detectó que pues muchas veces la falta de regularización de los inmuebles venían de herencias, Javier.
12: Sí,
11: de
12: sí.
11: Que efectivamente dicen, no, pues este...
1: Parece que es fácil que le hereden a uno, pero sí, realmente no lo es.
0: Sí, es bien
1: y
0: caro.
1: Es caro.
11: El costo, ¿no? La gente decía, pero ¿cómo? Si es la propiedad donde siempre he vivido.
1: Sí, claro.
11: ¿Por qué
1: claro.
11: Si mi papá murió ahora tengo que pagar? Bueno, es un concepto que ahí está en la ley. Pero afortunadamente con jornadas notariales hay un capítulo especial para sucesiones. Y en el caso de sucesiones hay otros rangos de valor, pero los descuentos pueden ser hasta del 80%.
1: Y buenísimos.
11: Entonces, fíjate, entonces, no tienes que pagar en la avalúo. Pagas con base en el valor catastral y aparte el resultado con una reducción de hasta el 80%.
1: Ah, no.
11: Sobre todo también fomentar que gran medida la irregularidad en las propiedades se debe a de que vienen de sucesiones y se deja. El notario de la Ciudad de México tiene una tradición de servicio a la ciudadanía. No cobra por asesorías, por gente que vaya y pregunte qué puede hacer para escriturar. Entonces, el tema de estos dos artículos, estas adiciones a la jornada notarial, tienen esa finalidad. Los requisitos muy sencillos, insisto, basado en tu boleta predial vigente, dependiendo del valor catastral, vas a tener derecho a beneficios. Tienes que ir con el notario al que te corresponda, de tu preferencia, y le debes de llevar simplemente la escritura, la boleta, tu identificación, vas a llenar un formato. El notario te va a ayudar, el notario prácticamente, no tomes nota necesariamente de muchas cosas. Mientras tengas tu título, tu boleta de predial, ve a ver al notario, te va a decir si entras en jornada notarial, y él se va a encargar, conoce los procedimientos. Pero en general, acérquense con su notario o al Colegio de Notarios de la Ciudad. Agradezco muchísimo esta oportunidad
1: a la Hora
11: Nacional y a ustedes por este espacio.
0: Mil gracias a usted, licenciado, de verdad.
11: Gracias.
0: Acérquense a su notario, ya saben, todas las preguntas se contestan gratis. Y quédense con nosotros. ¿A dónde van? Esto es La Hora Nacional.
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14: Gracias. 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
0: El cambio climático y la contaminación son cada vez más visibles y más preocupantes. Y por eso, cuidar el medio ambiente tiene que ser una tarea de todas y todos. Por lo mismo, fechas como el Día Mundial del Medio Ambiente nos ayudan a pensar en nuestras acciones diarias y también en sus consecuencias.
1: Y además, esta semana también se conmemora el Día Mundial de la Bicicleta, una alternativa de movilidad mucho más sustentable. Y como en nuestro país se impulsan proyectos como Línea, una iniciativa de energía limpia, hoy queremos hablar sobre por qué es tan importante cuidar nuestro planeta. Para esto nos acompaña nuestro colaborador, Eric Ortiz. Eric, bienvenido una vez más a la Hora Nacional.
15: Un gusto una vez más acompañándoles aquí a todos ustedes y a quienes nos ven en casita esta noche.
0: ¿Cuáles son las acciones más sencillas que realmente nos pueden ayudar a cuidar el medio ambiente?
15: Las fundamentales sería primero la educación de los datos. Implementarla a través de los municipios. Aquellos municipios que son capaces de medir su gasto de energía y su gasto de agua son municipios capaces de cumplir con metas internacionales. Otras metas serían, como personas, lo que podemos nosotros realizar es el consumo local, que quizá es un tema que ya se escucha muy trillado por algunas campañas, pero es algo muy importante porque nosotros, al consumir local, lo que estamos realizando es estamos reduciendo nuestra emisión transfronteriza de contaminantes. Y la tercera sería que en nuestros hogares tratemos de ir adaptando nuevas tecnologías con energía limpia, adquirir aparatos electrónicos que cumplan con los estándares internacionales, ¿no?, del ahorro de energía y sobre todo medir nuestros consumos y gastos de agua, de luz y de gas.
1: Oye, Eric, ¿y estas pequeñas acciones, pero que son hechas por muchísimas personas, qué impacto tienen?
15: Hay un dato muy importante y contundente. La Organización Mundial Meteorológica ha dicho que el planeta

0: Esta época de lluvias llegó con todo.
1: Sí, ¿eh? ¿Qué tal? Fíjate que justo en esta temporada que ya la tenemos encima, se están reforzando varias obras para prevenir inundaciones en puntos clave, sobre todo en la zona oriente del Valle de México.
0: Sí, por ejemplo, en Iztapalapa, en Nezahualcóyotl y La Paz, donde el agua se acumula rápido y genera afectaciones importantes.
1: Por eso se están ampliando y fortaleciendo lagunas de regulación, colectores y cárcamos de bombeo para que el sistema tenga mayor capacidad de desalojo y responda mejor en lluvias intensas.
0: Y también el mantenimiento del drenaje, ¿no? Sí. O sea, no solo obras nuevas, sino limpiar, reforzar y desasolver para que todo fluya mejor.
1: De hecho, hay trabajos de desasolve en varios ríos y canales, además del refuerzo de bordos en distintas regiones del país como parte de una estrategia mucho más amplia de prevención.
0: La idea es reducir riesgos y proteger a la población en toda la temporada de lluvias, que ya sabemos que cada año viene con fuerza.
1: Hoy conoceremos la inspiradora historia de Jenny Joali Olvera Tolentino, ganadora del Premio Nacional de Acción Voluntaria y Solidaria 2025 en la categoría juvenil. Vamos a la entrevista que realizó nuestro compañero Orlando Abad.
2: Buenas noches, México lindo y querido. Hoy queremos platicarles del Premio Nacional de Acción Voluntaria y Solidaria 2025. Estamos hablando con Jenny Olvera Tolentino, que es la ganadora del premio que les menciono. ¿Cómo estás, Jenny? Buenas noches.
3: Muy bien, gracias.
2: Fíjate que estábamos leyendo que este es un premio muy importante para la sociedad y queremos preguntarte qué es lo que tú sentiste cuando te dijeron que eras la buena este año.
3: Me sentí muy, muy contenta, muy feliz porque se vio reflejado el esfuerzo que viene de años atrás de, con muchas mujeres, sobre todo, del ser la primera mujer que lo gana, y creo que me hace muy, muy, muy feliz.
2: Suena muy bonito y romántico, pero imagino que detrás de eso hay un montón de esfuerzo, de inspiración, de oportunidades que se han ido generando en el camino. ¿Cómo fue que tu vida se tornó hacia ser una voluntaria?
3: Mira, yo soy de una comunidad de Actopan, Hidalgo, y soy bióloga de profesión y voluntaria de corazón, siempre lo digo. Inicié en la carrera y ahí tuve el acercamiento con muchas familias. Ahí es donde me di cuenta de las necesidades y las carencias que tienen, y entonces ahí me nació ese espíritu solidario, o se fortaleció, ¿no? Quizás siempre lo he tenido, pero se fortaleció por hacer algo más para las familias.
2: Me platicabas que haces desde humedales hasta gallineros y sí, todo lo que se vaya ofreciendo en el camino, pero me gustaría preguntarte, ¿cómo es que lo reciben las comunidades, ya que lo ven hecho y desde que vas llegando?
3: Es todo un reto porque muchas de las comunidades están acostumbradas a que todo se les dé. Entonces aquí nosotros llevamos capacitaciones donde hablamos desde el empoderamiento de las mujeres, el trabajo en equipo, la visión comunitaria, para que vayamos fortaleciendo esa comunidad y hacer un trabajo más integral. Entonces, pues es mover a estas mujeres para empoderarlas y decirles que si nos unimos y juntas vamos a poder ver cosas reales en sus comunidades, impactos reales.
2: Eso suena también como un poco a cambiar los paradigmas existentes, ¿no? Me imagino que ha de ser de pronto un choque en ocasiones, ¿no? Llegar y decirles, oigan, sí se puede, no se acostumbran a que les den, vamos a hacerlo.
3: Sí.
2: ¿Vas viendo el cambio de cómo llegas a cuando terminas?
3: Sí, yo me enfrento a muchos obstáculos en este camino. Para empezar, por ejemplo, el machismo en las comunidades está muy arraigado y las mujeres no tienen ese voto, esa voz para tomar decisiones. Entonces, pues sí es complicado, es primero llegar y también me enfrento a la incertidumbre, ¿no? A la duda que se pone en mi trabajo, mis habilidades para pues, liderar esta comunidad.
2: Pienso que ahorita tal vez allá afuera haya personas que digan, hombre, ¿yo qué me voy a meter a eso, no? De andar de voluntario, si ni pagan, si ni se gana, si nomás se pierde el tiempo. ¿Habría algún mensaje para ellos? Seguro hay recompensas al corazón que valen mucho, ¿no?
3: Sí, yo creo que México es un país voluntario y solidario, y lo hemos visto nosotros en muchos desastres naturales, ¿no? Donde miles de personas salen a ayudar sin esperar nada a cambio, donde muchas personas arriesgan su vida por salvar otras. Entonces, es buscar esa causa con la que nosotros conectemos. Encuentras la felicidad en algo que no la vas a encontrar en otro lado. Entonces, solo es buscar eso que nos apasiona para que nosotros podamos dedicarnos y sentirnos felices en el corazón, ¿no?
2: Ay, qué bonito lo dices y qué bonito es compartir. Si está en sus manos.

0: y en sus posibilidades. Háganlo, a lo mejor ahorita siembras una semilla en alguien que diga, lo voy a pensar, probablemente sí lo voy a hacer. ¿Cómo les dirías que se puede iniciar en un voluntariado?
1: Acercarse a diferentes organizaciones. Hay muchas organizaciones civiles que se encargan a llegar a estas comunidades o a la causa que nosotros queramos. Es acercarnos, como ya lo dije, algo que nos mueva mucho. Y ya una vez que estemos ahí, ver qué es lo que podemos hacer.
0: Seguramente al llegar a este nivel de ya tener un premio, te has de motivar para seguir adelante. ¿Qué es lo que vas a hacer para seguir tu carrera?
1: Pues sí, este premio me ha motivado mucho y quiero ser un ejemplo para mi familia, para mis sobrinas, que ellas me vean como mujer y que piensen que sí podemos cambiar las realidades de las comunidades, que sí tenemos voz y sí podemos liderar proyectos.
0: Y hay cosas que no se miden, ¿no? Como el impacto de tus palabras en las personas que ahorita te están escuchando. Muchas gracias por tu labor, por inspirarnos y porque el voluntariado tiene un peso muy importante en nuestra sociedad. Por favor, cuéntanos, ¿dónde te podemos seguir?
1: En Facebook como Jenny Olvera.
0: Va, y cualquier cosa ahí en las redes de La Hora Nacional seguramente pondremos toda la información. Continuamos esta noche.
2: La diversidad cultural y lingüística de México también es una forma de nombrar y entender las identidades. Y justamente desde esa mirada nace una exposición que busca el diálogo, la reflexión y el reconocimiento de las diversidades sexogenéricas a través del arte y las lenguas originarias de nuestro país.
3: Sí, se llama Nombrar el Orgullo, mejor conocida como NEO, y es una muestra con 18 ilustraciones que representan palabras de distintas lenguas y variantes lingüísticas de México que se usan para referirse a las diversidades sexuales e identidades de género. Para platicar un poquito más del proyecto nos acompañan Elena Ibáñez y Margarita Mancilla. Bienvenidas a La Hora Nacional, ¿cómo están?
4: Hola, muy bien, gracias. Gracias.
2: Al contrario, gracias a ustedes. Oigan, pues vamos por partes. ¿Qué es exactamente NEO? ¿Qué es Nombrar el Orgullo? ¿De qué estamos hablando?
5: Bueno, Nombrar el Orgullo es una exposición que busca la interseccionalidad, ¿no? El diálogo entre diferentes diversidades, ¿no? La diversidad lingüística, la diversidad sexual y la diversidad lingüística y cultural. A través de ilustraciones, el foco es en la palabra, ¿no? Las palabras que se usan en diferentes lenguas originarias de México para nombrar estas diversidades sexuales.
3: ¿Cómo fue el proceso de reunir estas palabras? Que es un proyecto pues grande, entendiendo que son tantas variantes lingüísticas a lo largo de un territorio muy grande también.
5: Recordemos que en México existen más de 364 lenguas y variantes originarias en 68 culturas, agrupaciones lingüísticas. Nosotros nos dimos a la tarea de lanzar una convocatoria con UNESCO y a partir de esa convocatoria se fueron recolectando, identificando las palabras. Después un boom proceso de selección con personas que pertenecen a pueblos originarios, que son de la diversidad sexual también, quienes seleccionaron las palabras con diferentes criterios, ¿no? Lenguas que se conocen más, porque a veces hay lenguas que se conocen mucho, ¿no? Náhuatl, zapoteco, mixteco, pero hay otras lenguas que casi no se conocen. Entonces seleccionaron esas palabras y después empezó el proceso de ilustración con artistas también que son de la diversidad sexual y de pueblos originarios.
3: ¿Dónde podemos ver la exposición y qué más actividades va a haber alrededor, digamos?
4: Sí, les contamos, la exposición se inaugura justo el día 21 de mayo, que es el Día Mundial de la Diversidad Cultural para el Diálogo y el Desarrollo, ¿no? A nivel mundial. Y es por eso que en marco de ello se inaugura la exposición en el Centro Cultural El Rule, que está abajo de la Torre Latino, donde toda la gente va a poder pasar, va a estar abierta al público para que estén ahí hasta el día 6 de junio.
3: Okay.
4: Hasta ahí va a estar y de ahí buscamos, haciéndolo itinerante en otros espacios para que la gente la conozca. Ojo, es una exposición única, no solo por el tema, sino porque está traducida a 15 lenguas diferentes, es decir, 14 lenguas originarias más el español. Normalmente cuando vamos a las exposiciones de arte, vamos a los museos, pues sabemos cuando están en inglés, en francés o en otras lenguas. ¿Por qué no tenemos ese tipo de exposiciones en las demás lenguas, ¿no? Entonces fue un esfuerzo gigante de las 68 en el país, tener 14 es un avance enorme. Y además tenemos una página web donde con el QR van a poder leer la ficha, conocer a los artistas, a las artistas y además ver todas estas traducciones en audio y escritas. Entonces, bueno, les invitamos a todos a que puedan visitarla, córranle porque es un caso único y que visiten la página web que es www.metalinguamx.org. Ahí van a poder escuchar todas las lenguas y está bien interesante poder ver la realidad de la diversidad en México.
3: Buenísimo, pues muchísimas gracias por habernos acompañado, Margarita y Elena. Mucha suerte con todo lo que tiene que ver con la expo y que lleguen a un montón de personas, porque son cosas bien importantes y además se ve que se puso todo el corazón para hacerla.
4: Todo.
3: Se siente.
2: Se siente. Sí. Muchísimas gracias, gracias y muchísimas gracias a ustedes. No se vayan, que hay más aquí en La Hora Nacional.
3: Y pues ya llegó el momento de la chilanguía, el espacio donde les platicamos de todo lo que hay que hacer en la Ciudad de México. Actividades culturales, conciertos, exposiciones, ferias, cine, todo.
2: Todo. Y si quieren descubrir eventos gratuitos, pongan mucha atención porque nuestro compañero Germán Gastelum ya tiene preparada la agenda con lo mejor de la ciudad.
6: Qué gusto saludarlos nuevamente. Ahora sí que tenemos una semana extraordinaria con mil eventos que podemos ir y venir y divertirnos mucho. Y más como andamos en la onda futbolera, bueno, hay mucho que ver. Primeramente tenemos, para que todos podamos estar metidos en la onda del fútbol, el 11 de junio, ahí en el Zócalo vamos a tener grandes pantallas que nos van a traer todo este evento futbolero gratuitamente a todos. Así que ya saben, tenemos que estar ahí para apoyar a la selección. Más adelante también tenemos, miren, en el Campo Marte se van a presentar unos eventos a partir del 10 de junio muy interesantes. Son DJ que van a ser de varias partes del mundo, que van a estar tocando y todo. Y ya saben, también es una manera gratuita de poder ir a ver y escuchar a todos estos músicos. Y también los estoy invitando al Museo Franz Mayer. Se va a estar presentando todo lo que es la iconografía del fútbol. Vamos a ver camisetas, vamos a ver vasos, todo aquello que en algún momento ha tenido la marca de los mundiales en las diferentes partes del mundo. Y si seguimos con todo esto, en el museo, ese museo tan hermoso que es el de Memoria y Tolerancia, van a tener una exposición especial. El deporte como juego limpio, la cancha nos une al mundo. De esta manera están explicando y están marcando cómo el mundo se ha tenido que unir en estos momentos tan específicos, tanto en el pasado como en la actualidad. También no se pueden perder ir al Museo Vivo del Muralismo, que se encuentra en República de Argentina número 28 en el Centro Histórico. Hay una exposición interesantísima donde vemos los nahuales jugando fútbol. Precisamente a partir del 5 de junio, esta exposición llamada Cascarita Llanera, Naturales y Nahuales en la Cancha, de Filobonio Nacín. Una muestra que mezcla tanto el imaginario de los nahuales con la pasión futbolera y el arte popular mexicano. Es muy divertida y podemos verla de diferentes formas. Así que ya saben, muchas cosas que podemos ver en la chilanguía. Fútbol, arte, música y cultura para toda la familia. Nos vemos la próxima semana. Yo soy Germán Gastelum. Hasta la próxima.
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3: Bueno, pues hoy vamos a platicar de un fenómeno teatral que es Toc Toc. Esta obra, que es original de Laurent Baffy y en México de Morris Gilbert, ya lleva 3,000 representaciones. Hay nada más. Y es un espacio donde todos terminamos reconociendo nuestras propias manías mientras nos morimos de la risa.
2: Y hoy nos acompañan dos de las actrices para hablarnos de cómo es habitar esa sala de espera del Dr. Cooper. Bienvenidas Monse Matarredona y Dani Romo a la Hora Nacional.
9: Muchas gracias.
10: Muchas gracias.
3: Qué emoción. ¿En qué momento empezaron a formar parte de esta obra que lleva más de 13 años en la cartelera mexicana? Porque no llevan desde el principio, hubieran sido que de brazos, como...
9: Sí, ¿no? Yo entré hace 2 años, recién salida de la universidad, y a estar con mi amiguita de toda la vida. Oh. Muy bonito.
10: Sí, yo entré hace ya 6 años junto con Ricardo Faslich y Faisy. Llevo ya haciendo el mismo personaje. Entré yo siendo una recién mamá, porque había parido a mi hijo y a los meses entré a la obra. Ajá. Pero sí, ahora estamos juntas. Montse y yo nos conocemos desde que tenemos 5 años. Entonces hemos estado juntas en el teatro por su papá y por mi mamá. Nos conocemos de toda la vida.
2: Es bonito que tengan esa amistad, sí, en la vida real. Pero yo les quería preguntar, las salas de espera son lugares duros, y más cuando es la oficina de un doctor. ¿Qué es lo que hace que la gente siga yendo a ver esta obra después de tanto tiempo?
9: Pues yo creo que todo mundo se puede identificar con alguno de los personajes y es el punto de la obra. Entonces, como te encuentras a ti y encuentras a alguien más, se va pasando mucho de boca en boca las ganas de verla. Por eso la gente sigue yendo. Vayan a vernos.
2: Sí, claro, claro.
3: Digo, que estaría muy bien, como por si alguien no sabe muy bien de qué va Toc Toc, que nos cuenten rapidísimo nada más cuál es la trama de la historia.
10: Toc Toc se trata de 6 pacientes que van van a ver al doctor Cooper. Estos 6 pacientes tienen un trastorno obsesivo compulsivo diferente. Está la aritmomanía, que es contar todo, el síndrome de Tourette con coprolalia, que es tener tics y decir groserías. El personaje que nosotras compartimos es ecolalia y palilalia, que estamos repitiendo todo. Entonces son estos 6 pacientes que van a ver al doctor Cooper, pero llega la asistente a decirles que, híjole, su vuelo pues no ha llegado. De Nueva York todavía no sale, entonces no saben a qué hora va a llegar el doctor. Estos personajes entran en pánico. Entonces es una hora y media de los 6 personajes tratando de solucionar, por así decirlo, o saber cómo llevar a cabo este TOC para su vida.
3: De ahí que sea TOC, TOC.
10: Efectivamente.
3: No es como alguien tocando la puerta.
11: No, es el TOC, exactamente.
10: Trastorno obsesivo compulsivo.
11: Oigan, pero ahí es una línea muy delgada entre reírse de las personas que tienen estos trastornos, a reírse con las personas que tienen estos trastornos, claro, y que se reflejen ahí, que digan, sí soy, hashtag, sí soy, ¿no?
12: Es que como la comedia de Toc Toc está basada en la realidad y en el sufrimiento de estas personas, se vale reírse de ellos, la verdad. Porque como también todo mundo se encuentra ahí, te estás riendo de ti mismo, que yo creo que es algo muy sano, de que encontrarle risa a la tragedia que puede uno tener en su vida es algo muy bonito, en mi opinión, y es el punto de la obra, encontrar la comedia en la tragedia.
3: Siento que ya la vendieron muchísimo. ¿Dónde la podemos ver? ¿Hasta cuándo están en ese teatro?
11: ¿Qué días, qué horas?
3: ¿Qué días, qué horas, todo?
12: Estamos en el Teatro Royal Pedregal, nos acabamos de mudar, excelente teatro, muy fácil de llegar, yo apenas aprendí a manejar y llevo súper bien.
3: Dios, qué jóvenes son. Wow. Ajá.
11: La ruta de la amistad que está por ahí fue porque en algún momento se hicieron las Olimpiadas en este país también y nos regalaron cosas. Otros países nos regalaron esculturas.
12: Se aprende cosas todos los días.
11: Todos los días, y más en la obra nacional. Todas esas.
12: Yo, en la amarilla sales.
11: Exactamente.
12: En la amarilla a la lateral. De nada.
10: Ay, Monse.
12: Bueno, y estamos los.
10: Ah, sí, de jueves a domingo. Los jueves estamos a las 8 de la noche, los viernes 7 y 9, sábados 6 y 8, y domingos 1 y media y 5 y media. Estamos alternando el elenco todo el tiempo, entonces vayan a verla, está muy, muy, muy divertida. ¿Y hasta cuándo? Hasta que Dios quiera.
11: Claro, porque además el elenco, ves páginas de teatro y es un personal infinito, ¿no?
3: Con tantas
11: funciones. Hay que ver las redes sociales de la hora para saber quién va a estar en qué función, ¿no?
10: Exacto.
11: ¿Nos las pueden dar, por favor?
12: Es Toc Toc Obra en Instagram.
10: Ay, qué bueno que tú te las
11: sabes.
12: Yo no me sé los horarios.
11: Obra en Instagram.
3: Claro que vinieron juntas. Oigan, muchas gracias por haber estado aquí en la Hora Nacional.
10: Ay, ustedes, muchas gracias por invitarnos.
12: Muchas gracias.
11: Gracias. Y gracias a ustedes, no se vayan, por favor. Tafaté ha convertido la música en una forma de resistencia cultural. Su trabajo muestra que las lenguas originarias siguen vivas y se fortalecen a través del arte. Vamos a ver y escuchar la entrevista que le hizo nuestra compañera Rosalba Aguirre.
13: Familia de la Hora Nacional, la música es una manera de preservar nuestros pueblos originarios, su identidad y, por supuesto, su talento. El día de hoy nos acompañan dos talentos impresionantes que vienen desde Oaxaca. Le damos la bienvenida a Cecilia Tafaté, Cecilia Rivera, y también está con nosotros Momo García. Bienvenidos.
10: Muchas gracias.
14: Muchas gracias.
13: ¿Cómo empezó este sueño de la música? ¿Dónde? ¿A qué edad? Platíquenos, por favor.
15: Pues yo crecí en una comunidad rural de aproximadamente 500 personas. Yo desde que tengo memoria, pues mis papás ponen música, ¿no? En la casa, de distintos géneros. También yo escuchaba mucho el canto de las aves y siempre como que me llamaba la atención las melodías, los ritmos, y desde chiquita pues empezábamos a jugar como a los músicos. Y fue hasta en el 2018 cuando pues ya me dediqué como de lleno a la música, pero creo que la música, pues yo desde que nací estaba ahí. Yo fui la que me fui como metiendo y empaparme, ¿no? De esto de la música, sobre todo en mi lengua materna.
13: Tú eres de la región de La Cañada en Oaxaca. ¿Cómo es esa región? Porque me imagino que también es muy inspiradora justo para este tipo de artes, ¿no? La música.
15: Bueno, allá es muy bonito en todos los aspectos. Tenemos una gran variedad de gastronomía, tenemos nuestro propio huipil, tenemos aproximadamente 4 tipos de huipiles, que es de San José Tenango, Huautla de Jiménez, San Lucas Oquiapan, también de la zona baja. Y pues tenemos nuestra propia lengua también, que es el mazateco. Es muy bonito, mucha vegetación, tenemos ríos y cascadas. Muy bonito que también justo pues eso es lo que a mí me inspira personalmente, lo que es en nuestra cosmovisión, que a veces de ahí me baso para componer.
13: En ese sentido también me gustaría mucho que nos platicaran qué sienten cuando van a otros países. Por ejemplo, te has subido escenarios en Nueva York. ¿Qué sienten, Momo, Cecilia, el ver banderas mexicanas, mexicanos en el extranjero, que puedan conectar con esta identidad nacional? ¿Qué sienten?
15: Yo soy mucho de la idea de que como cantante, sea grande o pequeño un escenario, yo siempre canto con el mismo amor, con la misma pasión, y creo que la intención de un verdadero artista es compartir su arte, ¿no? Su amor, su canto con la gente que nos escucha y lograr conectar con ellas. Entonces, sea aquí, sea allá, en realidad pues he visitado Estados Unidos apenas el año pasado y fue muy bonito, la verdad, estar allá, porque pues sabemos cómo está la situación, que no cualquier persona puede cruzar, ¿no? Pues la frontera. Afortunadamente pues yo tengo este permiso, entonces pues estoy muy agradecida con la música que me ha llevado a diferentes escenarios, tanto pues locales, regionales, locales como nacionales e internacionales, y siempre portando con orgullo este huipil, con muchísimo respeto, que es bordado con manos, con mujeres de mi comunidad, de mi región, representando siempre a mi cultura, la mazateca, y también con mucho respeto, ¿no?, a mi estado, Oaxaca.
14: Y creo que lo más bonito de tocar en otros países, en otros lados, es saber que México tiene presencia en el corazón de la gente de fuera. No somos un pueblo que sea ajeno a los extranjeros. Nos reconocen, saben que si escuchan a los mexicanos, están escuchando una propuesta diferente a lo que están acostumbrados. Se emocionan al escucharnos.
13: Cecilia, Tafaté, Momo, platíquenos, ¿dónde los podemos localizar? ¿Redes sociales? ¿Dónde podemos ver los siguientes eventos, conciertos?
14: Todo es en las redes sociales de Cecilia Rivera. Ahí la buscan. Yo ahí la estaré acompañando en los conciertos. Soy el violinista de Cecilia y tengo un enorme gusto de serlo, de acompañarla y de darle vida a sus composiciones.
15: En todas las plataformas estoy como Tafaté, J-T-A-F-A-T-E, que significa voz brillante. Mi mazateco es variante de Huautla de Jiménez, tierra de María Sabina. También tengo algunas canciones publicadas en Spotify, como Tafaté, y en YouTube, en TikTok, en Instagram, pues así me encuentran. Muchas gracias.
13: Qué gusto, y sobre todo el poder tener un granito de arena entre todo este mar para seguir preservando, en este caso, la lengua mazateca. Muchas gracias.
15: Gracias a ti por el espacio.
13: Y gracias a ustedes también por permanecer aquí en La Hora Nacional. No se vayan.
16: Hola, ¿qué tal? Mi nombre es Cecilia Rivera Martínez, Tafaté y Momo García. La siguiente canción que vamos a compartir con ustedes se titula Tu Voz. Estamos en La Hora Nacional.

0: Muchas gracias por acompañarnos una vez más aquí en La Hora Nacional. Les deseamos que tengan una excelente semana.
1: Sí, nos escuchamos por aquí el próximo domingo. Que tengan muy bonita noche.
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0: punto, panorama informativo 88.9, información que sirve. Yo soy Alejandro Villalbazo en X, en TikTok, Villalbazo 13. El lunes 1 de junio, Iñaki Manero. Buenos días, Iñaki.
1: Buenos días, Alex Villalbazo, Alex Cervantes, amigos de la República Mexicana, de todas partes, por iHeartRadio. Y este es el único lunes primero de junio de 2026 que vas a vivir en tu vida, así que aprovechalo. Muy buenos días a todos.
0: Totalmente de acuerdo, aprovechalo, está bonita la mañana, 15 grados, está marcando el termómetro en el Valle de México. Tal vez por la tarde caiga algo de lluvia, pero la mañana, este amanecer está bien sabroso. Y y al ratito estaremos recorriendo el país porque se esperan lluvias para hoy. Sobre todo en la zona sur, sur-sureste de la República Mexicana, hacia el Pacífico, estamos hablando Oaxaca, Chiapas, y nos vamos al Golfo, cuidado en Tabasco, y un poco más abajo hacia la península de Yucatán, ahí estarán las lluvias. Onda de calor, nos dice el meteorológico, que está afectando 10 estados, no sé ustedes, pero yo ayer viví onda de calor, y que ayer el día estuvo pero rudo con el calorcito en el Valle de México, y no solamente durante el día, también se sintió intenso en la madrugada.
1: En la madrugada, en la tarde, en la noche, a todas horas, había que abrir la ventana, si tienes mosquitero mejor, si no, había quien se compró su torre de ventilación, ¿no? Para que por lo menos saliera airecito, pero sí ha estado haciendo calor, hoy se va a refrescar más con las lluvias que esperan por ahí de las 5 de la tarde, Alex.
0: Sí, así es como se espera lunes 1 de junio, el sexto mes del año, empezando el sexto mes del año, y en la cuenta regresiva ya nada más faltan 10 días para que empiece el campeonato, 10 días para el partido inaugural México contra Sudáfrica. Ayer Javier Aguirre dio a conocer la lista de los 26 convocados y al ratito estaremos platicando. Tráfico y clima cada 15 minutos, Mónica Villalobos.
2: ¿Qué tal, Alejandro? Gracias. Les recuerdo que hoy no circulan los autos que tengan holograma 1 y 2 de verificación con engomado amarillo, terminación de placa 5 y 6. En unos minutos, más información.
1: Muchas gracias, Gaby. Vamos.

0: Vamos con el panorama tal como lo prometieron. Integrantes de la Coordinadora Nacional de Trabajadores de la Educación van a iniciar hoy lunes su llamada huelga nacional y la mega marcha convocada para arrancar a las 9 de la mañana desde el Ángel de la Independencia hacia el Zócalo de Ciudad de México. O sea, bueno, vaya inicio de semana. Van a acudir trabajadores de, pues, del magisterio de diferentes partes del país. Ya saben que les gusta agarrar la capital del país para vacacionar, los cuales ya comenzaron a llegar desde la noche del domingo y la madrugada de este lunes. Se fueron los acarreados de un evento y vienen los del otro. Las vialidades que van a presentar afectaciones son Paseo de la Reforma, desde el Ángel de la Independencia hasta Juárez, Insurgentes en su cruce con Reforma, Avenida Juárez, en su totalidad, además de Eje Central, entre la Torre Latinoamericana y el Palacio de Bellas Artes, así como la Avenida 5 de Mayo. Pero también hay posibilidades de que realicen bloqueos en las inmediaciones del Aeropuerto Internacional de Ciudad de México. Estar bien pendientes en el transcurso de todas nuestras transmisiones. Vamos a estarte trayendo la información más oportuna. Continúan las detenciones de funcionarios y ahora tocó en Cuautla, en el estado de Morelos. René Ponce.
1: Como parte del operativo Enjambre, durante el fin de semana en Guerrero, elementos de la Fiscalía General de la República detuvieron a Jesús C.N., presidente municipal de Cuautla, Morelos, quien cuenta con una orden de aprehensión por delincuencia organizada. La Secretaría de Seguridad y Protección Ciudadana informó que como parte de las indagatorias sobre actividades de extorsión que afectaban a comerciantes, transportistas, familias y sectores productivos de Morelos, se iniciaron diferentes líneas de investigación donde se determinaron posibles vínculos y colaboración de esta persona con estructuras delictivas. Jesús N. fue localizado y detenido en posesión de un arma de fuego en la colonia Costa Azul, en Acapulco, Guerrero. Para 88.9 Noticias, René Ponce Hernández.
0: 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En San Lázaro batearon a diputados locales de Chihuahua que buscan enjuiciar a la gobernadora Maru Campos, Isaac Castañeda.
2: La Cámara de Diputados desechó la solicitud de juicio político en contra de la gobernadora de Chihuahua, Maru Campos, después de que no fue ratificada en San Lázaro. Así lo informó la presidenta de la mesa directiva, Kenia López Rabadán. Después de la presentación de la solicitud por parte de los diputados locales de Chihuahua, los legisladores tenían 3 días para llevar a cabo la ratificación. Entonces, de acuerdo con la legisladora, ya no existe en términos formales una solicitud de juicio político contra la mandataria estatal, pues al no ser ratificada, no se acredita la presentación de la solicitud. En medio de los señalamientos a la gobernadora chihuahuense por supuestamente permitir la operación de agentes extranjeros para combatir al narco, la legisladora apuntó que hay un dilema entre quienes se alían con la delincuencia y aquellos que quieren desarticularla. 88.9 Noticias, Isaac Castañeda.
0: Y si quieres dejar de fumar o te parece imposible dejarlo, lo mejor es que te acerques a la Secretaría de Salud, porque te puedes evitar una gran cantidad de enfermedades y los médicos te pueden ayudar. Moni Barrera.
3: El tabaquismo está asociado a la enfermedad pulmonar obstructiva crónica, fibrosis pulmonares y cáncer de pulmón, de acuerdo con especialistas del Instituto Nacional de Enfermedades Respiratorias de la Secretaría de Salud. Ocasiona irritación de las vías respiratorias y disminuye la capacidad del sistema inmunológico en pulmones y bronquios, lo que favorece infecciones como rinitis, faringitis y bronquitis. En cuanto al uso de vapeadores y cigarros electrónicos, destacan que estos dispositivos contienen sustancias irritantes que pueden provocar tos, inflamación de vías respiratorias, infecciones, daño en la cavidad oral y alteraciones en el esmalte dental. En 88.9 Noticias, Mónica Barrera.
0: Vámonos a los deportes, saludamos a Gabriel, el Gabo Ayala. Hola, Gabo.
4: Gracias, Iñaki. Alejandro, muy buenos días para todos. Esta es la información deportiva. Anoche, de manera oficial, la Federación Mexicana de Fútbol y la Selección Nacional dieron a conocer la lista de los 26 jugadores convocados para la Copa 2026 y lo hicieron a través de un video publicado en sus redes sociales, donde aparece el Vasco Aguirre. Destacan los 5 jugadores de Chivas y 14 que militan en Europa. Los convocados son los porteros Raúl Tala Rangel, Guillermo Ochoa, quien estará en su sexta justa en su carrera, y Carlos Acevedo. Los defensas Israel Reyes, Jorge Sánchez, César Montes, Johan Vázquez, Jesús Gallardo y Mateo Chávez. Los mediocampistas Edson Álvarez, Luis Romo, Obed Vargas, Brian Gutiérrez, Orbelín Pineda, Eric Lira, Gilberto Mora, César Huerta, Álvaro Fidalgo y Luis Chávez. Y los delanteros Roberto Alvarado, Alexis Vega, Julián Quiñones, Santiago Jiménez, Guillermo Martínez, Armando González y Raúl Jiménez. Por cierto, el tricolor derrotó 1-0 a Australia en el Rose Bowl de Pasadena, California, en su penúltimo partido de preparación antes del campeonato de fútbol. Hasta aquí la información deportiva.
0: Muchas gracias, Gabo. Y Gabriel Ayala nos va a apoyar en los deportes el día de hoy. Alex Villalbazo, Gabriel Ayala, Iñaki Manero en 88.9 Noticias. Información que sirve y por iHeartRadio. Gaby Arenas tiene todo el panorama del tráfico y el clima cada 15 minutos. Solo otra vez, Gaby.
5: ¿Qué tal, Iñaki? Muy buenos días. Les comento que la estación Zócalo Tenochtitlán de la línea 2 del metro permanece cerrada hasta nuevo aviso. Para dirigirte a la zona centro, puedes utilizar como alternativas Pino Suárez y Allende de línea 2, San Juan de Letrán de línea 8 y Bellas Artes de línea 2 y línea 8. En unos minutos, más información.

0: 6:10, panorama informativo 88.9 Noticias, información que sirve por iHeartRadio, Alex Villalbazo, Gabriela Ayala, Iñaki Manero, contigo hasta las 10 de la mañana aquí en Panorama. Pues sí, temporal de lluvias en el sur y el sureste de México, ya lo adelantaba Alex hace un momento, pero también una nueva onda tropical en las costas de Quintana Roo, lluvias puntuales intensas también en Puebla, en Veracruz, en Oaxaca, en Chiapas, puntuales muy fuertes, en Tlaxcala, en Campeche, en Yucatán, en Quintana Roo, puntuales fuertes en Tabasco, todas mucha atención con descargas eléctricas, posible caída de granizo, esto se puede acompañar con rachas de viento muy muy fuertes, puede incrementar incluso los niveles de ríos y arroyos. Ya vamos a empezar con estos problemas de temporada, deslaves, inundaciones, encharcamientos, inundaciones, visibilidad reducida a la hora de conducir, así que también mucha, mucha atención. Lluvias en toda la República Mexicana, pero también mucho, mucho calor. Empezamos nuestro recorrido por la República Mexicana, el sur de Veracruz, con 23 grados. Saludamos a Julio Escobar, allá en Coatzacoalcos, el sur de Veracruz. ¿Cómo estás, Julio? Muy buenos días.
1: ¿Qué tal? ¿Cómo estás? Y saludo con gusto desde el sur de Veracruz. En efecto, amanecemos con 23 grados. Te comento que, bueno, se espera tormentas nocturnas, probabilidades de un 50-63%. También nos está comentando aquí la Secretaría de Protección Civil que el bochorno y la humedad se estará registrando también hasta en un 93%. Vientos con brisas moderadas a frescas de 29 a kilómetros por hora. El clima.
0: La de 8 en el estado de Veracruz, Julio.
1: Te comento que el Instituto Municipal de la Mujer de Coatzacoalcos ha recibido en lo que va del año 30 asesorías jurídicas por pensiones alimenticias. Aunque la mayoría de los casos son mujeres que denuncian el incumplimiento de sus parejas, la directora de la dependencia, Katia Carrillo Cervantes, señaló que particularmente de haber recibido a dos hombres solicitando la asesoría, no para denunciar, sino para evitar el pago de esta responsabilidad. Sin embargo, un reto que persiste en este sentido es el temor de que las víctimas puedan ser agredidas también por sus parejas y lamentablemente se deba a que muchas de estas víctimas no reciben lo que son los pagos de las pensiones de sus parejas y terminan acudiendo ante el Instituto Municipal de la Mujer a levantar la queja para que puedan ser apoyadas con algún abogado y les brinde la asesoría. Es el reporte que tenemos.
0: De acuerdo, muchas gracias, Julio Escobar, desde Coatzacoalcos. Allá nos haces el favor de escuchar a través de iHeartRadio. Aquí le robamos el cafecito ahora a Carlos Mendieta, allá en Cancuncito, donde empiezan los primeros rayos del sol en la República Mexicana. 27 grados en Cancún. Charlie, ¿cómo estás? Muy buenos días.
2: Muy buenos días, Iñaki, gusto en saludarte. Así es, amanecemos con 27 grados centígrados. Te platico que todavía no llueve, sin embargo, va a haber lluvia para lo que queda, bueno, para el día, sobre todo en la mañana, a partir de las 10 de la mañana podremos tener precipitaciones algo ligeras. La máxima, Iñaki, a las 12 del día de 31 grados centígrados.
0: Y la de 8 a las 7:13, hora de Cancún, me quedo, Charlie.
2: Pues mira, Kumal Tulum fue golpeado otra vez por la violencia. Se dio un caso durante la madrugada del sábado. Dos hombres fueron privados de su libertad y horas después aparecieron en distintos puntos de la zona. Uno sin vida y otro gravemente golpeado. Al que estaba gravemente golpeado lo llevaron al hospital para atención de emergencia. La otra persona sin vida aparentemente con huellas de tortura, como lo hace el crimen organizado. El primer hallazgo ocurrió alrededor de las 8 de la mañana del siguiente día, cuando los automovilistas reportaron un cuerpo a un costado de la autopista 307, y más tarde, cerca del mediodía, apareció el otro hombre lesionado en las inmediaciones de una comunidad aledaña. Así el panorama.
0: Gracias, Carlos Mendieta, desde Cancún, Quintana Roo, 93.1 Mix. Y bajamos al sur sureste, 22 grados. Nos tomamos un café de altura con Fernando Cantón. Tuxtla Gutiérrez, Fer, ¿cómo estás? Muy buenos días.
3: Hola, Iñaki, ¿qué tal? Muy buenos días. Hoy en Chiapas habrá lluvias puntuales intensas y temperaturas de hasta 40 grados. En Tuxtla Gutiérrez, cielo medio nublado, con probabilidad de lluvia por la tarde y una temperatura máxima de 32 grados. Así es el clima en Chiapas.
0: La de 8:30, Fer.
3: Alexander Vázquez Hernández, brigadista de Protección Civil Municipal, falleció después de permanecer internado 8 días en el hospital Gilberto Gómez Maza, luego de sufrir quemaduras graves al combatir un incendio forestal el pasado 22 de mayo en el municipio del Parral. Así el panorama es de Chiapas.
0: Te agradezco mucho, Fer Cantón, desde Tuxtla Gutiérrez, Chiapas. También nos hace el favor de escuchar a través de iHeartRadio. Alex Villalbazo, Gabriel Ayala en los deportes, Iñaki Manero, contigo hasta las 10 de la mañana. 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
5: Hola, ¿qué tal? Es un gusto acompañarte. La estación Zócalo Tenochtitlán de la línea 2 del metro permanece cerrada hasta nuevo aviso. Así que para dirigirte a la zona centro puedes utilizar como alternativas Pino Suárez y Allende de línea 2, San Juan de Letrán de línea 8 y Bellas Artes de línea 2 y línea 8. Así que tómalo en cuenta. Vámonos ahora hasta Avenida Instituto Politécnico Nacional. Aquí tenemos el avance libre entre el eje 4 Norte Fortuna y la calzada Ticomán. Aprovecha también Avenida Ricardo Flores Magón del circuito interior hasta llegar a Guerrero. La temperatura está en los 16 grados. Esperamos una máxima de 27. Yo soy Gaby Arenas. Tú continúas escuchando Panorama Informativo solo por 88.9 Noticias, información que sirve. 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
4: Hasta Chiapas, cuidado también en Tlaxcala, Campeche, Yucatán y Quintana Roo. Con las lluvias y el calor, onda de calor en el país, temperaturas que estarán siendo superiores a los 45 grados en Sinaloa y hasta 45 en Baja California Sur, Sonora, Chihuahua, Coahuila, Durango, Nayarit y Michoacán. En el recorrido por el país, estamos en el bello y devastado puerto de Acapulco, 27 grados, Adriana Covarrubias, vecina, buenos días.
5: ¿Qué tal, vecino? Buenos días. Buenos días al auditorio. La máxima fue a 34 grados, se tendrá cielo despejado y se encuentra presente el fenómeno de mar de fondo. También el pronóstico de lluvias sobre la región de la montaña, centro durante la tarde-noche y la temperatura más alta en la región de la Tierra Caliente con 37 a 40 grados.
4: Y la de 8, Adriana.
5: Te comento que para acudir a la huelga nacional de maestros, la Coordinadora Estatal de Trabajadores de la Educación, algunos profesores bajaron a los pasajeros de 5 autobuses de diversas empresas que se utilizan para llevar al contingente a la Ciudad de México. Los hechos se suscitaron la mañana del domingo, donde 7 acudieron a la terminal de autobuses. Se apoderaron de 5 unidades mismas que trasladaron hasta su campamento en la avenida Rufo Figueroa, que se encuentra en Chilpancingo, y de ahí salir la madrugada con destino al Ángel de la Independencia en la Ciudad de México para participar en la marcha, mientras que otro grupo de maestros pues decidió no secuestrar camiones y contrató autobuses turísticos que pagaron con una cooperación de 400 pesos por persona. Ese es el reporte.
4: Pues sí, las dos caras de la moneda, y los que secuestran los autobuses todavía se preguntan por qué nos dicen que somos delincuentes. Gracias, Adriana Covarrubias, desde el bello y devastado puerto de Acapulco. 16 grados en Morelia, Michoacán. Cristian Gutiérrez, hola, Cristian.
6: Alejandro, para hoy la máxima acá en Morelia será de 29 grados, estará lloviendo en prácticamente todo el estado de Michoacán, y la máxima para hoy será de 39. En Huetamo, ese será el clima acá en el estado de Michoacán.
4: La de 8, Cristian.
6: En Loma de Hoyos, es un municipio de Apachingán, un adulto mayor de 60 años resultó herido luego de que una mina terrestre le explotara. Tras la explosión, bueno, los vecinos del lugar lo ayudaron para llevarlo a los servicios de emergencia para recibir atención especializada. Hasta el momento, Alex, no se conoce cuál es su condición de salud. Es el panorama en Michoacán.
4: Gracias, Cristian Gutiérrez, desde Morelia, allá en Michoacán. 11 graditos para Toluca, en el estado de México. Sonia Vilchis, ¿cómo te va, Sonia?
7: Alejandro, muy buenos días. Comentarte que hoy Toluca registrará un día parcialmente soleado con una temperatura máxima de 22 grados. Se espera una temperatura mínima de 10 y lluvias por la tarde-noche, Alejandro.
4: ¿Y la de 8?
7: Comentarte que el Ayuntamiento de Toluca inició una investigación formal tras registrarse una presunta agresión policial en las inmediaciones del Estadio Nemesio 10. Los hechos ocurrieron en el perímetro del recinto deportivo en el marco del partido donde el Deportivo Toluca se coronó campeón frente a los Tigres. A través de redes sociales se difundió un video en donde se observa un policía del municipio de Toluca golpear a un aficionado de los Diablos Rojos, lo que ha generado indignación, por lo que la autoridad municipal informó que iniciarán con la revisión del expediente técnico para recopilar las evidencias necesarias. Alejandro, así información.
4: Sí, es que pasa y le mete un zape, y aparentemente sin motivo y sin razón, ¿no? Aparentemente. Gracias, Sonia Vilchis, desde Toluca, ya en el Estado de México. 15 grados para la Ciudad de México. René Ponce, ¿qué hay, René?
8: ¿Qué tal, Alejandro? Pues mañana bastante agradable, 15 grados efectivamente, para la tarde una máxima que oscilará entre los 27 y 29 grados centígrados, Alejandro.
4: ¿Y la de 8?
8: Pues la Fiscalía Capitalina está informando que pondrá en marcha su plan estratégico para la próxima fiesta futbolera con un despliegue de sus elementos orientado, dijo, a garantizar atención ministerial inmediata y acompañamiento a personas nacionales y extranjeras durante las actividades relacionadas con esta contienda deportiva. Detalla que se desplegarán 3 unidades móviles del Ministerio Público, Alejandro, 2 en el Estadio de Ciudad de México durante los 5 encuentros deportivos que se van a llevar a cabo en esa sede y una más en el Zócalo capitalino para recibir denuncias de diversos delitos, entre estos robos sin violencia, fraude, falsificación de documentos y otras conductas que se pudieran presentar en estos lugares. Se puntualizó que en los ministerios públicos también se contará con atención remota bilingüe para atender a aquellos que no hablen español, Alejandro.
4: Bien, gracias, René Ponce. La cuenta regresiva, faltan 10 días para el primer partido. 17 grados en Celaya, en Guanajuato. Claudia Padilla, hola, Clau.
9: Hola, Alejandro, buenos días para todos. Fíjate que la temperatura máxima será de 32 grados, mientras que la mínima llegará a los 17 y se esperan lluvias, pero después de las 6 de la tarde.
4: Y la de 8, Clau.
9: El conductor de un tráiler lucha por salvar su vida tras un intento de asalto a balazos sobre la carretera Celaya-Salamanca a la altura del puente vehicular en la entrada del municipio de Cortázar. Fíjate que el hecho se registró minutos antes de las 12 del día y automovilistas que circulaban en el lugar reportaron al sistema de emergencia las detonaciones de arma de fuego contra un transportista que se negó a detener su marcha. Cuando los elementos de la policía municipal llegaron al lugar, observaron un tráiler varado en el carril de alta velocidad y en el interior pues se encontraba el chofer, quien presentó un impacto de bala, por lo que fue trasladado de inmediato a recibir atención médica. Nada más como dato, es a la semana se dan 10 asaltos en este tramo, nada más que no todos se denuncian, Alejandro.
4: Fíjate, 10 en ese tramo y luego volteas y hay otros 20 en otro tramo y así, pero el balance que te entregan, ¿no? Con sus datos, cuando se habla de este tipo de delitos, no, hombre, son unos, como si fueran pocos además, ¿no? Son unos 40 al día, ¿no? Si cada tramo carretero, como nos estás platicando, yo creo que son 40 al día en todo tu estado, nada más, que la güey en Guanajuato, y si volteas a Querétaro, otros 40. Y si le pegas hacia Michoacán, súmale otros 40. Y así nos la vamos llevando en esta triste historia del asalto a transportistas, a choferes de tráileres en las carreteras y autopistas del país. Gracias, Claudia Padilla, desde Celaya, allá en Guanajuato. Son las 6:25. Así el recorrido por la República Mexicana.

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0: 6:30, panorama informativo 88.9, información que sirve. Yo soy Alejandro Villalbazo en X, en TikTok, arroba Villalbazo 13, los mensajitos en el WhatsApp 5582-5588-9. Muy buenos días para todos ustedes que están despertando en este momento con nuestra dulce y tierna voz, porque está sonando la alarma del teléfono, y cuando suena la alarma de su teléfono, lo hacen despertando con nosotros. Muchísimas gracias, muy bonito día, que les vaya increíble, que sea un gran inicio de semana, de mes. Es el sexto mes del año, empieza el campeonato en 10 días. Nada más que en la realidad, pues también abusados, porque pues a lo mejor no solamente el Valle de México, sino varios puntos del país van a estar hoy caóticos por el paro nacional programado por la Coordinadora Nacional de Trabajadores de la Educación. Entonces hay que tener cuidado y tomar las cosas con la mayor de las calmas. Tráfico y clima cada 15 minutos, Gaby Arenas.
1: ¿Qué tal, Alejandro? Gracias. Les comento que la línea 2 del metro opera en 2 tramos, de Tasqueña a Xola y de 4 caminos a Pino Suárez en ambos sentidos, para que lo tomen en cuenta. En unos minutos, más información.
2: Muchas gracias, Gaby. Vámonos con el panorama. Y nuevamente fue hallado un narcotúnel transfronterizo en la ciudad de Tijuana, utilizado, pues, ¿por quién más? Por el crimen organizado. René Ponce.
3: Un túnel con una longitud aproximada de 265 metros y 6.30 metros de profundidad, que contaba con iluminación y ventilación, así como la adaptación de un mecanismo electrónico deslizante que comunicaba las fronteras de México y Estados Unidos, fue localizado por elementos de la Fiscalía General de la República en la ciudad de Tijuana, Baja California. Trabajos de inteligencia identificaron un domicilio en la colonia Nueva Tijuana, donde se almacenaban armas, y tras un cateo por el delito de violación a la Ley Federal de Armas de Fuego y Explosivos y a la Ley General de Salud, fue ubicado este túnel. Las investigaciones determinaron que el túnel probablemente conecta con una calle en San Diego, California. Para 88.9 Noticias, René Ponce Hernández.
2: Bueno, y hablando de túneles problemáticos, hay más cierres de estaciones en la línea 2 del metro de Ciudad de México. Yona Flores.
4: Otra semana de caos en la línea 2 del metro, y es que desde el viernes por la noche y durante el lunes, martes y miércoles, esta línea operará en 2 tramos, de Tasqueña a Xola y de Pino Suárez a 4 caminos. Viaducto y Chabacano permanecerán cerradas hasta el jueves, mientras que San Antonio Abad, Nativitas y Portales seguirán sin servicio. Aunque en las estaciones cerradas hay RTPs gratuitos, los usuarios lamentan que aún así se vean afectados.
5: Pero ahorita con lo de mi pierna, sí, subir y bajar, nos venimos en el metro para más facilidad, pero ahorita sí. Luego, para salir de Xochimilco, un poquito difícil, diario. Ahorita lo hacen nada más por esa situación, para poder ahora sí que salir del caos.
4: Así lo dijo Carmen, usuaria de la red. Para 88.9 Noticias, Joana Flores.
2: En Ciudad de México, 2 niñas y más de 30 animales fueron rescatados de un entorno de violencia. Isaac Castañeda.
6: Como resultado de las denuncias de vecinos en la colonia Juventino Rosas, en la alcaldía Iztacalco, autoridades rescataron a 2 menores en situación de riesgo y 37 perros y gatos que eran víctimas de maltrato animal. Durante un recorrido de la alcaldesa Lourdes Paz, los vecinos la abordaron para denunciar la situación en un domicilio en el que una menor de 13 años y otra de 4 años vivían en condiciones deplorables, con huellas de violencia física, mental, emocional e higiénica. De acuerdo con personal del DIF de la Ciudad de México, fueron puestas a salvo para su atención y protección. Además, con respecto a los animales de compañía, presentaban sarna, infestación de pulgas y otras afectaciones por las condiciones insalubres en que habitaban. Los animales fueron trasladados al Hospital Veterinario de la Ciudad de México para su atención y protección. 88.9 Noticias, Isaac Castañeda.
2: Y el concierto Con Todo Amor de nuestra estación hermana Amor 95.3, solo música romántica, fue un exitazo en el Auditorio Nacional. Lalo González.
7: Anoche el amor sonó con la fuerza que solo le puede dar la estación más escuchada de México, es decir, Amor 95.3, solo música romántica. Se trató, claro, del concierto Con Todo Amor, que se ha convertido en una tradición para agradecer al público por su preferencia y compañía. Así, una vez más, el Auditorio Nacional vibró con los acordes de las baladas, de las canciones pop, rock, mambo y hasta con mariachi, ya que la velada se extendió por más de 5 horas. Sobre esto comentaron en entrevista para 88.9 Noticias Rocío Córdoba, Sandra Villalobos y Melanie Garza, locutoras de Amor 95.3.
8: Hemos de agradecer que esté en primer lugar. Llevamos 5 meses en primer lugar y hay que decirlo.
9: Queremos agradecerles porque esto no sería posible, la música romántica, sin ellos.
10: Me siento profundamente agradecida.
7: La velada fue un viaje de nostalgia, con toques de éxitos actuales, ya que tuvo el rap de Caló, la buena vibra de Flans, los recuerdos de Código Cero, La Culpa es de los 80s VIP, el romanticismo de Yuri, Río Roma, David Bisbal y Kalimba, y la energía de la Sonora Santanera y Moenia. Todos ellos reconocieron la importancia de la radio en sus largas y exitosas trayectorias.
9: Ustedes también hacen que las cosas sean eternas.
10: Muy agradecidos con la radio desde nuestro primer disco, y el hecho de poder seguir sonando en radio, pues es lo que más nos gusta.
7: Para 88.9 Noticias, Lalo González.
2: 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Vámonos a los deportes. Gabo Ayala.
11: Gracias, Iñaki. Continuamos con más información deportiva en partidos de preparación de los rivales que tendrá la selección mexicana de fútbol en el próximo campeonato de fútbol. Dentro de la fase de grupos, Sudáfrica, primer rival, empató a cero ante Nicaragua en Johannesburgo. Jugadores y cuerpo técnico ya recibieron sus visados y en vuelo charter viajaron este lunes rumbo a la Ciudad de México. Por su parte, Corea del Sur, segundo rival, goleó 5-0 a Portland, y Chequia, tercer rival, venció 2-1 a Kosovo en Praga. El jueves se medirá a Guatemala. Por otro lado, Marcelo Flores se perderá la Copa con Canadá. El jugador de Tigres sufrió una ruptura de ligamento cruzado anterior de la rodilla derecha en el juego de la final de la Conca Champions ante el Toluca en el Nemesio 10, por lo que será operado en los próximos días. Y en los playoffs de la NBA, los Spurs de San Antonio son campeones de la Conferencia Oeste al derrotar en 7 juegos al Thunder de Oklahoma City 111-103 para avanzar a las finales de la NBA, donde enfrentará a partir de este miércoles en casa a los Knicks de Nueva York. Por ahora, hasta aquí la información deportiva.
2: Muchas gracias, Gabo, Alex Villalbazo, Gabriel Ayala, Iñaki Manero, en Panorama Informativo en 88.9 Noticias. 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Gaby Arenas te tiene todo el panorama del tráfico, el clima, cada 15 minutos. ¿Qué hay, Gaby?
1: Iñaki, gracias. Las estaciones que permanecen cerradas en la línea 2 del metro son Viaducto, Chabacano, San Antonio Abad, Portales, Nativitas y Zócalo, por lo que no hay servicio de ascenso ni descenso de usuarios para que lo tomen en cuenta. En unos minutos, más información.
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2: Vámonos, Alex, si me permite, con mucho gusto, la trivia del viernes en nuestra trivia deportiva. ¿En qué deporte teóricamente es posible mover las dimensiones del lugar en donde se juega a conveniencia? Pues en el béisbol, por la historia de los parques que tenían que encajar entre las calles y entre los edificios cuando se vio la posibilidad económica de este deporte, porque antes era espacio y cielo abierto, ya después se tuvo que incrustar dentro del crecimiento de las ciudades. La forma del outfield, o sea, del terreno de afuera, no del terreno en donde está el pitcher, el catcher, el umpire, en estos estadios hace que no haya uno que se parezca al otro. Y no hay estándar en el tamaño de las bardas, porque por la falta de espacio en las ciudades hay parques de béisbol en donde el jardín izquierdo, por ejemplo, es más corto que el derecho, haciendo el juego más interesante por la estrategia que pueden seguir los bateadores o las bardas más altas o más lejanas. Había gente que incluso hasta las bardas las adelantaba un poquito para que la pelota no llegara tan lejos y la pudiera agarrar el jardinero. Así, mañas que de repente se dan, que hacen de este deporte un deporte interesantísimo y un deporte de sorpresa tras sorpresa. Vámonos con la trivia de hoy. Fíjense que, hablando del crecimiento de las ciudades, uno de los inventos que nadie menciona, la verdad es muy poco mencionado, pero es un invento que revolucionó cuando las ciudades empezaron a crecer merced a la revolución industrial. Se empezaron a hacer las ciudades más complicadas. Esta ciudad, este invento, lo que salvó fue de epidemias terribles. Salvó de morir a miles, incluso, me atrevería a decir, incluso hasta millones de personas. Y fue porque a una sola persona se le prendió el foco. ¿Qué invento es? Es un invento que tú lo tienes, yo lo tengo, espero que todos lo tengamos en casa y en cualquier otro lugar en donde estemos. ¿De qué se trata? ¿De qué estamos hablando? www.889noticias.mx 5580-255-889 es el invento más las políticas públicas que salieron a raíz de este invento. No, fue un invento completamente revolucionario que nadie toma en cuenta. ¿Cuál es? Ayúdanos con la trivia y en 2 horas la respuesta.
0: Y dices, ¿lo tenemos en casa?
2: Lo tenemos en casa.
0: ¿Y para qué lo usamos?
2: Ah, pues es la respuesta de la trivia.
0: Ah, yo creí que nos querías decir algo.
2: No, pues no.
0: ¿No? Ok.
2: Que, ¿sí? Si no, luego que vendemos.
0: Ok. ¿Ese invento de cuándo es?
2: ¿De cuándo es? Bueno, vamos a ponerle por ahí fecha. Vamos a ponerle inicios, digamos, del siglo XIX.
0: Uh-huh.
2: Ajá. En Europa.
0: Ok.
2: Esta vez no es Estados Unidos.
0: Claro.
2: Sí, muy raro, sí. Muy raro, pero después les voy a decir porque se van a sorprender de cómo es que se inventó y quién lo inventó.
0: ¿Inglaterra?
2: No.
0: No, ok. Siglo XIX.
2: Alemania Europa. Tampoco.
0: Ok. Invento que salvó de morir a millones de personas y, de alguna pandemia.
2: Y hasta la fecha, ajá, sigue salvando todos los días, en el día a día, sigue salvando a la gente de contraer enfermedades graves.
0: ¿Qué tipo de enfermedades?
2: Muchas enfermedades, de todo tipo.
0: O sea, no sé, pues acabamos de tener hace 6 años una pandemia, por ejemplo, los virus.
2: Sí.
0: ¿Eso te ayuda a combatir?
2: También te ayuda a combatir, por ejemplo, los virus durante una pandemia, o enfermedades del aparato respiratorio, o enfermedades del tracto digestivo. Okay. Es muy versátil. Sí.
0: Ok.
2: Muy, muy versátil.
0: Como que me empezaste a dar una idea, fíjate.
2: ¿Sí? Sí. ¿Ya te fuiste ahí?
0: No, empecé a pensar cosas.
2: Y ha ido mejorando con el tiempo. E incluso te digo, este invento disparó una serie de políticas públicas, uh-huh, para desarrollarse iniciando por este invento.
0: Ok. ¿Está en la casa? Ajá. Pero puede estar en otro lugar.
2: Está en tu oficina.
0: Ok. Sí, sí, sí, sí.
2: Está en tu lugar de trabajo.
0: Uh-huh. Sí. Ok.
2: Aquí hasta en su coche debería tenerlo. Bueno, el coche es un sedáneo, hay maneras de variarle.
0: Ok.
2: Sí.
0: Bueno, está bien.
2: ¿Le pensamos también?
0: Sí, le pensamos.
2: ¿En una hora? En una hora. ¿Pistas para esta trivia revolucionaria? 6:42 minutos.

0: ¿qué nos cuenta René Ponce? Adelante, René.
1: ¿Qué tal, Alejandro Iñaki? Pues se registró un socavón en la calle 505 en la colonia San Juan de Aragón, primera sección en la alcaldía Gustavo Madero, de unos 2 metros de profundidad por unos 2 metros de diámetro. Vecinos reportan que desde la tarde noche de ayer pasó un camión de carga y se registró un hundimiento y posterior apertura de este hueco. Los pobladores piden a las autoridades que atiendan su llamado de apoyo para que se repare este hoyo en el pavimento. Por otra parte, cerca de las 4 de la mañana, sobre calzada Ignacio Zaragoza, a la altura de la colonia Ejército de Oriente, esto en dirección hacia el viaducto, se registró el choque volcadura de un auto compacto color negro. El conductor pierde el control, golpea la banqueta y termina llantas hacia arriba. Fue necesaria la presencia de una grúa de la Secretaría de Seguridad Ciudadana Capitalina para retirar el auto involucrado, mientras que el conductor resultó solo con golpes que no ponen en riesgo su vida, por lo que fue atendido en este mismo punto. Mientras tanto, cerca de las 5 de la mañana, bomberos capitalinos acuden a la calle de Norte 84 en la colonia Nueva Tenochtitlan, en la alcaldía Gustavo Madero, donde se registró el incendio de un auto que se encontraba estacionado sobre esta arteria. Según versiones de vecinos, se trató de un automóvil que llevaba varios años abandonado en este lugar. Al parecer, pues alguna persona en situación de calle le habría prendido fuego. Al final terminó por consumirlo en su totalidad. No se reportaron personas lesionadas o intoxicadas. Casi a la misma hora, bomberos de la alcaldía Azcapotzalco acuden a la calle 16 de septiembre en la colonia Pasteros, en dicha demarcación, para sofocar las llamas que consumieron una camioneta. También se encontraba estacionada en este punto. Esta no tenía tanto tiempo de estar abandonada, pero sí llevaba su tiempo ahí estacionada. Finalmente, durante la madrugada han arribado más maestros de la Coordinadora Nacional de Trabajadores de la Educación para protagonizar una movilización a las 10 de la mañana del Ángel de la Independencia a lo que es su plantón en 5 de mayo y Eje Central, así como hacia la Secretaría de Gobernación. Se reporta que al momento al menos un centenar de profesores disidentes ya se encuentran en las inmediaciones de Florencia y Paseo de la Reforma, donde se ubica el Ángel de la Independencia. Destacar que existe la advertencia del magisterio disidente que buscará ingresar al Zócalo, a pesar de que ya se han puesto incluso vallas metálicas, estas enormes vallas de más de 2 metros de altura, pues ellos dicen que quieren pasar. Es un panorama, Alejandro.
0: Bien, si quieres aguántame tantito, nos platicas un poco más de este socavón ahí en la alcaldía Gustavo Madero, en la colonia San Juan de Aragón. Vamos a la pausa, René, y nos cuentas un poquito más de detalles de eso. Son 7:15.

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0: nos cuenta y nos platicaba René, con eso empezó, de un socavón que se abrió en la colonia San Juan de Aragón, nos decías, primera sección, alcaldía Gustavo Amadero. ¿Qué más detalles tienes de ese socavón, René?
1: Pues Alejandro, por encima no se ve este diámetro de 2 metros, pero sí los vecinos se han acercado. Lo único que se observa de a simple vista es alrededor de un hueco de unos 40 centímetros más o menos de diámetro, y que bueno, se han asomado los vecinos y han señalado que pues este hueco es mucho mayor, lo que te decía, prácticamente de 2x2. Ya han colocado ahí algunos botes, han colocado un enorme palo de madera para alertar a la gente que no pase por ahí. Han pintado también sobre lo que es el pavimento ahí unas líneas color amarillo para advertir a la gente que no camine por esa zona, más o menos ellos delimitando estos 2 metros por 2 metros para que la gente no pase ahí, pueda ocurrir un accidente, y esto en espera de que lleguen a este punto pues autoridades del gobierno de la Ciudad de México para que pues tapen este socavón, y principalmente y de manera oportuna también personal de la alcaldía Gustavo Madero, Alejandro.
0: Oye, este socavón, René, creo que es un llamado a tiempo. Está en una calle, esa calle está en, hay casas de uno y del otro lado. ¿Qué características? ¿Sabes qué características tiene esa calle, René?
1: Sí, Alejandro, hay calles obviamente de un lado y del otro. Hay, por supuesto, tránsito constante de vecinos. Son ellos mismos los que han pues solicitado el apoyo de las autoridades, y por supuesto son ellos mismos los que se han protegido y han advertido a la gente que no pase por ahí. Por supuesto, pues pasan niños, pasan personas adultas mayores y los mismos vecinos que habitan en este punto, que al momento este hoyo se centra en lo que es la calle, esta calle 505. Afortunadamente no se ve que haya afectado a algunas viviendas, y al parecer se trataría de un tubo que tiene pues alguna fuga, Alejandro.
0: Bien, bueno, pues ahí estar pendientes porque esta historia la conocemos. Ahí está la advertencia que hacen los vecinos, y pues pedirle a la alcaldía Gustavo Madero que vaya y trabaje ya, ¿no? Porque esto puede convertirse en algo más grande, René, de lo que ya es al momento, de acuerdo con las dimensiones que los propios vecinos están denunciando, René.
1: Así es, Alejandro, pues ya conocemos estos socavones, nada más los que hemos cubierto recientemente en Iztapalapa, que alcanzan los 10 metros de diámetro por los 10 a 11 metros de profundidad, y que bueno, ahí estamos hablando de drenaje mucho, mucho mayor, donde se han roto tubos de prácticamente 2 metros y medio de diámetro. Pues esperemos que esto pues no vaya a mayores y que atiendan de manera oportuna, Alejandro.
0: Bien, gracias, René Ponce, con lo que pasó en la madrugada. Este trabajo que hace la UNAM. ¿Cómo estás comiendo?
2: ¿Estamos comiendo?
0: No, y además, ¿cuánto estás gastando en esa comida?
2: Claro.
0: ¿Tu trabajo te permite comer en casa? ¿O tienes que llevarte comida a tu trabajo? Pero si no te da tiempo de llevarte comida al trabajo, entonces, ¿qué haces? ¿En dónde comes y cuánto gastas? Por eso este trabajo de la UNAM, la verdad es que está muy bueno, porque te lleva a la reflexión de comes mal y gastas mucho dinero cuando no te da tiempo de llevarte comida de la casa. Porque ¿quién puede levantar la mano y decir yo sí me puedo dar el lujo de regresar a mi casa a comer?
2: No, muy poquitos, muy pocos.
0: Es más, vamos a incluir desayuno y comida. ¿Puedes desayunar en tu casa? ¿Puedes comer en tu casa?
2: No.
0: Pues no, ¿verdad? La mayoría, ¿en dónde? Pues, donde sea y lo que sea.
2: No, y luego mamá se levanta muy temprano para hacerle ahí una tortita de huevo al niño, pues se la lleve, ¿no?
0: Uh-huh.
2: Es el clásico, ¿no? De toda la vida, que a todos nos pasó. Pero ahorita también mamá ya trabaja también, ¿no? O sea, ya son nuevas formas de ver el mundo. Mamá también tiene que arreglarse para ir a su trabajo. Entonces, no le da tiempo, o sea, no te da la vida para poderle hacer un sándwich, un lunch adecuado a los chavos tampoco.
0: ¿Y cuánto estás gastando en esas comidas?
2: Exactamente.
0: Porque luego, pues también por eso el salario, pues no va a alcanzar. cuando llegas a un trabajo, ¿no? Y te ofrecen, tienes la fortuna de que te ofrecen un trabajo. Ah, pues qué padre, qué buena idea y gran noticia. Ahora, cuando empiezas a hacer cuentas de cuánto te van a pagar y cuánto te vas a gastar en el transporte, en ir y venir, ¿cuánto te vas a gastar? Si tienes carrito, ¿dónde lo voy a estacionar? ¿Es área de parquímetro donde me voy a estacionar? ¿O hay estacionamientos públicos? ¿Cuánto cuestan? Si no, en el transporte público, ¿cuánto voy a gastar? Para comer, ¿me va a dar tiempo de preparar comida para llevármela? Uh-huh. Y ahí en la chamba, ¿hay oportunidad de comer algo? ¿Hay un comedor para empleados? ¿Está equipado ese comedor para empleados para poder calentar la comida?
2: Tiene un refri para guardar las cosas, ¿no? Si llevas tu topper, pues, ¿no?
0: Sí, llego y, uh-huh, y para que no se me eche a perder, pues voy al refrigerador de ese comedor comunitario, guardo ahí mis alimentos, nadie va a llegar a comérselos.
2: No.
0: Y ya, no, sí, nadie va a llegar y ya te dieron gane. Y a las 3 de la tarde, que es tu hora de comida, vas, calientas tu comida, hay un lavatrastes para que puedas limpiar lo que te llevaste del topper.
2: Uh-huh.
0: O, pues no hay forma. Y hay que salir a la esquina a ver qué tacos me como. Por eso este trabajo nos hace reflexionar sobre tu actividad laboral y lo que estás comiendo y cómo estás comiendo. Y son cosas en las que luego no nos ponemos a pensar, ¿eh?
2: No.
0: La relación que tiene tu chamba con tu alimentación, cómo estás llevando esa alimentación, cuánto dinero estás gastando. Ahí se las dejo de tarea por si quieren empezar a hacer cuentas y para también saber a lo mejor por qué he estado subiendo de peso, pues qué estoy comiendo y cómo estoy comiendo.
2: Uh-huh.
0: Son 5 para las 7.
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2: Yo soy Alejandro Villalbazo en X, en TikTok, arroba Villalbazo 13. Es lunes 1 de junio, Iñaki Manero. ¿Cómo estás, Iñaki?
3: ¿Cómo estás, Alex Villalbazo? Gabo Ayala, amigos de la República Mexicana de todas partes por Eje Radio. Gracias por seguir en Panorama.
2: Los mensajitos son en el WhatsApp 5582558 89. ¿Quién cumple años hoy? Griselda Cadena, autofelicitación, cumple 58. Griselda Cadena Lozada. Acaba de... ¡Ay, mira qué bien, Griselda! Nos cuenta en esto que lleva una frase hecha, pero que acomoda muy bien. Nos cuenta algo de eso de nunca es tarde, porque platica a Griselda que acaba de terminar la licenciatura en trabajo social. Pues muchas felicidades, Griselda. Muchas felicidades. Ahora, pues, ojalá y te puedas desarrollar ahí, ¿no? En esa área, en eso que tanto trabajo te costó. Muchas felicidades, la verdad, un fuerte abrazo. Y ese es un ejemplo de que nunca es tarde. Iván Miranda dice: mensaje de felicitación cumpleañero para mi mamá. Su mamá Patty cumple 66. Y nos cuenta, Iván, de una vida hermosa, llena de amor, de enseñanzas, de una fuerza que inspira. Y le da las gracias por ser su guía, su refugio, su mejor ejemplo. Le pide a Dios, Iván, que le regale muchísima salud a su mamá Patty y momentos felices. Pues muchas felicidades, Pati. Qué bonito mensaje de tu hijo, Iván. Adriana, mañanitas para su esposo Miguel, de parte de también de su pequeñita Edith. Le mandan de mensaje. No, ahorita Miguel va a desfallecer, hombre. Que lo aman y que esperan que cumpla muchísimos años más. No, y ahorita ya Miguel deshecho, abrazando a Adriana, su esposa, y a Edith, su hija, ¿no?
3: No, felicidades, despatarrado completamente. Muy bien. Qué bonito empezar la semana así, ¿no?
2: Y Luna, ella amor. Empieza la semana felicitando a su hijo Luis Garay, cumple 32, Luis. Todos los días escuchan en el trayecto al trabajo de Texcoco a la Ciudad de México. ¡Ay, está largo ese recorrido!
3: Hijo.
2: Está largo. De Texcoco a la Ciudad de México.
3: Fíjate que si lo ves en distancias, no es tan largo. Pero si lo ves en tráfico, haces días de camino. Sí. Llévate tu sleeping bag porque está rudo. Sí.
2: Fíjate, son kilómetros, 31 kilómetros entre Texcoco y Ciudad de México. 31 kilómetros normal en velocidad promedio, te deberías de llevar 45 minutos.
3: Sí, sí, no es mucho.
2: En el transporte público normal, 1 hora y 10. Sí, bueno. Nada más que... nada más que qué transporte público, ¿no? Y nada más que qué tráfico. Nah, ¿quién hará una...? Bueno, creo que ni en condiciones de tráfico fluido te tardas eso. No. Yo creo que mínimo, a ver si nos cuentan por ahí alguien que haga ese recorrido. Yo creo que mínimo te has de aventar 2 horas... para ir a trabajar, ¿no? De Texcoco a la Ciudad de México te has de aventar 2 horas.
3: Si te vas en transporte público, pues tendrás que hacer transbordo y tendrás que, ¿no? Uh-huh. Agarrar otra ruta y demás. Y dices, transporte público normal, pues es que aquí el transporte público no es normal, entonces, pues sí, olvídalo, ¿no?
2: Si pides un Uber.
3: Sí.
2: Entre 300 y 450 pesos te va a cobrar el Uber por llevarte de Texcoco a la... Sí. Y eso dependiendo, si no hay tarifa dinámica por aquello de la alta demanda.
3: Sí, sí.
2: Ah, sí está colgado. Sí está muy colgado. Pues toda la suerte del mundo y muchas felicidades para Luis Garay, que cumple sus 32 años. Son las 7:05. Tráfico, clima cada 15 minutos. Gaby Arenas.
4: ¿Qué tal, Alejandro? Gracias. Hay reducción de carriles en la autopista México-Cuernavaca a la altura del kilómetro 66 con dirección a la Ciudad de México debido a un accidente. En unos minutos, más información.
3: Muchas gracias, Gaby. Vámonos con el panorama nacional. Integrantes de la Coordinadora Nacional de Trabajadores de la Educación iniciarán hoy lunes su llamada huelga nacional y la mega marcha convocada para arrancar a las 9 de la mañana desde el Ángel de la Independencia hacia el Zócalo de Ciudad de México. Las vialidades que presentarán afectaciones son Paseo de la Reforma, Insurgentes, Avenida Juárez, Eje Central y 5 de Mayo. También hay posibilidad de que realicen bloqueos.

0: en las inmediaciones del Aeropuerto Internacional Benito Juárez. Y este fin de semana la Fiscalía de Sonora confirmó la detención de 5 sujetos vinculados a la desaparición y asesinato de Marco Antonio Saucedo Rocha, hijo de la madre buscadora Ceci Flores, quien lo buscó desde 2019 y cuyos restos óseos fueron hallados en marzo pasado en un rancho de Hermosillo. La noche del sábado y madrugada del domingo se registraron fuertes enfrentamientos armados y persecuciones en San José del Cabo, Baja California Sur, que dejaron un saldo de un ciudadano estadounidense muerto, 2 militares lesionados y también 5 civiles heridos, entre los cuales está un menor de edad. Hasta el momento no se reportan personas detenidas. También la madrugada del domingo, 7 presos originarios de diferentes puntos del país murieron durante una riña, esto en el módulo 7 del penal de Aguaruto, en Culiacán, presuntamente iniciada en una convivencia entre internos que habría escalado hasta una agresión armada. Varias personas más resultaron lesionadas. Militares lesionados y también 5 civiles heridos, entre los cuales está un menor de edad. Hasta el momento no se reportan personas detenidas. También la madrugada del domingo, 7 presos originarios de diferentes puntos del país murieron durante una riña, esto en el módulo 7 del penal de Aguaruto, en Culiacán, presuntamente iniciada en una convivencia entre internos que habría escalado hasta una agresión armada. Varias personas más resultaron lesionadas. Las reformas en materia judicial y sobre nulidad de elecciones están esperando la patada final de legisladores en la permanente. Isaac Castañeda.
1: Esta semana, en la comisión permanente instalada en el Senado de la República, prevén declarar constitucionales las reformas judicial y sobre nulidad de elecciones por intervención extranjera. Así lo dio a conocer la presidenta de la mesa directiva del Senado, Laura Itzel Castillo.
2: Haremos 2 declaratorias de constitucionalidad. Una de la reforma al Poder Judicial y otra de la reforma que agrega una nueva causal de nulidad electoral por injerencia extranjera.
1: Añadió que ambas reformas serán remitidas al Ejecutivo para su publicación en el Diario Oficial de la Federación. También ratificarán los nombramientos enviados por la presidenta, entre ellos el de la nueva subsecretaria para América del Norte, Cristina Planter, y el de Roberto Lasseri como embajador de México en Estados Unidos. 88.9 Noticias, Isaac Castañeda.
0: Ya está listo el despliegue ministerial en la capital del país para atender incidencias durante la fiesta de fútbol. René Ponce.
3: La Fiscalía General de Justicia de la Ciudad de México informa que pondrá en marcha su plan estratégico para la próxima fiesta futbolera con un despliegue de sus elementos orientado a garantizar atención ministerial inmediata y acompañamiento a personas nacionales y extranjeras durante las actividades relacionadas con la contienda deportiva. Detalla que se desplegarán 3 unidades móviles del Ministerio Público, 2 en el Estadio Ciudad de México durante los 5 encuentros deportivos que se celebrarán en esa sede y una más en el Zócalo Capitalino para recibir denuncias de robos sin violencia, violencia, fraude, falsificación de boletos y otras conductas. Es la fiscal Berta Alcalde Luján.
4: Desplegaremos un operativo especial para garantizar atención inmediata a quienes visiten nuestra ciudad y a quienes viven aquí.
3: Para 88.9 Noticias, René Ponce Hernández.
0: En el panorama internacional, el empresario y abogado ultraderechista Abelardo de la Espirela ganó la primera vuelta presidencial en Colombia con 43.73% de los votos. El candidato de la izquierda, Iván Cepeda, consiguió casi el 40.91% de los sufragios, por lo que se van a disputar una nueva jornada que va a definir al sucesor de Gustavo Petro el 21 de junio. Esto después de que ninguno de los aspirantes superara el umbral del 50% más uno exigido por el sistema electoral. Y por otro lado, el alcalde de Newark, New Jersey, Ras Baraka, decretó toque de queda en la localidad de 9 de la noche a 6 de la mañana hasta nuevo aviso, tras otra noche de disturbios frente al centro de detención de migrantes Delaney Hall entre manifestantes y agentes del servicio de migración. Esto luego de que algunos migrantes detenidos iniciaran una huelga de hambre tras denunciar condiciones inhumanas. Y autoridades sanitarias de Brasil investigan 2 casos sospechosos de ébola en las ciudades de Sao Paulo y Río de Janeiro. El primer caso corresponde a un hombre de 37 años procedente de la República Democrática del Congo, mientras que el segundo a un paciente procedente de Uganda. Brasil mantiene activados los protocolos de vigilancia, aislamiento y monitoreo, mientras espera los resultados de laboratorio de los enfermos bajo sospecha. Los deportes, Gabo Ayala.
5: Gracias, Iñaki. Continuamos con más información deportiva. El Paris Saint-Germain se proclamó bicampeón de la UEFA Champions League al vencer en la final y en serie de penaltis al Arsenal 4-3, luego de que los 90 minutos reglamentarios y tiempos extra terminó empatado un gol. Luis Enrique consiguió su tercera orejona como técnico. En la temporada 2014-2015 fue campeón con el Barcelona y ahora ya ha ganado dos con el conjunto parisino. Por otro lado, el expresidente de Cruz Azul, Guillermo Álvarez, falleció a los 80 años de edad. Durante la madrugada del sábado, sufrió una falla orgánica múltiple derivada de un choque séptico. Al momento de morir, se encontraba bajo custodia judicial, cumpliendo prisión preventiva en el penal del altiplano. Por cierto, Víctor Velázquez fue reelegido como presidente de la máquina por los próximos 5 años, mientras que el Atlético de San Luis anunció a Diego Mejía como su nuevo entrenador para el Apertura 2026 de la Liga MX. Firmó contrato por 1 año, viene de dirigir al Atlético Ottawa, club con el que se proclamó campeón en la Liga MX, ya dirigió al conjunto de Juárez. Hasta aquí la información deportiva.
0: Muchas gracias, Gabo. Alex Villalbazo, Gabriel Ayala, Iñaki Manero en Panorama Informativo en 88.9 Noticias, información que sirve por iHeartRadio. Gaby Arenas se tiene todo el panorama del tráfico y el clima cada 15 minutos. Adelante, Gaby.
6: ¿Qué tal, Iñaki? Gracias. Les comento que se implementan carriles reversibles en Doctor Río de la Loza y su continuación Fray Servando Teresa de Mier. De Topacio a Doctor Vértiz hasta las 9 de la mañana. En unos minutos, más información.

0: 7:10, panorama informativo 88.9, información que sirve. Yo soy Alejandro Villalbazo en X, en TikTok, arroba Villalbazo 13. Los mensajitos en el WhatsApp 5580-255-889. ¿Cuánto dinero les van a dar ahora? La vez pasada se habló de 500 millones de pesos. La vez pasada digo que los de la Coordinadora Nacional de Trabajadores de la Educación hicieron paro nacional. En la negociación dicen, ¿no?, que les entregaron 500 millones de pesos. El gobierno dijo, nunca les dimos esa cantidad, ¿no? Como si nunca les hubieran dado dinero. ¿Cuánto les van a dar ahora? Porque en la cuenta regresiva estamos a 10 días de que empiece el campeonato. Y los de la Coordinadora Nacional de Trabajadores de la Educación, como un grupo de protesta, salió, levantó la mano y dijo, nosotros vamos a boicotear el campeonato. Así es como lo han puesto, ¿eh? A partir de hoy, paro nacional de los de la Coordinadora Nacional de Trabajadores de la Educación. Y en la Ciudad de México, donde se dará lo más fuerte, a partir de hoy, 9:00 a.m, los maestros quieren ir del Ángel al Zócalo. No los han dejado pasar al Zócalo desde la semana anterior, que vino una avanzada de maestros oaxaqueños. Se espera que hoy lleguen de Zacatecas, de Chiapas, de Guerrero, de Michoacán, del Estado de México, de Yucatán, de Chihuahua, de Sonora, más los que ya están de Oaxaca, más los de la Ciudad de México. Y dicen que van a llegar al Zócalo. No los han dejado llegar, los tienen atorados ahí en 5 de mayo. Ahí es donde de hecho están en plantón. Eso es lo que se espera para hoy en la Ciudad de México. También está programado en Oaxaca igual una protesta importante que quiere llegar también al Zócalo de Oaxaca. En otros estados donde dicen habrá marcha, Chihuahua, Sinaloa, Tabasco, Quintana Roo, Colima, Hidalgo, Nuevo León, Jalisco, Guerrero, Yucatán, Durango y Veracruz. ¿Qué están pidiendo? Lo de hace años, abrogación a la Ley General del ISSSTE 2007, abrogación de la Reforma Educativa 2019, quieren aumento salarial del 100%, les ofrecieron el 9%, y del otro ya les dijeron que no. Entonces no hay punto de acuerdo. Al no haber punto de acuerdo, si no es por dinero, entonces tendrían que quedarse aquí como en otras ocasiones se han quedado, pues, hasta medio año, ¿eh? Dice Mario Delgado, el secretario de Educación, que él espera que en las negociaciones terminen antes de que empiece el campeonato. Pues nada más el punto es que les digan el cheque cuántos ceros va a tener. Nada más es eso, ¿eh?
1: Parece que para eso vienen, por dinero, no hay más.
0: Si no hay cheque, aquí van a estar varios días.
1: O sea, la educación y los niños, pues bueno.
0: 7:15.
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5: De tener lo poco que les daban de material, una bata para todo el año y a ver cómo le haces para lavarla y cambiártela. Pues, ¿qué haces? Pues comprar otra, más una bata que no es tu talla, que te queda grande o que te queda chica. Es el pleito que uno, por supuesto, no ve, pero que tienen los trabajadores del Instituto Mexicano del Seguro Social en sus dos ramas, la de toda la vida y la del IMSS-Malestar. Después de esa denuncia allá en Guerrero, le pedimos a Pepe Toño Morales que buscara el panorama general, cómo anda el país en este tema. Y no, hombre, Pepe Toño, lo que te encontraste, ¿eh?
6: Sí, porque hay quejas por la entrega o por la no entrega de uniformes en el IMSS-Bienestar. Sí, efectivamente, buenos días, Alex Iñaki, buenos días. Fíjate que platicamos con María Belén Benítez López, que es parte, por cierto, de la mesa directiva de la Coalición Nacional de Trabajadores de Salud, que es una organización independiente, pero que desde el sindicalismo representa a los trabajadores del IMSS-Bienestar.
7: La respuesta que tenía mayor auge o más importante es que en las unidades no se han entregado los uniformes 2025. De esta pregunta, el 67% de los 2,852 trabajadores no han recibido sus uniformes. De estos 2,852 trabajadores, el 73% trabaja 5 veces a la semana.
6: Bueno. María Belén se refiere a una encuesta que está, por cierto, en la página de Facebook de la coalición, en la que han participado cerca de 3,000 trabajadores de distintas entidades de la República Mexicana, y en ese sentido, los problemas se repiten entre 15 y 20 estados. De esta forma, iniciamos un recorrido aquí en instalaciones ahora de IMSS Bienestar en la Ciudad de México, por ejemplo, Iztacalco.
8: ¿Cuántos se supone que es uno por año? Nosotros nos daban uno por año.
9: ¿Qué les exigen? ¿Les exigen venir con uniformes?
8: Sí. Nos piden que vengamos con uniforme. Así como vengo ahorita, bueno, este pantalón no es de aquí del que nos dieron, porque el de nosotros es con franjas. Pero lógico que con dos nos compramos dos. O yo me compré dos aparte. Nos entregaron este año, nos entregaron dos playeras, dos pantalones, 300, 400 pesos la playera y 500 pesos el pantalón.
6: De acuerdo con lo que se informó por parte de la coalición y que se encuentra en un boletín emitido la semana pasada, hay problemas, incluso, Alex, para los uniformes que sí les están entregando, porque a veces las tallas no corresponden o porque a veces no corresponde con la labor del personal.
7: A 47.7 no se les solicitó su talla previamente, y de los entregados, 68% no coinciden con la categoría del trabajo que desempeñan. Se está entregando en promedio de 1 a 2 prendas. En la encuesta, el 98.4% de los 2,852 trabajadores asumen que el número de prendas entregadas no es suficiente para sus días de trabajo.
6: Y por eso, precisamente, Alex, regresamos con los trabajadores en otra de las instalaciones de IMSS Bienestar, ahora al sur de la Ciudad de México, y ahí nos confirmaron que ya había pendientes, no les habían entregado uniformes, y ellos deben utilizar uniformes porque así se los exigen sus jefes.
10: Nos piden del diario, nos acaban de dar ese que viene hasta con SAM, creo, nada más nos dieron dos, pero ya tenía como 3-4 años que no nos dieron nada. Esto la compramos nosotros.
9: ¿Es caro?
10: Sí, compras la playera tipo polo y la tienes que mandar a estampar o a... te gastas como en cada playera como 500 pesos. En las camisas, 800, 900 pesos. La verdad sí lo compramos nosotros.
6: Y así lo confirmó precisamente la coalición, explicando que para cumplir el requisito de presentarse todos los días con el uniforme que se exige los propios trabajadores, pues sí, tienen que poner de su bolsillo.
7: Y de estos, el 97.9% va a tener que comprar por cuenta propia uniformes para desempeñar su trabajo de manera adecuada. Estamos hablando de que estos trabajadores gastan en promedio, también dado por la encuesta, la gran mayoría, un aproximado de 68%, gastan entre 1,000 y 3,000 pesos por un uniforme completo.
6: Para no quedarnos solo con esa versión de la coalición, regresamos a las calles y llegamos ahora a las instalaciones de IMSS Bienestar, que se encuentran en la alcaldía Venustiano Carranza, donde uno de los trabajadores con bata nos confirmó que ellos casi siempre tienen que aportar de su bolsillo para cumplir con el requisito.
9: ¿Sí nos tocan? Ajá. No nos dan. ¿Por qué no les dan?
10: No sé.
9: ¿Les exigen que vengan?
10: Obviamente, sí. Lo compramos nosotros.
9: ¿Es caro?
10: Sí.
9: Como cuánto, más o menos, cuánto, para que nos demos una idea. ¿Cuánto cuesta cumplir con el requisito? ¿Qué te piden?
11: ¿Bato? 1,200 pesos.
9: ¿En qué gastas eso?
11: Zapatos, pantalón, la playa, la camisa y la bata.
9: O sea, tienen que cumplir algún requisito para que
11: ustedes... IMSS, bienestar, sí.
9: ¿Cómo
11: sí,
9: les vamos
11: a abordar?
6: Ellos mismos lo tienen que mandar a abordar. De acuerdo con la encuesta que se realizó Alex Iñaki y que sigue abierta, 33% de los participantes han recibido amenazas como levantamiento de actas o sanciones administrativas por no portar uniforme, a pesar de que las unidades se han presentado problemas de tallas, de falta de entrega o de entregas incompletas. Alex.
5: Híjole, ¿y en dónde estará el dinero? ¿En dónde estará el dinero? Que porque supongo que el IMSS Malestar debe de tener pues, un presupuesto para uniformes, ¿no?
12: Debería, ¿eh?
5: ¿Y en dónde está ese...? ¿Sí se está ejerciendo ese presupuesto? Porque a la gente no se lo están dando. Y la gente ya escuchamos, los trabajadores tienen que comprar todo. Porque además el que... O sea, si me dicen, no, es que sí les damos. No, no les dan el suficiente. Un pantalón, una camisa, para usarlo todos los días. ¿Y cuándo lo lavas? ¿Y cuándo te lo cambias? Cuando además las telas incluso deben de tener calidad especial para quienes trabajan con fluidos, por ejemplo. Son las 7:25, aguántame, Pepe Toño.
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6: Siete y media, Panorama Informativo 88.9, información que sirve. Yo soy Alejandro Villalbazo, en X, en TikTok, @Villalbazo13, los mensajitos en el WhatsApp 5580-255-889. Ahí está la realidad, ¿no? Otra de las enfermedades que tiene el sector salud. A sus trabajadores no les da los uniformes que les tiene que dar. A todos, ¿eh? No les entrega el equipo de trabajo necesario. Es ese equipo de trabajo para ellos. La bata, la camisa, la playera, el pantalón. Incluso hasta los zapatos. Porque al ser zapatos especiales los que necesitan, por el color y por la comodidad que debe tener el zapato, por eso me refiero a especiales, pues deberían de entregárselos como parte de la chamba. Aquí tienes... Ah, que sí les damos, necio. No me van a contestar los del IMSS Malestar. Les dan uno. Y la talla no es la correcta. Alguien que usa L le dan la chica y anda como tamal mal fajado. O al que usa la chica le dan el XL. Y entonces parece que, pues, el difunto estaba más grandote. Sí.
7: ¿Y dónde está ese dinero? Bueno, ya nos podemos imaginar en dónde está, ¿no? Pero incluso para identificarte, ¿no? Para darte orgullo, para, ¿no?
6: Sí. Así no debería de ser.
7: Nada.
6: Pero no.
7: Ni siquiera.
6: Por eso te decía, Pepe Toño Morales, aguántanos tantito. ¿Y en dónde estará el dinero, Pepe Toño? ¿Por dónde se irá toda la lana que tendría que destinar para la compra de uniformes, para entregar a los trabajadores, que incluso ahí ya si le rascamos y nos metemos, pues tendría que ser una licitación, porque pues ¿a dónde mandas a hacer cuántas playeras te gusta, por ejemplo, cuántas batas, no?
8: Una buena pregunta, porque lo que nos estaban platicando precisamente es que, además justamente de la identidad, porque sí es importante eso, efectivamente nos estaban más o menos ahí tratando de hacer entender que cada una de las actividades de todo el personal del sistema de salud, en este caso de IMSS Bienestar, tiene, digamos, necesidades específicas. Las batas, por ejemplo, en algunos casos justamente les tienen que ayudar por si llega a haber, les llega a salpicar algún líquido, puedan repelerlo, porque hay situaciones que los ponen en riesgo a ellos, infecto contagiosas, algo así les llaman. Entonces sí tienen que cumplir ciertos requerimientos. Ahora, lo que están haciendo, de acuerdo con lo que nos pudimos enterar y lo que preguntamos, lo que estuvimos investigando desde el viernes de la semana pasada, es que esta entrega de estos uniformes que les están haciendo, que son dos en el mejor de los casos, son parte de lo que les tuvieron que haber entregado en 2025. Ahora, ¿cuál es la diferencia? 2026, apenas hoy, en estos días, precisamente en estos días nos acaban de platicar, les están pidiendo las tallas, ahora sí, para ver qué es lo que les van a dar, y nos platicaban seguramente eso va a ser para 2027. ¿Cuál es la diferencia con 2024? Fíjate que en 2024 les dieron, hablando de licitaciones, a los trabajadores un dinero. Les dieron 5,000 pesos para que pudieran ellos literalmente comprar sus propios uniformes con sus propias tallas y no hubiera este tipo de situaciones. En 2025 eso desaparece, quién sabe qué pasó. 2026 les están entregando lo de 2025 y apenas les están pidiendo tallas para lo que podría ser 2027, Alex.
6: Es decir, cuando no les dan uniforme, en aquella ocasión por lo menos les dieron dinero para que vayan y cómprense los uniformes, pero la forma regular debería de ser no la entrega de dinero, sino la entrega del uniforme, y en tiempo y forma, porque vamos incluso un año colgados con la entrega de los uniformes. Se me hace que si le rascamos es otra de las trampotototototototas de la administración pública. Porque no solamente ya si nos quedamos ahí, no solamente hablamos de uniformes, ¿eh? ¿Y qué pasa con toda la ropa quirúrgica? ¿Y qué pasa con la ropa de cama para los cuartos de los hospitales y las clínicas. ¿Y qué pasa para todo lo que se necesita en quirófano? No, hombre. No. Se me hace que hay un negocio por ahí, Pepe Toño, pero redondo. Y si nos vamos a otros sectores, pensaba hace rato que estaba escuchando todo lo que nos compartías, y a ver si hacemos algo por ahí, Pepe Toño, igual preguntándole a los trabajadores, los uniformes para los policías. Híjole, se me hace que es otro bronco, los uniformes para los policías municipales Ciudad de México, mandé.
7: Otro negocio también.
6: Y otro negocio. ¿Le rascas, Pepe Toño?
8: Le buscamos con los compañeros, nos dicen compañeros uniformados de la Secretaría de Seguridad Pública.
6: A más de uno le van a salir ronchas, creo. Son 25 para las 8, tráfico y clima cada 15 minutos. Gaby Arenas.
1: Alejandro, gracias. Tenemos un accidente de tráiler en la carretera Texcoco-Lechería a la altura de Avenida Emiliano Zapata con dirección a Texcoco. En unos minutos, más información.
7: Gracias, Gaby. ¿Y qué les parece si nos vamos a Río Churubusco y Eje 3 Urañil? Porque allá nos está esperando Moni Villalobos. Esto es en la colonia Granjas, México, Alcaldía Iztacalco, aquí en Ciudad de México. Moni, ¿cómo estás? Muy buenos días.
3: Hola, Iñaki. Bien, muy bien. Aquí muy contentas. 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
7: Muchas gracias, Moni Villalobos. En un ratito más nos volvemos a conectar contigo. 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Vámonos con Marines Camacho, al Aeropuerto Internacional de Ciudad de México, dólar y euro esta mañana. Hola, Mari, buenos días.
5: ¿Qué tal, Iñaki? Gracias. Muy buenos días. Dólar en casas de cambio del Aeropuerto Internacional de la Ciudad de México esta mañana, comprándose en 16 pesos 99 centavos, y ya se vende en 17 pesos con 60 centavos en promedio, mientras que el euro 19 con 30 pesos a la compra, 20 pesos 60 centavos a la venta. El panorama, Iñaki, buen día.
7: Gracias, Marina Camacho, buen día. El Servicio de Transporte Eléctrico de Ciudad de México en su cuenta de X dice: tren ligero por cable mensajero roto entre estaciones Registro Federal y Textitlán, servicio provisional de Xochimilco a Estadio Azteca. Entonces hay un problema de circulación por parte del Servicio de Transporte Eléctrico. El tren ligero en estaciones Registro Federal y Textitlán, servicio provisional de Xochimilco a Estadio Azteca por cable mensajero roto. En la Fiscalía de Guanajuato, informa que suman ya 5 las víctimas que perdieron la vida en medio de la masacre ocurrida la noche del pasado viernes. Esto es en Salamanca. Cristian Pérez, buenos días, Cristian.
9: Iñaki, ¿qué tal? Buenos días. Así es, la Fiscalía del Estado informó que fueron en total 5 las víctimas que fallecieron en medio de la masacre la noche del pasado viernes en el municipio de Salamanca, mientras que 2 hombres pues permanecen hospitalizados y graves de salud. Además, se confirmó que un hombre más fue privado de su libertad en el mismo lugar. De acuerdo con información de la Fiscalía Estatal, las víctimas fallecidas, 3 hombres y 2 mujeres. La masacre sucedió minutos antes de las 10 de la noche en el cruce de las calles Mariano Abasolo y Río Bravo, en plena zona centro de Salamanca. Según vecinos, un grupo de personas, la gran mayoría familiares, convivían afuera de su casa como cada día, puesto que al anochecer cada diario salían a jugar baraja y lotería. El viernes no fue la excepción. Mientras permanecían reunidos, varios hombres armados en un vehículo llegaron hasta ese punto. Estando frente a ellos, bajaron, descargaron armas de fuego y comenzaron a disparar sobre todos. Una vez consumada la masacre, volvieron a abordar el vehículo y arrancaron a toda velocidad para salir de la zona y escapar. En el lugar, pues quedaron sin vida 2 hombres y una mujer, mientras que 3 hombres más y otra mujer fueron atendidas por paramédicos de la Cruz Roja y llevados a un hospital, donde minutos después, lamentablemente, fallecieron la mujer y otro de los hombres. Hasta aquí el panorama desde Guanajuato.
7: Te agradezco mucho, Cristian Pérez, desde Irapuato, donde nos haces el favor de escuchar a través de iHeartRadio. En lo que va del 2026 en Puebla, se han registrado al menos 80 intentos de linchamiento y retención de personas. Desde Puebla de Los Ángeles, Elizabeth Ortiz Eli, muy buenos días.
10: Buenos días, Iñaki, te saludo con gusto desde Puebla, efectivamente, y es que en Puebla se han registrado al menos 80 intentos de linchamiento y retención.
9: Hasta aquí el panorama desde Guanajuato.
7: Te agradezco mucho, Cristian Pérez, desde Irapuato, donde nos haces el favor de escuchar a través de iHeartRadio. En lo que va del 2026 en Puebla, se han registrado al menos 80 intentos de linchamiento y retención de personas. Desde Puebla de Los Ángeles, Elizabeth Ortiz Eli, muy buenos días.
10: Buenos días, Iñaki, te saludo con gusto desde Puebla, efectivamente, y es que en Puebla se han registrado al menos 80 intentos de linchamiento y retenciones de personas. Esto lo dio a conocer el vicealmirante Francisco Sánchez González, quien mencionó que estos números es de en lo que va del año. Lo anterior, luego de dar a conocer este reporte de las autoridades, en donde el fin de semana una persona fue retenida y golpeada por población de Tlachichuca tras presuntamente cometer un robo. En entrevista, el secretario de Seguridad Pública Estatal indicó que a pesar de que arribaron al lugar elementos policíacos, se logró su rescate, pero durante el camino al hospital, el varón perdió la vida. Información desde Puebla, Iñaki.
7: Te agradezco mucho, Eli Ortiz, desde la heroica Puebla de Zaragoza, La Comadre, 105.5 de tu frecuencia modulada. Vámonos a los deportes, Gabriel Ayala, Gabo.
11: Gracias, Iñaki. Más información deportiva. Toluca se proclamó campeón de la Copa de Campeones con CONCACAF al derrotar en la final y en penaltis a Tigres 6-5 en el Nemesio 10. El partido en los 90 minutos reglamentarios y tiempos extra terminó empatado un gol. El portero Luis García fue el héroe al detener el disparo de Juan José Sánchez Purata y aseguró el tercer título continental para los Diablos, que además obtuvieron el boleto al Mundial de Clubes 2029, mientras que Antonio Mohamed igualó a Ignacio Trelles con 5 títulos como los técnicos más ganadores en la historia de los Diablos. Por otro lado, la marchista mexicana Legna González conquistó los 10 kilómetros del Gran Premio de Madrid con tiempo de 44 minutos y 3 segundos. Superó en la recta final a la peruana Evelyn Ingham, quien se quedó con la plata, mientras que la española Aldara Meilán obtuvo la medalla de bronce. La mexicana logró la presea de oro por segundo año consecutivo. Hasta aquí la información deportiva.
7: Muchas gracias, Gabo. Alex Villalbazo, Gabriel Ayala, Iñaki Manero en Panorama Informativo en 88.9 Noticias. 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Gaby Arenas, tráfico y clima cada 15 minutos. Gaby.
1: Iñaki, muchas gracias. Tenemos reducción de carriles en ambos sentidos de la calzada San Antonio Abad entre Chimalpopoca y la calzada Chabacano debido a obras. En unos minutos, más información.
12: De la trivia, Iñaki.
7: Gracias, Alex. Antes de la trivia del viernes, con mucho gusto. ¿En qué deporte? Teóricamente es posible mover las dimensiones del lugar en donde se juega. También a conveniencia, pues es en el beisbolito, y esto lo hace más interesante porque es un deporte de estrategia. Por la historia de los parques que tenían que encajar entre calles y edificios ante el crecimiento de las ciudades y el crecimiento y el gusto que la gente estaba adquiriendo por este deporte, la forma de la cancha exterior, o sea, el outfield en estos estadios hace que no haya uno que se parezca al otro. No hay un estándar en el tamaño de las bardas, por ejemplo, también. Y por la falta de espacio en las ciudades, hay parques de béisbol en donde el jardín izquierdo, por ejemplo, puede ser más corto que el jardín derecho, haciendo, decíamos, el juego más interesante. Es la respuesta de la trivia del viernes. Y la trivia de hoy, uno de los inventos más revolucionarios de toda la historia, estamos hablando hoy, siglo XIX, ya en plena revolución industrial, cuando las ciudades, hablando de ciudades que crecen, cuando las ciudades empezaron a ser más grandes y más complicadas, empezó también a poner en riesgo la vida de millones de personas. Este invento viene aparejado de políticas públicas que han salvado millones de vidas, tal vez la tuya y la de tu familia, y no te has dado cuenta. ¿De qué estamos hablando? www.889noticias.mx, WhatsApp 5580-255-889 y el top back a través de iHeartRadio, la respuesta en una hora.
6: Dices, ese invento lo tenemos en la casa.
7: Lo tenemos en la casa.
6: Pero puede estar en otro lugar, en la oficina.
7: En la oficina también.
6: Es un invento, es de uso personal.
7: Es de uso personal y público.
6: Aunque la canción.
7: Es de los dos.
6: De los dos.
7: Porque también puede estar en la calle, puede estar en un sistema de transporte, por ejemplo.
6: Hasta en el sistema de transporte.
7: Hasta en el sistema de transporte.
6: Ok. Es para... Lo pueden usar ¿O lo debemos de usar todos, chiquitos, medianos, grandotes?
7: Todos, es más, desde la primaria deberíamos de aprender a usar.
6: Ok.
7: Y cada vez se está haciendo más, más específico, una manera más científica la manera de utilizar este peto. Tiene que ser así.
6: ¿Quién te enseña, la escuela o la casa? Ahorita que dijiste desde la primaria tenemos que empezar a usarlo.
7: Tiene que empezar desde la casa, porque ahí empieza la educación. Digo, soy un convencido de eso, pero sí, se complementa en la escuela, ¿no? En la escuela de una manera más técnica, más científica, se complementa.
6: Ok. Ah, mira,
7: es una... más adecuada. Bueno. Y las políticas públicas también tienen que estar orientadas hacia el uso correcto de este invento.
6: Ok.
7: Pero nadie lo toma en cuenta, ¿eh?
6: Ok. Pero sí lo usamos.
7: Lo usamos.
6: ¿Y lo usamos sabiendo que nos va a salvar la vida? O de pronto ya es así.
7: No, ya es como muy común, ¿no? Y ojalá y se hiciera así de común.
6: Cuarto para las 8.
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0: panorama real de la inflación, cerrando mayo, empezando junio. ¿Cómo vamos con los precios en el mismo lugar y con la misma gente? René Ponce, buenos días, René.
1: ¿Qué tal, Alejandro Iñaki? Pues ya casi medio año de esta revisión de la canasta básica y te puedo decir que en esta quincena pues no salimos muy bien. Sería una subida de precios en 4 productos de nuestra canasta básica, mientras que solo uno reduce su costo y el resto, Alejandro, mantiene sin cambios sus precios.
0: Oye, vamos a empezar con los que subieron, René.
1: Pues sube, Alejandro, el huevo de 38 a 39 es un peso más. Por otra parte, la carne de puerco va de 125 a 126, también sube un pesito más. El pollo de la pechuga de 120 pesos el kilo a 121 también es un peso más. Y también el jitomate de 54 a 55, todos suben un peso, Alejandro.
0: Bien, ¿con qué quieres seguir, René?
1: Pues los que bajan, Alejandro, aunque la vez poco, pero pues baja 2 pesos al menos el limón, que pues es un producto que se utiliza bastante en la mesa de los mexicanos y por supuesto en los negocios. En esta ocasión baja 2 pesos. El resto, Alejandro, la carne de res, la cebolla, la leche, el azúcar, el aguacate, el frijol, la manzana, el plátano, los pañales desechables y el papel de baño de 14 rollos, pues prácticamente mantienen sin cambio sus precios, Alejandro.
0: Vámonos a los totales, René.
1: En esta ocasión, Alejandro, nos gastamos 1,289 pesos. En comparación con la quincena pasada, son 2 pesos más, nos gastábamos 1,287. Pero si lo vamos a comparar con la primera quincena del 2026, en aquella ocasión desembolsamos 1,245 pesos. Es decir, a la fecha, en todo lo que va el 2026, hemos gastado ya 44 pesos más que lo que nos gastábamos a inicios de año. Y bueno, te puedo decir, prácticamente ya es un 4% más en respecto a enero pasado, Alejandro.
0: Sí, nada más en lo que tiene que ver con alimentos. Ya si le agregamos todo lo demás, el transporte, por ejemplo, el golpe está fuerte, el golpe está fuerte. Gracias, René Ponce, con el panorama real de la inflación. 10 para las 8.
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0: narcopolíticos. Y siguen saliendo y siguen cayendo los narcopolíticos. Nada más que estos son los que está agarrando la Fiscalía General de la República bajo el famoso este operativo Enjambre, un operativo para detener a aquellos funcionarios públicos que estén metidos con los malos, que se hayan convertido en parte de ellos o que hayan llegado al poder apoyado por ellos. Van 85 ya detenidos, 85 detenidos. Varios de ellos son presidentes municipales. El más reciente que agarraron el fin de semana, al de Cuautla. Cuautla, que es la segunda ciudad más importante de Morelos. Bueno, pues su alcalde, Jesús Corona, está acusado de ser uno de los malos, de ser aliado del narcotráfico. Andaba prófugo, imagínense nada más qué historia. El alcalde andaba prófugo, tenía 10 días que se había pelado. Lo atoraron en Acapulco. Pablo Rubén Villalobos, buenos días, Pablo.
1: Alejandro, te saludo con gusto, buenos días. Pues fíjate que luego de 10 días de andar prófugo de la justicia cayó en el puerto de Acapulco, Guerrero, el alcalde de Cuautla, Jesús Corona Damián. El polémico alcalde se fugó en medio de un puerto de dispositivo de seguridad que habría acordonado la ciudad de Cuautla. Sin embargo, logró evadir el operativo Enjambre de Vargas Cacapuch. Recordar quién es Corona Damián. Él aparece en la política como chofer, asesor de la entonces senadora morenista Lucía Mesa, quien ella renunciaría al partido luego de no ser nominada como candidata a gobernadora, y compitió por las siglas del PAN, PRD y PRI. Logró colocar en una primera ocasión a Corona Damián como alcalde de Cuautla bajo las siglas de Morena, siendo su primera participación, y esta fue tormentosa y llena de excesos. Corona pierde su inmediata reelección, deja pasar un periodo, vuelve a ser impuesto por la entonces candidata a la coalición PAN-PRI-PRD, Lucía Mesa, y gana mediante el voto su segundo periodo como presidente municipal, pero desde lo que son las elecciones en Cuautla vivía un día sí y otro también, escándalos y asesinatos, entre los que destacan un ataque armado en su contra, es baleada su camioneta y sobrevive gracias al blindaje de la unidad. Asesinaron a su suplente, el empresario de Abarrote, Ricardo Arizmendi. Balean a su secretario de gobierno, Alfredo Escalona, quien libró la muerte luego de recibir impactos de arma de fuego en el abdomen. Sale en un video junto con el alcalde de Tlatlaucan, Agustín Toledano, y otros funcionarios en supuesto convivio con Júpiter Araujo, conocido como el Barbas, presunto lugarteniente del cártel de Sinaloa en Morelos. Los involucrados en este video prácticamente todos ya están detenidos. Asesinan a su coordinador de asesores, Cristian Nava Sánchez, en un restaurante de la ciudad. Lo resguardan en el sistema operador de agua potable cuando fuera afuera de las oficinas. Resucitó una balacera que decían era en su contra. Entre otros escándalos, como llegar en reiteradas ocasiones al ayuntamiento y al cabildo en estado de ebriedad y bajo los supuestos influjos de drogas, no podía ni hablar y argumentó que andaba cansado. Así se escuchaba constantemente a Corona Damián, sin ligar palabras, pero diciendo que cada quien es responsable de sus actos, y así habla precisamente el alcalde de Cuautla.
2: Amigos, son adultos, no puedo, digo, si no puedes gobernar tus hijos muchas veces, no puedo gobernar tus hijos, porque cada quien tiene sus asuntos, cada quien tiene sus decisiones y tendrá que pagar sus actitudes.
3: Ya fue dado de baja esta secretaria, esta funcionaria.
2: Y las tres, porque las tres se provocaron. En el municipio no debe ser un circo, es fuerte que somos servidores públicos y hay que meter respeto. Yo no me meto, vengo a trabajar para el pueblo.
1: Jesús Corona Damián fue detenido, portaba un arma corta al momento de su detención en el complejo de la calle Castillo Bretón, 76, esto en Costa Azul, 10 días después del operativo Enjambre en Cuautla. El domicilio, medios locales se lo están atribuyendo allá en Acapulco a Joshua Ávila, empresario y político que busca la alcaldía de Acapulco, a quien relacionan en línea directa al senador Adán Augusto López. Y aquí es donde se viene una confusión política. Si Corona Damián fue siglado por el PAN-PRI-PRD, ¿por qué tiene funcionarios de Morena, a quienes también detuvieron en el operativo Enjambre y son identificados al senador Víctor Mercado, quien a su vez es operador político de Cuauhtémoc Blanco? Pero Corona también fue protegido por operadores de Morena en Acapulco, Guerrero, como lo es Joshua Ávila. El PRD, a través de su presidente Sergio Prado, se deslindó del alcalde de Cuautla.
0: Vaya historia que nos estás platicando, Pablo. Vaya historia. Son los enredos de los políticos con el narcotráfico. Yo nada más pregunto algo. ¿Por qué esto sí? ¿Y por qué los que pidió Estados Unidos no? Son 5:55.
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5: La comida corrida, el refresquito. Te gastas 200 pesos al día, promedio. 200 pesos al día en promedio. Se me hace bajón. ¿Tú tienes chance de comer en tu oficina? ¿O comes lo que sea en la calle? Porque está también relacionado con tu bienestar, con tu salud. Hay un espacio destinado en tu trabajo, ya sea en oficina pública o privada, hay un espacio destinado para comer. Y ese espacio está acondicionado, hay un refri para que puedas llegar a las 8 de la mañana y pongas ahí la comida para que a las 2 y piquito vayas, la calientes, puedas comer calientito. O a lo mejor no hay porque pues alguien se estaba comiendo la torta del otro.
6: Sí, o sea, el refrigerador de repente también, ¿no? Parece un poquito más vacío de lo que lo deja.
5: Ahí en la oficina.
6: Sí, también pasa.
5: Nos dice Adriana López en el WhatsApp 5582558189. En la oficina, entre todos cooperamos para comprar un frigobar y un microondas para poder tener condiciones de llevar alimentos. Pero ya nos dijeron que existe la posibilidad de que retiren esos equipos, ya que por austeridad republicana hay que ahorrar luz. No me digas eso, Adriana. Nos saluda desde Oaxaca.
6: ¿Te acuerdas en qué oficina de gobierno también les quitaron los ventiladores? En una región del país donde hace un calor.
5: Tienes toda la razón.
6: ¿No te acuerdas dónde fue? Fue en Tabasco, fue por ahí.
5: Tienes toda la razón. No recuerdo en dónde.
6: En una oficina de Hacienda.
5: Sí.
6: Adiós, o sea, por memo, ¿no? Uh-huh. A partir de mañana ya no hay más ventilador.
5: Sí.
6: Y se chingan, a ver cómo le hacen.
5: Aguántense.
6: Sóplense entre ustedes.
5: Sí, ¿sabes? Sí, sí. ¿No? Angie dice, a veces sí comemos comida corrida. Nos la venden a 100 pesos. A veces no, ni modo. Hay que ir al pasillo de la muerte, dice, por comida más barata. Y ella nos platica que está en... trabaja en la zona del aeropuerto. Jessica Martínez dice, también hay mamás que trabajan. Y hacemos malabares para preparar el desayuno de los chamacos y del marido y que se lleven algo a la escuela y al trabajo. Sí, es un broncón. Porque ¿a qué hora cocinas? ¿Cuando llegas del trabajo en las noches? ¿O el fin de semana? Tu sábado o domingo de descanso es para ir al mercado, a la central, hacer todo el mandado para el domingo, ponerte a cocinar para toda la semana.
6: Híjole. Así es.
5: Híjole. Maricruz dice, mira, Villalbazo, no es que no quiera ponerme comida para llevar, es que luego es difícil, salgo temprano, hago 2 horas de camino, 2 de ida, 2 de vuelta, atender a los hijos, a veces estoy cansada. Ay, Maricruz, no a veces, pues, con ese ritmo de vida, uno está cansado diario, por eso de pronto pues comemos lo que sea, por eso este estudio del cual estoy platicando, habla también de toda la implicación social que tiene que ver el alimento, ¿no? ¿Cómo estás comiendo y cómo impacta la comida en tu salud en general? Ahí está el WhatsApp, 5582-5589. Son las 8:05, tráfico y clima cada 15 minutos. Gaby Arenas.
7: Gracias, Alejandro. Hay un accidente que afecta el avance en el circuito exterior mexiquense a la altura del kilómetro 7 en la colonia La Planada, Coyotepec. Esto con dirección a Hidalgo para que lo tomen en cuenta. Más adelante, toda la información.
6: Muchas gracias, Moni. Vámonos con el panorama a las 8:05. Después de negarlo de forma tajante, el gobierno de Guerrero emitió un comunicado reconociendo la incursión de un grupo armado en diversas comunidades de Coyuca de Benítez. La difusión de videos en redes sociales que muestran a sujetos armados transitando por el zócalo de Tepetixtla logró que las autoridades se retractaran. En tanto, la Fiscalía General de Justicia de Zacatecas informa que detuvo a Guillermo N., ex dirigente de la Confederación Autónoma de Trabajadores y Empleados de México en el estado, por su presunta participación en el delito de extorsión agravada en

0: juicio de empresarios del sector de la construcción. Y en Gómez Palacio, Durango, elementos de la Fiscalía General de la República lograron la detención en flagrancia de un sujeto identificado como Manuel N., quien conducía un tractocamión acoplado con caja refrigerante, en el que transportaba aproximadamente 916 kilogramos de presunta metanfetamina. El vehículo procedía del estado de Nayarit con destino a la ciudad de Tijuana, Baja California. Y autoridades de Hidalgo recuperaron más de $1,000,000 robado a un cuentaviente en Pachuca. Lograron la detención de dos asaltantes. Desde allá, Jack Servín. Jackie, ¿cómo estás? Muy buenos días.
1: Hola, hola, Miki, buenos días para ti, para todo el auditorio. Comentarles que la Secretaría de Seguridad Pública de Hidalgo detuvo a dos hombres, uno de ellos de nacionalidad colombiana, tras un presunto robo a cuentaviente ocurrido en un centro comercial de Pachuca. De acuerdo con el reporte policíaco, la víctima fue interceptada por dos sujetos quienes les despojaron de una bolsa con el dinero retirado. Posteriormente, los hombres abordaron un vehículo y se dirigieron hacia la zona de la central de autobuses de Pachuca, donde descendieron para continuar su ida a pie. Uno de ellos abordó un autobús con destino a la Ciudad de México, pero fue interceptado sobre la carretera México-Pachuca a la altura de la colonia San Antonio, donde llevaba consigo la bolsa reportada como robada, mientras que el otro implicado fue localizado cuando conducía el vehículo relacionado con los hechos y ambos fueron puestos a disposición del Ministerio Público. Eso es todo, amigos, excelente día.
0: Te agradezco, Jack Servín, desde Pachuca Hidalgo, La Comadre, 104.5 de FM, 1240 de amplitud modulada. Veracruz debe participar en Programa Nacional de Maíz Blanco. ¿Quién dice esto? Mario Arjona, desde Boca del Río. Buenos días, Mario.
2: Hola, ¿qué tal? Muy buenos días. Así es, el senador de la República, Manuel Huerta, señaló que Veracruz deberá participar en este Programa Nacional de Maíz Blanco, debido a que pues es uno de los principales productores de este producto básico en el país. Señaló que desconoce debido a que no participa en este programa, aunque resaltó que ese tipo de producto está siendo impulsado en el estado de Veracruz. Escuchemos.
3: Qué pena que no esté Veracruz metido en el programa de maíz blanco que tiene la federación, siendo un estado que tenemos más de 600,000 hectáreas sembradas de maíz, y este acuerdo, más allá de la ayuda, implica organizar a los productores, con los harineros, tortilleros, con toda la cadena productiva.
2: Comentó esto en el puerto de Veracruz al asistir a la asamblea del aniversario del triunfo de su partido, el panorama en Veracruz.
0: Te agradezco mucho, Mario Arjona, desde Boca del Río. Allá nos escuchas por iHeartRadio. En Jalisco no existe desabasto de combustible, esto lo asegura la Secretaría de Energía del Estado. En Guadalajara, Martín Beltrán, muy buenos días, Martín.
4: Iñaki, buenos días. Efectivamente, aquí en el estado dicen que sí hay combustibles, lo dice la Secretaría de Energía, pero reconoce que algunas estaciones de servicio han presentado falta de suministro. Autoridades indican que los problemas detectados están relacionados con gasolinas de importación y no con franquicias de Pemex, las cuales, aseguró, mantienen operación normal y cuentan con producto disponible. Sin embargo, no existe un anuncio formal de desabasto por parte de Pemex ni del gobierno federal, por lo que llamó a la población a no generar alarma. Previamente, el gobernador Pablo Lemus había confirmado reportes en redes sociales sobre algunas estaciones sin el combustible, pero no era, dijo, un tema generalizado, y confirmó que Pemex no ha informado oficialmente sobre algún desabasto de gasolina. Este es el panorama, Iñaki.
0: Te agradezco mucho, Martín Beltrán, desde Guadalajara, Jalisco. ¡Vámonos a los deportes! Gabriel El Gabo Ayala, adelante.
5: Gracias, Iñaki. Continuamos con más información deportiva. En el Gran Premio de Detroit, séptima fecha de la IndyCar, el piloto mexicano Patricio Howard finalizó en la cuarta posición, mientras que Alex Palou fue el ganador y se mantiene como líder con 327 puntos. El regiomontano se ubica en la quinta posición con 220. La próxima carrera será el 7 de junio con el Gran Premio de Illinois. Por otro lado, Tepatitlán ganó el título de campeón de campeones de la Liga de Expansión MX al vencer a la Jaiba Brava en serie de penaltis 4-3 en el Estadio Tamaulipas, luego de que el partido de vuelta terminó a favor de la Jaiba Brava 4-2 y el marcador global empatado a 5. Para Tepatitlán, este fue su segundo título en este semestre, luego de ganar el Clausura 2026. Mientras que en la Liga MX, el técnico argentino Matías Almeida será presentado este lunes de manera oficial ante los medios de comunicación como nuevo técnico de Rayados y tendrá su primer contacto con el plantel, que reportará este mismo lunes para iniciar con las pruebas físicas y médicas de cara a la apertura 2026. Hasta aquí la información deportiva.
0: Te agradezco mucho, Gabo. Gabriel Ayala, Alex Villalbazo, Gabriel Ayala en los deportes, Iñaki Manero en Panorama Informativo por 88.9 Noticias, información que sirve por iHeartRadio. Gaby Arenas Se tiene todo el panorama del tráfico, el clima cada 15 minutos. ¿Qué chisme nos platicas, Gaby?
6: ¿Qué tal, Iñaki? Gracias. Tenemos semáforos mal sincronizados en el cruce de las calles Aguascalientes y Nuevo León en la colonia Roma, así que hay que manejar con mucho cuidado. En unos minutos, más información.
7: Ocho y diez, panorama informativo 88.9, información que sirve. Yo soy Alejandro Villalbazo en X, en TikTok, arroba Villalbazo 13, mensajitos en el WhatsApp 5580-255-889. Podría parecer una frase para todos los días, pero si les digo que hay caos en el metro, línea 2, es porque hay caos en el... O sea, todos los días hay caos, pero hoy hay caos.
0: O sea, no importa cuándo lo...
7: ¿No?
0: Lo, o sea,
7: espero que me hayan entendido. Todos los días hay caos, pero hoy sí que hay caos. Johanna Flores, buenos días, Johanna.
8: Alejandro, buenos días. Hay filas y filas, y es que desde el viernes pasado y hasta el jueves de esta semana, Alejandro, van a estar cerradas las estaciones Viaducto y Chabacano de la línea 2. Estos cierres se suman a las estaciones ya cerradas de por sí desde hace semanas, que son Nativitas, Portales y San Antonio Abad. Fíjate que hoy usuarios que no estaban enterados de esta medida, pues se vieron sorprendidos en Xola, donde los bajaron para abordar una unidad RTP que los va a llevar a Pino Suárez. Vamos a escuchar a la señora Carmen.
9: Pero ahorita con lo de mi pierna, sí, subir y bajar, nos venimos en el metro para más facilidad, pero ahorita sí.
10: ¿Se sorprendió?
9: Sí. Luego para salir de Xochimilco, nosotros que venimos de Xochimilco, es un poquito difícil, diario. Ahorita lo hacen nada más por esa situación, para poder ahora sí que salir del caos del mundial.
8: ¿Cómo está el servicio, Alejandro? Les platico. De sur a norte hay servicio en Metro Tasqueña, Axola y viceversa, aunque los trenes no hacen descenso ni ascenso en Portales y Nativitas. Llegan a Axola, los bajan para abordar una unidad RTP gratuita que los va a llevar a Pino Suárez, y la unidad hará paradas en Viaducto Chabacano y San Antonio Abad. En Pino Suárez deben descender de RTP, ingresar nuevamente al metro y continuar su camino hasta Cuatro Caminos. Ahí ya no se les va a cobrar en Pino Suárez. De norte a sur igual, los usuarios pueden viajar de Cuatro Caminos a Pino Suárez y viceversa. Tienen que descender en Pino Suárez para abordar una unidad de RTP que los va a llevar a Xola. Lo mismo, las unidades hacen parada en San Antonio Abad, Chabacano y Viaducto. En Xola hay que volver a entrar al metro para seguir hasta Tasqueña, pero recuerden que no habrá paradas en Portales y Nativitas. Y así va a estar lunes, martes y miércoles, Alejandro. Hasta el jueves se va a restablecer el servicio en Viaducto y Chabacano, pero San Antonio Abad, Nativitas y Portales van a seguir cerradas. ¿Hasta cuándo? ¿Quién sabe? Carlos es otro de los usuarios. Él dijo que no le afectaban estos cierres porque eran solo este fin de semana, pero cuando le enteramos que el cierre era hasta el jueves, pues cambió de opinión, Alejandro. Vamos a escuchar.
11: Se empezaron a poner carteles de que iban a estar de apoyo y todo eso, pero entre semana, lo bueno que no lo hicieron.
12: Va a estar cerrada toda esta semana, de hecho, de aquí hasta el jueves.
11: Pues que así arreglen las calles, ¿no? De por sí uno camina y se cae, imagínense. Nomás para arreglar las calles ya sería algo más. Pero pues el metro, pues ¿para qué?
7: Me encanta Carlos porque es el típico mexicano. Si no me afecta, no tiene bro. Ah, ya cuando me enteré que me afecta, entonces sí me pongo entonces, sí, el brinco, ¿no? ¿Eh? Claro, claro. 8:15, espérame, Johanna, seguimos platicando.
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5: Sigue el cierre de estaciones, es un broncón. La gente ni enterada, se ven sorprendidos cuando se bajan, dicen, ¿y ahora qué hago? Pues que ahí están los RTP, pero los RTP, pues nada más no. Y de pronto el reclamo es de aquellos que pensaban que no les iba a afectar y que sí les afecta. Último minuto, ¿no? Obras de último minuto cuando tuvimos 8 años. 8 años para preparar esta maquillada a la Ciudad de México y estamos a 10 días y la chamba no va a salir, ¿eh? No va a quedar, no va a estar listo, no van a terminar, Joana Flores.
6: Donaji es otra de las usuarias que precisamente lamentó estas obras de último minuto porque dice, había recursos, no había recursos, ¿por qué lo hacen hasta ahora? Vamos a escuchar.
7: Me imagino que también son cuestiones de burocracia presupuestales. ¿Por qué? Porque si no se libera el presupuesto, pues no se pueden empezar las obras. Entonces, no sé qué tanto sea eso. Hay veces en que sí se prevé que tiene que ser desde antes, pero ya en la práctica es complicado. Donaji Ramírez.
6: Alejandro, y bueno, en un recorrido que hicimos, sobre todo en estas estaciones cerradas, todavía puedes ver bultos, trabajadores, andamios, portales, por ejemplo, no tiene vidrios en los puentes, los pasos que te llevan a la estación están afuera. Y déjame decirte, Alejandro, que también automovilistas, mucha precaución, porque RTP justamente a la altura de Xola, de Portales y de Nativitas, pues que complican la circulación, las personas que están utilizando la ciclovía, mucha precaución también porque los usuarios por supuesto la están pues invadiendo porque tienen que abordar las unidades RTP y pues es un caos, Alejandro, no sabemos si realmente de aquí a la otra semana puedan concluir estos trabajos.
5: Oye, Joana, y está la otra parte, está esta del metro y está la otra que nos has platicado mucho, la de la famosa calzada flotante. Vamos ahorita a platicar justo con Lalito González de eso porque fue a una reunión de la calzada flotante. Gracias, Joana Flores.
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5: Ahí fuiste, Lalito. Ahí fuiste como vecino porque pues, los vecinos resultan afectados, Lalo.
9: Y vaya afectación, y así como dijeron del metro, no está la calzada flotante, no importa cuando escuchen esto. Ya pasó el 31 de mayo, Ale Iñaki, la calzada flotante de San Antonio Abad y Tlalpan, pues no solo no fue inaugurada, sino que sigue en obras porque presenta puntos que son definidos como difíciles por el ingeniero Óscar Díaz González, el director general de obras para el transporte de la Secretaría de Obras de la Ciudad de México. Y bueno, él y otras personas encargadas de la construcción, que ha costado 2,000 millones de pesos, sostuvieron un encuentro el sábado por la mañana con un grupo de vecinos, pues sí, afectados por estas obras que se han extendido por más de 8 meses y que parece no tener fin. Vamos a escuchar cómo lo aceptó el ingeniero.
10: Le ofrecemos una disculpa porque la obra sin duda genera problemas y problemas fuertes. Nos quedan 3 puntos difíciles, que son la conexión de San Antonio Abad, ese es el número 1. El segundo es los 3 puentes peatonales que va a tener la obra. Y el tercero es la conexión con el metro Chabacano.
9: Híjole, pues mira, Ale, lo cierto es que los puntos difíciles pues van más allá de esos puentes peatonales, de las conexiones en las estaciones del metro señaladas, Y es que hablando precisamente de las estaciones que también ahorita hablaba Johanna, ¿no? Bueno, en el caso de San Antonio Abad no cuenta con alumbrado, no hay pisos, no hay acabados. Hace apenas pues un fin de semana pues tampoco había un acceso directo, este fin de semana todavía sin acceso directo a la calzada flotante, ¿no? A pesar de que pues el tramo que está alrededor, pues sí, ya tiene plantitas, ya tiene barandales, los bancos y los árboles y todo, pero pues en el caso, por ejemplo, de la estación Chabacano, la situación también es similar, Ale, porque allí, bueno, allí que te digo, faltan más trabajos. Vamos a escuchar al ingeniero Oscar Díaz.
10: Mencionaba yo que el otro punto crítico que tenemos es Chabacano. Hoy ustedes verán que el parque elevado llega y termina en un punto que parece que no hay conexión con Chabacano, pero se está construyendo ya el nuevo tercio de la estación. Hoy estamos desmantelando, empezamos en la madrugada a desmantelar el multipanel, vamos a poner un nuevo techo.
9: Ahora bien, Ale, no dejen de sorprenderse, uno de los grandes retrasos también que presenta esta calzada flotante, o también le llaman parque elevado, están los puentes peatonales. Fíjate, imagínate, habían dejado allí sobre la calzada de San Antonio Abad los escalones de los puentes peatonales que había antes. Los dejaron allí desde octubre que empezaron la construcción hasta hace apenas un par de semanas, porque se dieron cuenta que esos puentes peatonales ya no sirven, ya están obsoletos. Y bueno, antes de la construcción del parque elevado, ya te decía, estaban allí esos puentes, ya los empezaron a cortar, ya los retiraron y ahora hay hoyos sobre la calzada. ¿Por qué? Vamos a escuchar.
10: Ya hicimos hoyos nuevamente donde había un puente peatonal. Se retiraron los puentes peatonales porque son puentes peatonales antiguos que no responden al reglamento de construcciones vigente. No eran coincidentes. Entonces vamos a poner unos puentes nuevos que son más anchos y que empatan con el parque elevado.
9: Pues están los hoyos, construyendo los puentes. Otro punto, también están allí los pasos a desnivel que siguen cerrados, entonces la complicación es para quien quiera cruzar de un punto a otro. Escucha esto.
10: Le han encargado a la Secretaría de Obras la intervención de 12 pasos a desnivel. En particular, la dirección general que yo conduzco, tenemos 4 pasos a desnivel en mantenimiento, que pensamos en aproximadamente 6 semanas ya concluirlos. Nos tocan los pasos a desnivel comerciales. Vienen otros que se les llaman utópicos, van a dar servicios.
11: No, pues en 6 semanas ya hasta se acabó el campeonato, Lalo, y la obra era para el campeonato. ¿Para cuándo, así con todos estos parches, para cuándo inconclusa, para cuándo incompleta, piensan entregar la obra, Lalo?
9: Pues que el 8 de junio, tú, cadena de oración para que eso ocurra.
11: Pues eso sería la próxima semana, el próximo lunes es 8 de junio, ya como nos acabas de platicar y acabamos de escuchar, se ve prácticamente imposible. Gracias, Lalito González. Son las 8:25.
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2: 8:30, Panorama Informativo 88.9. Información que sirve. Yo soy Alejandro Villalbazo en X, en TikTok, arroba Villalbazo 13. Los mensajitos en el WhatsApp 5582558. En un ratito vamos a platicar una historia de terror, totalmente de terror, que vive una chiquita en Coahuila. Una chiquita que lo grita saliendo de la escuela. El papá abusa de ella. Una chiquita de 9 años que está en una realidad de violencia familiar. Una orden de restricción hacia la mamá, no se puede acercar a su hija. Y una niña que le grita: mamá, no dejes que me lleven porque él me toca. Uy, Dios mío, Dios mío, Dios mío. Y los, siempre la justicia te dice, ¿no? El interés superior son los niños. Pues aquí no se le ve por ningún lado en dónde está ese interés superior. Son las 8:31, tráfico, clima cada 15 minutos.
3: ¿Qué tal, Alejandro? Gracias. Les comento que debido a obras continúa cerrada la circulación en Bahía de San Hipólito entre Bahía de Santa Bárbara y Ejército Nacional en la alcaldía Miguel Hidalgo. La alternativa es utilizar Mariano Escobedo. En unos minutos más información.
4: Muchas gracias. ¿Ah, estamos listos? Venga, vámonos. Gracias. Gracias, Gaby. Vamos con Moni Villalobos porque ya está listísima también. 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Hola, Moni, ¿cómo estás? Buenos días nuevamente.
5: Hola, Iñaki, muy bien, así es, estamos aquí entregando los calendarios futboleros, cortesía de Bayer, y padrísimos artículos profesionales futboleros. 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
4: 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Gracias, Moni.
5: Gracias, Iñaki.
4: Nos escuchamos en un ratito más. Vámonos con el panorama. Aseguran que son necesarias las reformas para una justicia eficaz y cercana a los ciudadanos. Isaac Castañeda.
6: Luego de la corrección a la reforma judicial para aplazar las elecciones de jueces, ministros y magistrados a 2028, ahora es un pendiente legislativo una reforma a las fiscalías, aseguraron en la Cámara de Diputados. Durante el foro Segunda Mesa Técnica Permanente en materia penal, la diputada por Morena, Carla Sánchez, aseguró que son necesarias reformas para una justicia eficaz y cercana a los ciudadanos.
7: En materia penal, aún nos falta actualizar diversos ordenamientos para garantizar plenamente los derechos de las víctimas de delito. Y lo digo con claridad, pues después de la reforma al Poder Judicial, la reforma a las fiscalías es un tema pendiente.
6: 88.9 Noticias, Isaac Castañeda.
4: En Ciudad de México aprobaron nuevas reformas en favor de los animales de compañía. Yona Flores.
8: Este domingo el Congreso de la Ciudad de México aprobó reformas a la Ley de Cultura Cívica para que infractores de la ley realicen trabajo comunitario en favor del bienestar animal.
9: De esta manera, al mismo tiempo de resarcir una falta cívica, también estaremos ayudando a muchos peludos que requieren apoyo.
8: La diputada del Partido del Trabajo, Diana Barragán, explicó que esta reforma permitirá que infractores presten servicio en albergues, que participen en campañas de esterilización o vacunación, en ferias de adopción y otras actividades que consideren las autoridades. Para 88.9 Noticias, Joana Flores.
4: Aseguraron más de 300 animales silvestres en Guadalajara. Alemau Luna.
0: La Procuraduría Federal de Protección al Ambiente informó que resguardó 345 ejemplares de fauna silvestre que eran comercializados de forma ilegal en las inmediaciones del Parque Mirador, en Guadalajara, Jalisco. Fueron abandonados el pasado 17 de mayo por dos hombres que huyeron al percatarse de la presencia de la Guardia Nacional durante un operativo. Se encontraban en jaulas, cajas y contenedores de plásticos improvisados. Entre las especies aseguradas hay reptiles, aves, mamíferos y arácnidos. 66 ejemplares ya se liberaron en el área natural protegida del Bosque de la Primavera. Sin embargo, 34 animales murieron y 245 permanecen bajo cuidado especializado. 88.9 Noticias, Alemão Luna.
4: La Secretaría de Salud advierte que el uso incorrecto de antibióticos favorece bacterias resistentes. Moni Barrera.
10: Más del 95% de las diarreas son causadas por virus y mejoran con hidratación adecuada y reposo. En estos casos, lo más importante es evitar la deshidratación, por lo que se recomienda consumir suero oral para prevenir complicaciones. Especialistas del Centro Nacional de Prevención y Control de Enfermedades recomiendan no automedicarse y acudir a valoración médica cuando las evacuaciones duren más de 3 días. Exista fiebre alta, malestar intenso o signos de deshidratación, especialmente en niños pequeños, personas adultas mayores o pacientes con enfermedades crónicas. En 889 Noticias, Mónica Barrera.
4: 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El comentario deportivo con Toño de Valdés. Hola, Toño.
11: ¿Qué tal, amigos de Panorama? Un placer saludarles. Terminan los torneos internacionales, terminó la Champions el fin de semana, terminó la Conca Champions también, y ya tenemos a estos campeones que han logrado títulos muy, pero muy destacados. Por supuesto, el Paris Saint-Germain, que logra el doblete en la Champions, es realmente algo extraordinario, un equipo muy bien trabajado por Luis Enrique, todavía pues está muy fresco en la mente de la afición, las grandes estrellas que estaban ahí, estaba Mbappé, estaba Messi, estaba Ramos, estaban grandes, bueno, Neymar, por supuesto, y no consiguieron ganar nada de manera internacional, sí, localmente, pero bueno, no se les daba lo de Champions. Llega Luis Enrique, hace una limpia, se va Mbappé al fútbol de España, al Real Madrid, que digamos fue la última figura que salió de todos esos estelares, y se queda con un equipo que la verdad está muy bien desarrollado y que finalmente está logrando este bicampeonato después del 1-1 con el Arsenal en el estadio de Puskás Arena allá en Budapest, con un gol muy temprano de Havertz. El Arsenal tomó la ventaja y sinceramente le complicó el partido al Paris Saint-Germain. Los franceses lo intentaban, buscaban, pero no podían y no generaban mucho, hasta que vino el penal que convirtió Dembélé para el 1-1, y ya cuando se fueron a la tanda de penales, un par de fallas del equipo inglés, sobre todo la de Magalhães, el brasileño, que voló su disparo, determinó el campeonato y el segundo título para el conjunto del Paris Saint-Germain, que hace historia con este bicampeonato. Y mientras tanto, en la CONCACAF Champions Cup, en el Nemesio 10 también hubo penales, después del duelo entre Toluca y Tigres, que terminó 1-1, 0-0 en el tiempo regular, 1-1 en el tiempo extra, y luego en los penales, finalmente el equipo de Toluca gana 6-5 y logra su tercera Conca Champions. Logró este éxito que estaba buscando Tony Mohamed. Lo dijo claramente el turco Mohamed, que nos interesa más la Conca Champions, el título internacional, que ser tricampeones en la liga. Y el Toluca logra concretar, sí, le costó, pero logra concretar el torneo de la CONCACAF. Un saludo para todos ustedes, amigos de Panorama.
4: Muchas gracias, Toño. Alex Belmazo, Alex Cervantes, Gabo Ayala, servidor Iñaki Manero, contigo hasta las 10 de la mañana en Panorama Informativo en 88.9 Noticias, información que sirve por iHeartRadio. Gaby Arenas, con el tráfico, el clima, cada 15 minutos, cuéntanos, Gaby.
3: ¿Qué tal, Iñaki? Gracias. Hay manifestantes cerrando ambos sentidos de la circulación de la autopista México-Querétaro a la altura de la caseta de cobro de Tepozotlán para que lo tomen en cuenta. En unos minutos, más información.
2: La respuesta de la tribu, Iñaki.
4: Vamos, Alex, y platicamos hace una hora o hace dos horas, depende a qué hora amablemente nos ha estado escuchando aquí en Panorama. Uno de los inventos más revolucionarios de toda la historia viene aparejado de políticas públicas que han salvado millones de vidas, tal vez la tuya y la de tu familia también, de gravísimas enfermedades. ¿De qué estamos platicando?
2: No. Todas las opciones que te di me dijiste que no.
4: Que no. Me dijiste el jabón.
2: El jabón.
4: Me dijiste
2: el... No, pues el jabón me quedé con lo más.
4: Hay quien decía el inodoro.
2: Sí, también, yo también pensaba, ¿no?, en eso.
4: Aquí tenemos uno, mira.
2: Ay, no me digas que el bote de la basura.
4: ¿El bote? ¿Y quién se fija en el bote?
2: No, pues nadie.
4: ¿Sabes que el bote de la basura es uno de los mejores inventos en la historia? Porque, y apenas el bote de basura es un lugar para poder echar la basura, y luego toda la política pública de recolección de basura, se le ocurrió un varón que se llamaba Eugène Poubelle, que era prefecto de París. Esto estamos hablando de 1883 en Francia. Y por lo mismo, en francés, Poubelle quiere decir bote de basura. Porque le pusieron el nombre de este cuate, ¿no? En homenaje a este señor que limpió París, que era una de las ciudades más sucias del mundo, porque era una ciudad que crecía mucho, igual que Londres, era muy sucia, igual que Nueva York, que todas estas grandes ciudades estaban creciendo demasiado por la revolución industrial. Pero este cuate, Eugène Poubelle, dijo, a ver, vamos a poner las cosas en orden. La basura, lo que se hacía con la basura, tanto la popó como la pipí, ¿no? Te aventaban, ¿te acuerdas? Los basinicazos por la ventana. Por eso la expresión de aguas, ¿no? Porque te aventaban el
2: agua. Ahí va el agua.
4: Ahí va el agua. Sobre todo la popó y los residuos orgánicos, porque el plástico no había hecho su aparición entonces, tardó, todavía faltaban muchas décadas para que apareciera el plástico, pero todos estos residuos pues los tiraban en tiraderos, ¿no? Los llevaban en unos carretones y los tiraban ahí en tiraderos a cielo abierto, como lo tiran también ahorita en algunos lugares, pero a nadie se le ocurría el tener un lugar, un cesto en casa tapado para poder echar tus residuos, todos tus desperdicios. Y este cuate lanzó una orden diciendo que toda la basura que se generara en la casa iba a ser puesta en un cubo desde luego de otro material, puede ser de hierro, puede ser otra cosa, tapado. Porque él se dio cuenta pues, que las ratas, las moscas, no eran los que transmitían las enfermedades, además de que se echaba a podrir la carne, se echaba a perder, y todo este tipo de basura a cielo abierto era gran productor de enfermedades, y era lo que sucedía con las grandes transmisiones de enfermedades en las ciudades, lo que llegaba a matar a millones por tener la basura descuidada. Y este cuenta nada más con un simple hecho, con un simple invento y el desarrollo de políticas públicas para la recolección de basura todos los días. Fue lo que convirtió a París en una de las ciudades más limpias del mundo.
2: La importancia del, yo creo, de los botes de basura públicos.
4: Sí.
2: Y ya en el caso de la Ciudad de México, no sé cómo anden en otras ciudades en el país, pero no hay botes de basura públicos. Yo soy de los que piensa que debería de haber en cada esquina un bote de basura y tendría que ser limpiado ese bote de basura.
4: Claro, claro.
2: Hay algunos políticos, porque yo los he escuchado decir, no, mejor no ponemos botes de basura, porque eso provoca mayor contaminación. Provoca que la gente llegue y deje basura desbordante en esos botes, y eso, en lugar de ayudar, atrae más fauna nociva, hace que prolifere la contaminación. Y entonces estamos en este debate, ¿por qué no se ponen los botes? Porque hay más basura. ¿Y por qué hay basura en las calles? Pues porque no hay botes. ¡Uy, caramba!
4: ¿Sabes qué pasa? Que si fuéramos una sociedad más responsable, nos haríamos cargo de nuestra propia basura. Cada ciudadano genera aproximadamente kilo y medio de basura al día. Hay países, otra vez el ejemplo de Japón, no encuentras un solo bote de basura en Tokio, en Kioto, en cualquiera de las grandes ciudades de Japón. No hay botes de basura. Los encuentras en el metro, a lo mejor por ahí.
2: Ok.
4: Pero, ¿sabes qué hacen los japoneses? Se acaban sus refrescos, se acaban sus papitas, sacan en su backpack. Y hasta que llegan a su casa o llegan al metro donde encuentras botes de basura, que hay como 16 botes de basura para cada cosa distinta, ahí es donde depositan la basura. No necesitas botes de basura porque la gente es suficientemente responsable como para hacerse cargo de su propia generación de basura. Aquí nos vale madre.
2: Sí, no, aquí, ¿en dónde queda el vasito de unicel del atole?
4: Sí.
2: pues, en la calle, en tirado la calle, junto con la hoja del tamal.
4: Sí. ¿No? Y le preguntas, ¿por qué la tiras? Pues porque no hay botes.
2: De acuerdo.
4: ¿No? Uh-huh. En la fácil. Uh-huh. Entonces, hay que ser un responsable también de lo que generamos.
2: De acuerdo, me gusta. Ojalá y lo hicieran.
4: Ojalá y lo hiciéramos, pero no lo hacemos. Y es cuestión de responsabilidad. Uh-huh. Un país responsable es el que se responsabilice también de lo que genera.
2: Uh-huh. ¿Eh? Muy bonita la trivia.
4: Debe ser bonita,
2: ¿no? Muy bonita.
4: Es que ¿quién se hubiera imaginado que uh-huh. el bote de basura tiene su historia?
2: Y su importancia, y la importancia en la salud pública.
4: Pero ahí lo tenemos ya como de toda la vida. Y
2: parte del mobiliario,
4: ¿no? Así es.
2: Cuarto para las nueve ya.
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5: 10 para las 9, panorama informativo 88.9, información que sirve. Yo soy Alejandro Villalbazo en X, en TikTok, arroba Villalbazo 13, mensajitos en el WhatsApp 5582-558-9. 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
1: Los mensajitos en el WhatsApp 5582558 89. En un ratito platicamos la historia de terror que está viviendo una chiquita de solo 9 años en Coahuila. Verdadera historia de terror, primero por dos adultos, ¿no? Papá y mamá, que nada más no logran que la vida sea distinta, y después por el abuso que la misma niña denuncia sufre de parte de su padre. Ya estaremos platicando. Escuchar a la chiquita es totalmente desgarrador. Son las 9:02, tráfico y clima cada 15 minutos. Gaby Arenas.
2: Alejandro, muchas gracias. Hay que evitar la zona porque van a encontrar manifestantes cerrando ambos sentidos a la circulación de la autopista México-Querétaro. Esto a la altura de la caseta de cobro de Tepoztlán, para que lo tomen en cuenta. En unos minutos, más información.
0: Muchas gracias, Gaby. Vámonos con el panorama. Autoridades ambientales ya pusieron el ojo en las motocicletas. ¿Cómo pa' qué, Alemau Luna?
3: La Secretaría de Medio Ambiente y Recursos Naturales publicó un proyecto de norma oficial mexicana donde se somete a consulta pública una propuesta para establecer límites máximos permisibles de emisión de contaminantes en motocicletas nuevas. Y es que cada año se comercializan más de 1 millón de unidades, utilizadas tanto como medio de transporte como herramienta de trabajo. El objetivo es fortalecer el instrumento regulatorio con estándares internacionales y con ayuda de fabricantes, importadores, instituciones académicas, organizaciones civiles y ciudadanía. La consulta pública permanecerá abierta hasta el 21 de junio y se puede localizar en la página web del Gobierno de México. 88.9 Noticias, Alemao Luna.
0: Recuerda, en nuestra página www.889noticias.mx encuentras más sobre este y otros temas de tu interés. ¿Cómo queda el precio del gas para esta semana, María Inés Camacho?
4: La Comisión Nacional de Energía mantiene sin cambio el precio del gas doméstico LP con respecto a la semana pasada. Así, el kilogramo se sigue vendiendo en 19.86 pesos y 10.72 pesos el litro de gas licuado. El tanque de 10 kilogramos se oferta en 198.60 pesos y el de 20 en 397.20 pesos. En lo que toca a los cilindros de 30 y 45 kilogramos, 595.80 pesos y 893.70 pesos respectivamente. Los precios arriba mencionados se aplican únicamente en la Ciudad de México, así como en algunos municipios del Estado de México e Hidalgo, hasta el próximo sábado 6 de junio. 88.9 Noticias, María Inés Camacho Romero.
0: La enfermedad renal suele avanzar de manera silenciosa, Moni Barrera.
5: Especialistas del Instituto Nacional de Medicina Genómica trabajan en el desarrollo de modelos de alta precisión para el diagnóstico de la nefropatía diabética, una de las complicaciones más frecuentes y graves de la diabetes, que puede derivar en insuficiencia renal y requerir tratamientos como diálisis o trasplante. A través de un comunicado, la Secretaría de Salud informó que estos modelos incorporan información clínica detallada y el uso de inteligencia artificial. Entre los principales factores de riesgo de la enfermedad renal destacan el descontrol glucémico, la hipertensión arterial, la obesidad, el tabaquismo, la dislipidemia y algunos medicamentos que pueden afectar la función renal. En 88.9 Noticias, Mónica Barrera.
0: Dua Lipa y Callum Turner se convirtieron en marido y mujer. Lalo González.
6: Dua Lipa ya es una señora casada. Este domingo se casó por el civil con el actor Callum Turner después de 3 años de noviazgo. La ceremonia se realizó en Londres y ahora se alista una fiesta de 3 días en Sicilia, Italia, donde se espera la presencia de Elton John, Charlie XCX y otras estrellas del cine y la música. La cantante de 30 años y el actor de 36 tuvieron una ceremonia íntima ante un grupo de amigos y familiares. Dua llegó al registro civil con un vestido blanco, guantes, sombrero y tacones del mismo color, mientras que Turner lució un traje azul marino con corbata. Al salir del edificio, ya como marido y mujer, abordaron un taxi negro. Para 88.9 Noticias, Lalo González.
0: Pues felicidades. Vamos a los deportes. Gabo Ayala.
7: Gracias, Iñaki. Continuamos con más información deportiva. Encabezados por César Arturo Ramos, los 7 árbitros mexicanos que participarán en la Copa 2026 viajaron este domingo a Miami para iniciar su concentración junto con los otros árbitros designados para este campeonato de fútbol. Además de César Arturo Ramos, viajaron la también central, Katia Itzel García, los árbitros asistentes, Sandra Elizabeth Ramírez, Marco Antonio Vizguerra y Alberto Morín, así como Guillermo Pacheco y Eric Yair Miranda, quienes estarán en el VAR. Por otro lado, con 18 de los 26 convocados, la selección de Argentina llegó este domingo a Kansas City desde Buenos Aires, encabezados por el técnico Lionel Scaloni. Este lunes tendrán entrenamientos en esta ciudad y tendrán dos amistosos de cara a la Copa 2026, el próximo sábado ante Honduras en Texas y el siguiente martes ante Islandia en Alabama. En más partidos amistosos que se llevan

0: llevan a cabo este lunes. Eslovaquia se medirá a Malta, Noruega, Suecia, Turquía, Macedonia del Norte, Austria, Túnez, Colombia, Costa Rica y Canadá, Uzbekistán. Hasta aquí la información deportiva.
1: Gracias, Gabo. Vamos con Memo Jivilla. Hay un bloqueo en donde, Memo. Buenos días.
2: ¿Qué tal, Iñaki? Pues este lunes un grupo de transportistas pertenecientes a la Asociación Civil de Camioneros Manuel Mendoza mantienen un bloqueo sobre la autopista México-Querétaro en el kilómetro 43. Esto es poco antes de llegar a la caseta de Tepotzotlán con dirección a la Ciudad de México. Esto en ambos sentidos. Están exigiendo a las autoridades de la Fiscalía de Justicia y Capufe mayor seguridad en favor de los integrantes de su gremio, por lo que exigen a las autoridades mexiquenses que se presenten para dialogar sobre sus demandas. El tránsito vehicular se ve muy afectado y lamentablemente hay pocas alternativas. Quienes se dirigen a la capital del país tendrán que esperar para poder llegar a la caseta, en tanto que las personas que se dirigen a Querétaro, antes de pasar la caseta, pueden utilizar la desviación a Tepotzotlán para continuar su camino. El panorama que les tengo, Iñaki.
1: Muchas gracias, Memo. Alex Villalbazo, Gabo Ayala, Iñaki Manero, en Panorama Informativo en 88.9 Noticias, información que sirve y por iHeartRadio. Gaby Arenas, tráfico y clima cada 15, Gaby.
3: ¿Qué tal, Iñaki? Gracias. Debido a obras van a encontrar afectada la incorporación de Avenida Central Carlos Jan González a la Avenida 412. Esto con dirección a José Loreto Favela para que lo tomen en cuenta. Más adelante toda la información.
4: Dios mío. Dios mío, les decía que era desgarradora esta historia. Escuchamos los gritos de una niña de 9 años que allá en Coahuila pide ayuda, pide que la volteen a ver. Todo esto ocurre en Piedras Negras. Y la historia es de esta chiquita de 9 años, Analía, que ha dejado en evidencia, y lo gritó, en eso que escuchábamos, lo gritó, que ha sido víctima de abuso sexual por parte de su padre. ¿Qué ocurrió? ¿Cuál es el contexto general de todo esto? Cuenta la mamá, Vika Torres, que le quitaron a la niña, se la quitó su papá, identificado como Eduardo Alejandro Morales Cervera, porque Vika la reprendió por algo que ocurrió en casa y le dio una cachetada a la niña. Una cachetada de esas cachetadas, le paró la mamá a la niña. Y entonces el papá, en el pleito de adultos, le pide al juez que, pues, eso es violencia familiar y que le den a él la custodia de la niña. Le otorgan al papá, por un tema de violencia familiar, la custodia de la niña, y le ponen una orden de restricción a la mamá por el tema de la cachetada, por el tema del regaño.
5: Hice un regaño al cual ya no fueron palabras, le di una cachetada por haber hecho algo que ya le había dicho no hiciera. Hablé con ella múltiples veces, la regañé, la golpeé con una cachetada muy fuerte en su rostro, el cual le dejé una marca de fue arrepentida de ello.
4: Y por eso les decía, el papá de la niña puso esa orden de arresto, no solo para, de restricción, no solo para la mamá de la chiquita, sino para toda la familia materna.
5: Por eso su papá se la llevó y me pusieron orden de arresto. Sin embargo, no me dejó volver a hablar con mi hija desde hace más de un mes. Todo este tiempo en manos de él, sin mi hija quien tratarla, es cuando le he estado siendo abusada por su progenitor, el licenciado Eduardo Alejandro Morales Herrera.
4: ¿Cuándo se destapa todo esto? El 27 de mayo. Resulta que en la escuela de la niña, hasta el 27 de mayo, se llevó a cabo el festival del Día de las Madres. Y la que estuvo ahí fue la hermana de Vika, de la mamá de la chiquita, por la restricción que tenía la mamá. Y al salir del festival, la niña era cuando gritaba que ya no se quería ir con el papá, porque el papá le estaba abusando, el papá le estaba tocando. Ahí donde se da toda esta escena de terror para una niña, estaban otros adultos, incluso elementos de la policía. Ay, Dios mío. Este fin de semana, Vika, la mamá de la chiquita, en compañía de familiares y de amigos, encabezó una marcha con el grito de las niñas no se tocan. Fue a pedir justicia por su hija. El momento que ha ocurrido por parte de la autoridad, nada. No se ha pronunciado. Lo que ha trascendido es que la chiquita quedó bajo resguardo de la Procuraduría para Niños, Niñas y la familia del estado de Coahuila. Y es que hasta que la niña pudo gritarlo, hasta que la niña pudo expresarse y decir que no quería irse con el papá porque el papá le estaba abusando. Y habría que escuchar a una chiquita. Y habría que actuar, si es que hay que actuar en contra de los adultos, en este caso, en contra del papá. Y habría que revisar qué ocurre con el tema de la violencia, si es que hay un tema de violencia con la convivencia con la mamá. Pero díganme si o no es de las peores historias que hemos escuchado. Con los gritos desgarradores de una niña.
1: Te rompe el corazón. Te rompe el corazón, además te da desesperación de no poder hacer nada, ¿no? Para ayudarla. O sea, ante la lejanía y ante todo lo que sucede socialmente en el contorno, ¿no? Poderle decir, poder arropar a la niña y decir, sabes que ven, ya no te va a pasar eso. Te vamos a cuidar, te vamos a apapachar y vamos a llegar hasta donde tope, ¿no? Para averiguar si realmente era tu papá el que te está haciendo daño, porque es una monstruosidad de tamaño del mundo.
4: Total, ¿no? Y aquí, justo ese punto es materia, ¿no? El alegato legal, porque muchos podrían decir, bueno, es que la niña podría haber sido influenciada, pero cuando volteas y dices, bueno, pues es que si vive con él y no vive con la mamá, y hace tanto tiempo no ve a su mamá, ni habla con la mamá, ni con la familia de la mamá, pues entonces la chiquita, ¿de dónde pudo haber sacado la historia?
1: Exactamente,
4: ¿no?
1: O sea, nadie le metió ideas en la cabeza.
4: Por lo menos no a la distancia.
1: Ajá.
4: Pero sí, el llamado es, el interés debe de ser la niña, salvaguardarla, tenerla bien. No, no es posible que tengamos que escuchar a una niña gritar auxilio de esa manera.
6: 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Tráfico y clima cada 15 minutos.
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6: Y fíjate, Ale, que el amor se puede escuchar, por supuesto. Y anoche, bueno, desde la tarde, ya lo decía, desde la tarde y en la noche sonó con fuerza en el Auditorio Nacional, pues el éxito acompañó una vez más a este concierto Con Todo Amor, que se extendió por más de 5 horas. Imagínense eso. Bueno, esta velada, Ale, Iñaki, se ha convertido ya en una tradición que tiene nuestra estación hermana Amor 95.3, solo música romántica. Claro que para agradecer al público por su preferencia y por su compañía, es que, bueno, imagínense esto. El agradecimiento fue aún más especial porque Amor 95.3 se ha convertido en la estación más escuchada de México. Vamos a escuchar cómo lo relatan Rocío Córdoba, Sandra Villalobos y Melanie Garza, locutoras, por supuesto, de Amor.
7: Sobre todo por ver a tanta gente que pues hace justo posible este grupo de radio, esta estación, que hoy hemos de agradecer que esté en primer lugar. Llevamos 5 meses en primer lugar y hay que decirlo. La fiesta la merita.
8: Siempre muy contentos porque otro año más llenamos al Auditorio Nacional.
9: Me siento profundamente agradecida.
6: Hombre, puro amor allí, Ale, y bueno, la fiesta también, el agradecimiento, como ya lo escucharon, todo se mezcló en este concierto que seguro, Ale, a ti también que estabas allí presente, pues fue como un viaje a la nostalgia, ¿no? Lo que menos faltaron fueron los éxitos de antaño, éxitos, por supuesto, que siguen vigentes gracias al poder de la radio y a plataformas de streaming como iHeartRadio, por supuesto. Y bueno, eso lo saben muy bien los integrantes de Caló, también las de Flans, porque repasaron sus canciones ochenteras y noventeras al principio del concierto. Y bueno, Caló, por ejemplo, puso a bailar allí con Formas de Amor, Colegiala, Ponte Atento, y al bajar al escenario, Claudio Yarto, junto con María y Maya Caruna, nos comentaron esto a los micrófonos de 88.9.
10: Pues muy agradecidos con la radio desde nuestro primer disco, Lengua de Hoy, que estuvo en primer lugar varias semanas. El tema como El Capitán, como No Puedo Más, que estemos vigentes hasta la fecha y seguir sonando en esta estación de radio 95.3 es una belleza. Que pongan Formas de Amor tantas veces al día.
6: Bueno, por su parte, Ilse y Mimi de Flans viajaron a los 80 con éxitos como Las Mil y Una Noches y Bazar, que Bazar ya tiene 41 años que se estrenó. Bueno, ellas también reconocieron el poder de la radio y de estaciones como Amor 95.3.
11: Oye, pues está increíble porque con toda la cantidad de plataformas que hay, nosotros somos de la vieja escuela, vieja, entiéndese, hace 2 semanas, y el hecho de poder seguir sonando en radio, pues a nosotros es lo que más nos gusta. Frente a frente está más bonito, nos gusta más el contacto humano.
6: Y bueno, si de romance se trata, entonces hubo momentos especialísimos con Río Roma y Mi Persona Favorita, que allí la interpretaron, bueno, magistralmente. Kalimba también, que bajó con el público a cantar. Él, por ejemplo, se aventó esto de No Me Quiero Enamorar. Diana Vanoni, por supuesto, que interpretó La Gata Bajo la Lluvia. O Yuri, que ya la estaban escuchando hace rato, que aparte nos presentó parte del homenaje que le está haciendo a otras estrellas femeninas de la canción, como Amanda Miguel, Ana Gabriel, Daniela Romo. Bueno, es más, Yuri demostró que su show es igual de sorprendente cuando se hace acompañar por bailarines y se cambia de vestuario y una y otra vez, que si únicamente se para en el escenario y a capela nos interpreta. ¿Lo escucharon hace ratito? Yo sé que se quieren sorprender de nueva cuenta. Vamos a escuchar a Yuri con esta versión que hace de Simplemente Amigos de Ana Gabriel.

0: sea, se pone la piel chinita, ¿no, Ale? Cuando interpretó esto a capela, y entonces todo el público se paró a aplaudirle, Yuri llorando por toda la emoción de recibir pues el aplauso de esas 10,000 personas reunidas allí en el Auditorio Nacional, público de Amor 95.3 y de Grupo ASIR, 50 años de trayectoria de Yuri. Vamos a escuchar qué es lo que también compartió ella a los micrófonos de 88.
1: Esas ovaciones dicen mucho, ¿sabes? Para mí significan muchísimo, más que un premio, más que un Grammy, más que un disco de oro, que son padres ganárselos. Sí. Pero cuando la gente te aplaude tanto tiempo, como que interpreto, ¿ya me entiendes? Es amor, te queremos, nos sentimos orgullosos de ti. Claro. Todo lo que no pueden decir, en ese momento me lo dicen a través del aplauso.
2: Oye, Lalito, incluso hasta las lágrimas, Yuri, por la ovación que se llevó de ese auditorio repleto, Lalo, todos le aplaudimos y le chiflamos, le gritamos, le ovacionamos, Lalo.
0: Sí, justo por eso le preguntábamos eso, y eso contestaba ella, ahorita escuchábamos, de que para ella esas ovaciones pues es cuando el público con aplausos le quiere decir, lo hiciste muy bien, porque ella preguntaba, ¿no? Si le habían salido bien estas versiones que ella hace de las estrellas femeninas también, te decía que se pone la piel chinita, y eran esas lágrimas que le salieron espontáneas, ¿no? El homenaje que el público le hace a ella, ella homenajeando a las grandes, pero de verdad que el público desviviéndose. Y fíjate, Ale, que bueno, la música romántica, por supuesto, que no paró allí. David Bisbal también fue de los grandes en este escenario de Amor 95.3. Y bueno, él rindió, David Bisbal, homenaje a Camilo VI y a Juan Gabriel, por lo cual, bueno, se hizo acompañar por mariachi, el mariachi Gamamil, y demostró que también sabe cantar las rancheras. Y para muestra, aquí lo tiene.

0: ¿Qué tal? Hasta mariachi tuvimos en Con Todo Amor. Y se acercó también David Bisbal a los micrófonos de 88.9 Noticias para agradecer, porque la radio pues ha fortalecido su carrera. Así lo dijo.
1: Pero ustedes también hacen que las cosas sean eternas, porque no solamente venimos nosotros a cantar, ustedes también, con su trabajo de comunicación, hacen que todos esos artistas después se recuerden. ¿Tú sabes la alegría que me da?
0: Y hubo mucha fiesta, Código Cero, estuvo allí Kenny, Los Chamos, Los Microchips, Moenia con su manto estelar y la Sonora Santanera, que cerró con broche de oro porque nos puso a bailar, Ale. Así que, pues sí, Iñaki, Ale, allí estuvo este amor, este concierto Con Todo Amor, agradeciéndole al público.
2: Sí, la verdad es que maravilloso y se siente motivo de orgullo, Lalo, pertenecer a esta gran empresa, Grupo Asir, y que una de las estaciones del grupo sea capaz de tener auditorios nacionales llenos, ¿no? Porque cuántos artistas es el sueño, ¿no? Uh-huh. Llenar el Auditorio Nacional y, amor, cuántos años ya llenando el Auditorio Nacional, y la verdad es que es increíble. Insisto, un motivo de orgullo para todos nosotros. Gracias, Lalito. 9 con mi
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1: 9:30, panorama informativo 88.9, información que sirve. Yo soy Alejandro Villalbazo en X, en TikTok, arroba Villalbazo 13. Mensajitos en el WhatsApp 5580-255-889. Tráfico y clima cada 15 minutos. Gaby Arenas.
2: ¿Qué tal, Alejandro? Gracias. Les comento que por presencia de manifestantes hay cortes a la circulación en la calle de Tacuba, desde Allende hasta el eje central Lázaro Cárdenas. Las alternativas son el eje 1 Oriente y 16 de septiembre. En unos minutos, más información.
3: Muchas gracias, Gaby. En un momentito más va a estar Moni Villalobos y ella te está esperando en este momento en eje 5 Sur, Playa Villa del Mar y Avenida Plutarco Elías Calles. Esto es en la Colonia Militar Marte, en la Alcaldía Iztacalco, aquí en Ciudad de México. Así que si eres una de las primeras 5 personas que caigan allá en la unidad móvil de 88.9 Noticias con su aplicación abierta de iHeartRadio, se van a llevar muy bonitos recuerdos de la mega cáscara que ya viene en unos días. Moni, hacemos contacto contigo allá en la Alcaldía Iztacalco. Buenos días nuevamente.
4: Hola, Iñaki, gracias. Sí, muy buenos días nuevamente. Pues aquí estamos entregando calendarios futboleros, cortesía de Bayer, y padrísimos artículos promocionales futboleros. Así que pues láncense para acá. Las primeras 5 personas que lleguen con su aplicación descargada de iHeartRadio, les vamos a dar estos padrísimos obsequios. Estamos en Eje 5 Sur, Playa Villa del Mar y Avenida Presidente Plutarco Elías Calles, Colonia Militar Marte. Aquí los esperamos, Iñaki.
3: Muchas gracias, Moni. Y dentro de las cosas que tiene esta unidad móvil, además, está este calendario de espacio 2026. 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Vamos con Marinés Camacho, sí, Alemão Luna. Alemão, ¿cómo están las cosas con la megamarcha y los megabloqueos de hoy? Buenos días.
5: Buen inicio de semana a todos, Iñaki. Sí, nos encontramos frente al Ángel de la Independencia, donde se tenía programado que a las 9 de la mañana pues iniciara esta megamarcha de diversas secciones de la CENTE hacia el Zócalo capitalino como parte de sus actividades en este paro nacional. Sin embargo, Iñaki, todavía hay pocos agremiados reunidos en este punto y están esperando a que se junten más para comenzar el recorrido de poco más de 3 kilómetros. De hecho, ya se anunció que iniciará a las 10 de la mañana y es que muchos salieron tarde del campamento del 5 de mayo en Operación Hormiga. Por supuesto, ya hay aquí integrantes de la sección 22 de Oaxaca, de la 9 de la Ciudad de México, 24 de Querétaro, 40 de Chiapas, por mencionarte algunas, ya con sus banderas, sus sombrillas listas. Y bueno, se planea que avancen por los carriles centrales con dirección al Zócalo, se integren a lo que es Avenida Juárez y puedan desviarse a lo que es 5 de mayo y Tacuba, donde se planea que extiendan su campamento en las próximas horas, ya que se reforzó la seguridad en las inmediaciones del primer cuadro del centro histórico, Iñaki.
3: Muchas gracias, Alemão. Estamos pendientes y hablando precisamente del Zócalo. Mi amigo René Ponce, ¿cómo estás? Buenos días.
6: ¿Qué tal, mi amigo Iñaki? Pues ya lo anticipábamos muy temprano, pues se espera la llegada de maestros de la Coordinadora Nacional de Trabajadores de la Educación. Ellos buscan llegar desde ayer, amenazaron prácticamente todo el fin de semana, han dicho que buscarán ingresar como sea al Zócalo capitalino, que sabemos desde la semana pasada, el lunes de la semana pasada, que llegaran a esta capital, pues intentaron hacerlo, se los impidieron pues elementos del grupo metropolitano, estos granaderos que no son granaderos, y no les permitieron ingresar al Zócalo, donde pensaban hacer su plantón. No obstante, pues desde ese día permanecen en la calle 5 de mayo, ya se han colocado también vallas metálicas sobre los principales ingresos al primer cuadro de la capital del país para impedir que los maestros disidentes puedan llegar a lo que es la plancha del Zócalo capitalino. Y bueno, ya están desplegados en todo alrededor de la Plaza de la Constitución, tanto elementos de este grupo metropolitano como elementos también de la Secretaría de Seguridad Ciudadana en cuanto a lo que es policía auxiliar en todos los alrededores. Es el panorama, Iñaki.
3: Muchas gracias, mi amigo René Ponce, y estamos pendientes a partir de las 10 de la mañana, cuando empiece ya fuerte este movimiento, pues Mariana Santiago seguramente, y luego después a la 1 de la tarde con su servilleta, vamos a tener todo el panorama, toda la información. Vamos con Marines Camacho. Vamos con Marines Camacho y cómo abre la Bolsa Mexicana de Valores, que también ahí hay movimiento, el dólar, el euro y el gasolinazo nuestro de cada día. Hola Mari, buenos días.
7: ¿Qué tal, Iñaki? Gracias. Muy buenos días. Mal inicia la Bolsa Mexicana de Valores. Está cayendo 1.14%, retrocede 784.80 puntos y lleva el índice de precios y cotizaciones a las 67.802.94 unidades. El dólar en los principales bancos de la capital del país comprándose en 16.82 pesos y se vende en 17.78 pesos, mientras que el euro 19.88 pesos a la compra, 20.48 pesos a la venta. En materia de combustibles, el precio promedio del litro de la gasolina magna a nivel nacional es de 23.67 pesos, la premium 28.47 pesos y el litro del diésel en 27.25 pesos y el precio del barril de la mezcla mexicana es de $92.72 por barril. Iñaki, son los números esta mañana, muy buenos días.
3: Gracias, Marina Camacho, a las 12:30 de la tarde, aquí mismo en 88.9 Noticias. El cierre de la Bolsa Mexicana de Valores y toda esta información la puedes encontrar en iHeartRadio en tiempo real. Con miras al torneo internacional, la Secretaría de Educación Pública otorgó nuevas cédulas profesionales temporales a personal médico extranjero. Moni Barrera.
8: Previo a la justa deportiva que se desarrollará del 11 de junio al 5 de julio de 2026, la Secretaría de Educación Pública consolidó la expedición de la segunda etapa de las cédulas profesionales temporales para el personal médico internacional que asistirá a los equipos participantes en territorio nacional, y las cédulas profesionales expedidas contarán con una vigencia estricta de 3 meses. A través de un comunicado se informó que este periodo cubre de manera óptima las etapas previas de concentración, los entrenamientos oficiales, la competencia y los días posteriores al torneo. La Dirección General de Profesiones de la SEP formalizó la entrega de licencias provisionales a profesionales de la salud en 88.9 Noticias. Mónica Barrera.
3: En el panorama internacional, el presidente de los Estados Unidos, Donald Trump, aseguró que la propuesta de acuerdo con Irán sí contempla restricciones claras para impedir que ese país desarrolle armas nucleares, luego de versiones periodísticas que señalaban lo contrario. Mientras se continúan las negociaciones, Trump pidió ajustes al borrador sobre el programa nuclear iraní y Teherán advirtió que no aceptará un pacto que no genere beneficios concretos para sus intereses. Y el presidente de Francia, Emmanuel Macron, llamó a Estados Unidos e Irán a alcanzar un acuerdo lo antes posible y pidió la reapertura del Estrecho de Hormuz conforme al derecho internacional. Además, reiteró la necesidad de avanzar en negociaciones sobre el programa nuclear iraní y la estabilidad regional, mientras expresó su preocupación por la situación en Líbano tras un ataque israelí que dejó a 13 trabajadores hospitalarios heridos. Y una potente explosión en el estado de Shan, al norte de Myanmar, dejó entre 46 y 59 personas fallecidas, entre ellas varios menores y más de 70 personas lesionadas. El incidente ocurrió en una zona controlada por grupos rebeldes y, según reportes preliminares, habría sido causado por la detonación accidental de explosivos utilizados en actividades mineras. Las autoridades mantienen la investigación mientras siguen las labores de rescate y atención a las víctimas. Hace un siglo nació Marilyn Monroe en Los Ángeles, California, la gran leyenda Lalo González.
9: Este lunes se cumplen 100 años del nacimiento de una de las actrices más famosas de Hollywood, una mujer que se convirtió en un símbolo sexual, pero que tuvo una muerte que no ha sido resuelta y que fue clasificada como posible suicidio. Se trata, claro, de Marilyn Monroe, quien en realidad se llamaba Norma Jean. La rubia explosiva no solo protagonizó películas como Una Eva y Dos Adanes, sino que fue modelo y estuvo relacionada con el presidente estadounidense John F. Kennedy. En una entrevista, la actriz contó esto: "Nunca quise ser Marilyn, simplemente sucedió. Marilyn es como un velo que me pongo sobre Norma Jean". Para 88.9 Noticias, Lalo González.
3: Norma Jean Mortensen, su nombre real. 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Hola, Toño.
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12: ¿Qué tal, amigos de Panorama? Un placer saludarles. Ya se presentó la lista para la selección mexicana. Ya no hubo ninguna sorpresa. El 11 de junio se enfrenta a la selección de Sudáfrica. Ya veremos si Memo Ochoa está en la portería o si aparece el Tala Rangel. Todo indica que será el Tala, es el que ha tenido más minutos en esta preparación, aunque claro, la experiencia está del lado de Ochoa. Pero bueno, por lo demás, me parece que no habrá muchas sorpresas en el once inicial de Javier Aguirre. Hablando de los 26, evidentemente, pues el Chino Huerta, digamos que fue el último que más o menos sorprendió, aunque pues en términos generales, creo que no hay pues nada que, digamos, no hubiera esperado la afición, la ausencia de Charlie Rodríguez, el capitán de Cruz Azul, o la ausencia de Marcel Ruiz, que ha batallado con el tema de ese problema en la rodilla, pues son los que se van a extrañar al final en este grupo. Pero bueno, lo dijo Javier Aguirre, siempre habrá gente que considere que hay injusticias en el tema de la selección de jugadores. El pasado sábado México venció a Australia 1-0 en el Rose Bowl con el cabezazo de Johan Vázquez, segunda victoria en estos partidos finales de preparación. El jueves en contra de Serbia se cierra la preparación. Vamos a ver, todo indica que lo que ponga de inicio Javier Aguirre, que ya evidentemente tiene a todo el grupo, lo que ponga de inicio pues será muy parecido o igual a lo que ponga en la cancha del Estadio Ciudad de México el próximo 11 de junio en contra de Sudáfrica. Así que será muy interesante ver cómo maneje esa parte de la alineación, ese arranque de alineación allá en Toluca en contra de la selección de Serbia. Pero bueno, es la última prueba, son los últimos 90 minutos del Tri antes de arrancar. Un saludo para todos ustedes, amigos de Panorama.
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3: Muchas gracias, gracias Toño, Alex Villalbazo, Gabo Ayala, Alex Cervantes, servidor Iñaki Manero, contigo hasta las 10 de la mañana en Panorama Informativo en 88.9 Noticias, información que sirve por iHeartRadio. Gaby Arenas, gracias Gaby, hasta mañana.
2: ¿Qué tal, Iñaki? Gracias, fue un gusto para mí haberlos acompañado. Y les platico que van a encontrar reducción de carriles en Paseo de la Reforma a la altura de Lieja con dirección a Insurgentes. Esto en la colonia Juárez de la Alcaldía Cuauhtémoc debido a la presencia de manifestantes. Las alternativas son Circuito Interior y el Eje 1 Sur. En unos minutos, más información.
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14: Del 1 de junio de hoy al 19 de julio, de 6 de la tarde a 7, Tocayo Cervantes, qué gusto tenerte aquí, Tocayo, como sí, toda la vida. ¿Me puedes decir campeón? Gracias, bienvenido, ¿cómo estás?
15: Muy bien, Tocayo, Iñaki, amigos de Panorama, la verdad, muy contento de estar aquí de nueva cuenta con todos ustedes, Tocayo. Y fíjate que sí, lo que pasa es que yo seguido estoy por estos pasillos, pero ustedes están al aire.
14: De acuerdo.
15: Trato de no interrumpir, no te molestar. No, pero aprovechar para felicitarte por el campeonato.
14: Okay.
15: Bien merecido para Cruz Azul, ningún pero, ¿eh?
14: No,
15: ningún. Si acaso un negrito en el arroz, ¿no? El arbitraje con las Chivas, nada más. Pero no.
14: Campeón,
15: no quiero empañar.
14: Espacio 2026, de la selección, la lista que dio ayer el Vasco. Pues es que para qué
15: deseamos. Creo que Cruz Azul fue el mejor. Simple y sencillamente.
14: Algo que ocurrió hace 8 días.
3: La narrativa, muy bien.
14: Por favor.
15: La décima, ¿verdad? Felicidades por la décima. Hay otros que tienen 16. Pero
14: espacio.
15: Bueno. Espacio 2026, muy contento, Tocayo Iñaki, porque hoy arrancamos el programa especial aquí en Grupo ASIR. Ya lo decías, desde hoy y hasta el próximo 19 de julio a 1 hora, ahora será por la tarde, de 6 a 7 de la noche, estaré acompañado por Memo García, y una cobertura muy importante a nivel nacional, porque vamos a Cancún, a Culiacán, Guadalajara, León, Morelia, Puebla, Querétaro, Toluca, San Luis, y bueno, en cualquier parte de la República Mexicana, a través de iHeartRadio. Y bueno, pues si quieres seguimos platicando.
14: Ahorita vamos a la pausa si quieres, Tocayo. Ya nos cuentas detalles del programa y también cómo ves a la selección. Ayer dio el Vasco la lista de 26. ¿Te gusta, no te gusta? ¿Hubieras puesto alguno de los que se dicen como los grandes ausentes?
1: quién va a ser el portero, es una de las grandes. Yo tengo mi sospecha, ahorita lo platicamos. Yo sí.
15: Sus dudas.
1: No. Yo sospecho que el portero titular va a ser Memo Ochoa.
3: No.
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3: A través de 88.9, Tocayo, ya les comentaba, una cobertura muy amplia, un programa que de verdad, bueno, tendrá análisis, comentarios, previa de los partidos, pero trataremos de hacerlo diferente, entretenido, con la participación del público y también con la participación de los comentaristas que ustedes ya conocen, encabezados por Toño de Valdés, Anselmo Alonso, Raúl Sarmiento, Pepe Segarra, y desde luego vamos a desplegar una gran cobertura a través de los tres países sedes, México, Estados Unidos y Canadá. Además, tienen en nuestro podcast, lo pueden encontrar en iHeart Radio, donde ya hemos entrevistado a Ricardo Tuca Ferretti, ahí está el sheriff Fernando Quirarte, Edgardo Codesal, estuvo Iñaki Manero, Pepe Segarra. Vamos a tener esta semana a Hugo Sánchez. Hugo Sánchez, y bueno, ojalá lo puedan escuchar. Y hay una sección en el programa que a mí, la verdad, me encanta muchísimo, le hemos titulado El Once Titular.
2: Ok.
3: Que van a ser compañeros periodistas de diferentes países, sobre todo de Sudamérica, Centroamérica y de Europa, sí, que nos van a estar acompañando.
4: Estuvo un cuate de Ecuador, ¿no? Hace poquito.
3: Exactamente,
4: ahí en
3: sí, Iñaki. De hecho, no, va a estar un compañero de Portugal, sí, otro de Alemania, de Brasil, de Argentina, que nos van a estar platicando precisamente cómo está el día a día de su selección, novedades, noticias, prácticamente como corresponsales, y sobre todo, cuál es el parado de su equipo, con quiénes van a jugar y todo lo demás, ¿no? Para estar más adentrados de selecciones importantes, que son sobre todo el top 5 para llegar o que están peleando para llevarse esta Portugal, justa futbolera. Debe de estar en el top. No, Portugal, perdóname, yo sé que sí. A ver, ¿cuál sería tu top? Top 3, a ver, o 5, el
2: no,
3: que quieras.
2: No, te pongo Argentina, que siempre es obligado.
3: De acuerdo.
2: España tiene que estar, sí, ahí.
3: Yo te pondría a Portugal, de verdad, tiene una gran selección.
2: En un nivel abajo, sí.
3: Yo te pondría, o sea, a Portugal.
2: De los poderosos, Italia, perdóname, Italia no, ni juega. No. Es Alemania, España, Argentina.
3: Portugal.
2: Francia, sin duda alguna.
3: Portugal
2: y meto a Brasil.
3: Brasil es un incógnita.
2: Por la historia de Brasil.
3: Ahora ganó 6-2 a Panamá.
2: Y un pasito abajo, sí pongo a Portugal. De acuerdo. Un pasito abajo.
3: Así que ya lo saben, los esperamos a partir de hoy, 6 de la tarde, espacio 2026.
2: Hoy van a hacer el análisis de los 26 que convocó el Vasco.
3: Sí, yo pensé que de selecciones no nos da tiempo.
2: ¿Qué cuentas de estos 26?
3: Mira, ayer se da a conocer, muchos esperábamos alguna sorpresa, porque saben, cada 4 años, dependiendo del técnico, independientemente del técnico, hay una sorpresa. Ajá. Porque acuérdense en su momento del cadáver Valdés.
4: Sí, ¿cómo? Sí.
3: ¿No? Que para Estados Unidos 94, que el cadáver, pues ¿de dónde lo sacaron? ¿No? La otra.
2: El conejo en Sudáfrica, ¿no?
3: El mismo Javier Aguirre. Entonces, siempre hay sorpresas. Creo que en esta lista no hay. En estos 26 que ayer dieron a conocer, que no sé qué les habrá parecido la manera en que se. Pues la verdad, la manera en que se dio a conocer.
2: Pues,
3: lo que pasa es que otras selecciones como Argentina.
2: Sí, hubo Europa, show, ¿no? Ahora estuvo show para Brasil, dar sus convocatorias. Yo creo que sí hubo sorpresas.
3: ¿Crees?
2: ¿De quién dejó afuera? Yo creo que dejó afuera por lo menos a uno que es fundamental y es la neta, ¿eh? No, porque acaba de ser campeón, Charly Rodríguez. Fue parte de todo el proceso, y lo dejó fuera 2 partidos antes y ya no lo convocó.
3: Bueno, independientemente de que haya sido campeón y pieza importante para Cruz Azul, porque bueno, la decisión se tomó antes.
2: Pero vino con todo un proceso, Tocayo.
3: De acuerdo, sí.
2: Yo creo que
3: es una de las sorpresas de las que...
2: Gran ausente.
3: Otros podría ser Marcel Ruiz.
2: Sí,
3: pero quizá muchos también podrían decir es que venía de una lesión, pero que a final de cuentas llegó a jugar hasta la final de la CONCACAF con el Toluca, ¿no? Luis Malagón, lesionado, o sea, es por tema de lesión.
2: Ahí fue baja porque fue baja.
3: Allá no le alcanzó a Diego Lainez, al de los Tigres, ¿no? Eric Sánchez y el otro, el Chucky Lozano. Que ya el Chucky ya se esperaba, ¿por qué?
2: Sí.
3: Porque él prefirió dejar de jugar para no terminar su contrato en la MLS, por lo que ganas, ¿no? Allá en el fútbol de los Estados Unidos.
2: Ahora, la bronca es que llegan varios de los europeos, estos famosos, que no vienen ni de jugar, tocayo. Y que, por ejemplo, hablas el caso del cuate del Toluca
3: de Marcel Ruiz.
2: Marcel. Se lastimó, pero al final terminó ayer jugando, ¿no?
3: Sí, claro.
2: Ok. Y varios europeos que se lastimaron, que ni han jugado y que aquí están.
3: ¿Qué hablas de Edson Álvarez?
2: Por ejemplo.
3: ¿No? Pero creo que no puedes prescindir de él. A pesar de que no llegue así, no puedes prescindir de un jugador como Edson Álvarez, que tienes tiempo, entre comillas, de recuperarlo y que en cualquier momento puede ser una pieza importante. Mencionamos a él, y qué bueno que también lo tocas, tocayo, porque quizá en este momento, quizá por ahí Eric Lira le va a ganar la posición en este momento al mismo Edson Álvarez.
2: De acuerdo. ¿Eh?
3: Porque Eric viene en ritmo, viene jugando, lo hace bastante bien, y Edson viene de una lesión y sin jugar. Pero en la central tienes a César Montes y a Johan Vázquez. O sea, son inamovibles. Y Johan Vázquez, para mí, es el mejor jugador mexicano que tenemos en la actualidad.
2: ¿Sí?
3: Del Génova, defensa central, sin duda alguna, ¿no?
2: Okay.
3: Yo creo, mira, este podría ser el once titular para el 11 de junio, rápido. El tal Arrangel, aunque ahí tenías tú.
2: Yo digo que nos va a sorprender, ¿eh? Y que va a salir Ochoa. Yo creo que sí.
4: Por encima, ¿eh?
2: Sí.
3: Yo pondría a Memo Ochoa.
2: Por 24 años consecutivos siendo el titular de la selección mexicana. Y dice el tocayo, ¿y es que a quién pones? Carajo, pues ¿cómo puedes poner a alguien si tienes al mismo durante 20 años?
3: Bueno, el Tala, pero también el Tala cometió muchos errores.
4: No está en su momento, sí, de acuerdo.
3: No me digan que
4: es de lo mejor que hay ahorita.
3: A ver, a Memo Ochoa le pueden recriminar algo en sus actuaciones en el Mundial.
2: Pero ya, tocayo.
3: Bueno, a ver, díganme, en un Mundial, ¿le pueden recriminar? Tiene la experiencia.
2: De acuerdo, ya. No lo viste ayer, 10 minutos que jugó y...
3: Lo más probable, entonces el Tala Rangel en la... Lo más probable. En la defensa, Jorge Sánchez como lateral derecho. César Montes y Johan Vázquez en la central y Jesús Gallardo por izquierda.
2: Bien.
3: Ya te decía ahí en el medio campo, Eric Lira, sin duda alguna en este momento por encima de Edson Álvarez, acompañado de Álvaro Fidalgo y Brian Gutiérrez. Brian Gutiérrez de las Chivas.
2: Muy bien, chavo. Sí.
3: Fidalgo, híjole, se fue, llegó a ser titular y se quedó en la banca en el Betis.
2: Yo lo mandaba a la banca, Fidalgo, ¿eh?
3: Yo creo
2: que yo ni lo hubiera convocado.
3: No, yo
2: hubiera traído a Charlie en lugar de Fidalgo. Por mucho. Preguntas.
3: No. Es tu punto y creo
2: me
3: que
2: lo
3: es
2: estabas
3: válido.
2: Concediendo, ¿eh?
3: Es válido, es válido por el momento.
2: No, sentiste así como, ¿qué razón tiene el tocayo?
3: Es que Fidalgo no es el mismo hoy que hace un año, dos años en el América, ¿no?
4: Era una revelación. Fue la gran revelación.
3: Ahorita no llega en su mejor momento.
4: ¿Qué le pasó?
3: Y adelante, indiscutible, Raúl Jiménez, como centro delantero.
2: Sí, de acuerdo.
3: ¿No? Acompañado por Julián Quiñones y Orbelín Pineda. Ese sería el once. Sí, Orbelín Pineda que juega.
2: O sea, Alexis, ¿no?
3: No viene bien tampoco, de hecho se especuló mucho en la semana, tocayo, que podría haber quedado fuera.
2: Hormiga González.
3: Te cambio.
2: Uy, que estás muy exigente.
3: ¿A quién sientas?
2: Santi.
3: Lo mismo, de cambio.
2: ¿En lugar de...
3: ¿De Raúl Jiménez?
2: No, en lugar de Julián.
3: Pero Julián viene a ser goleador en Arabia. Y mete goles. Pero además hay otra cosa.
2: La neta, la hormiga...
3: Espérame. Pero hay otra cosa, Raúl Jiménez es centro delantero, lo mismo que la hormiga y Santi. ¿Dónde lo metes? Quiñones se va a la lateral. Es que Quiñones te juega por la lateral. Entonces, es difícil que juegues con dos centros delanteros.
2: ¿El Memote?
3: De cambio. A mí me sorprende que se haya quedado. No me parece mal, pero me parece...
2: Oye,
3: ¿Qué más te gusta?
2: ¿A dónde ves a México?
3: En octavos de final.
2: ¿En
3: octavos de final, sí, porque por ahí, según los cruces, te podrías topar a Inglaterra.
2: ¿Ya en octavos?
3: Ajá.
2: No, pues sí, ya. Gracias, tocayo.
3: A ustedes, buen día.
2: Nos escuchamos hoy en la tarde.
3: Un gusto estar con ustedes.
2: Igualmente.
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0: Gracias, en la mañana con 11 minutos y esos fueron los Red Hot Chili Peppers de uno de los mejores álbumes que han tenido. Es el álbum Californication, tal cual. Y que, dicho sea de paso, todavía está en la rayita de finales de los noventas y obviamente su éxito más grande ya cuando la gente les reconoce como tal, principios de los 2000. En 90.1 Mix, 80s, 90s y más, y iHeartRadio con Balam and Don. Ahora quiero tomarme unos segunditos porque me escribió a través de Instagram Andrea. Andrea dice, hola Balam, me llamo Tania. Así dice aquí, ¿eh? O sea, no me echen a mí la culpa de que yo la haya presentado como Andrea y aquí después diga Tania. Cosa mía no es. Tania Andrea, yo creo, ¿no? De Metepec, ¿podrías por favor felicitar a mi mamá? Hoy es su cumpleaños. Se llama Enriqueta, nos encanta que nos acompañes con buena música. Doña Enriqueta, feliz cumpleaños. ¿Cuántos años está cumpliendo? ¿Cuántos? Cuéntenos además, ¿qué tan bonito es llegar justo a esa edad que tiene actualmente? Espero que diga maravilloso, lo recomiendo ampliamente. La pregunta del día, acuérdense que está puesta desde la mañana en este espacio, pero que por X, Y o Z no la escuchaste, despreocúpate que ahí te va. ¿Qué película de terror te marcó tanto que todavía la recuerdas con escalofríos? Ya hay respuestas a través del Facebook y yo creo que más adelante, por supuesto, vamos a estar escuchando esto en mensajes de voz de los que tú me estás haciendo llegar en el Talkback de iHeartRadio. Me llamo Balam and Don, estamos en vivo en 90.1 Mix, 80s, 90s y más, y iHeartRadio.
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0: 10 de la mañana con 30 minutos, Black Dog de Led Zeppelin. Primero de junio del año 2026 con su servidor y amigo Balamandón en vivo en 90.1 Mix, 80s, 90s y más. Y en vivo también por iHeartRadio. Mucha gente mandándonos un mensaje de voz respondiendo a la pregunta del día. Estoy muy contento y agradecido, por supuesto, con ustedes que hacen posible cada uno de estos mensajes. Lo hacen posible cuando nos escuchan. No importa si es en la FM o en iHeartRadio, cuando nos escuchan y se toman el tiempo de participar, de hacerse presentes en este espacio. Así que mil millones de gracias por eso. De verdad que sí. Ahorita, en unos cuantos minutos, vamos a escuchar algunos de esos audios y así todos tranquilos. Pero mientras tanto, vamos a ver qué ocurría un día como hoy. Un día como hoy, pero en el 67. En el Reino Unido, hace 59 años, el álbum que revolucionó, redefinió el concepto de disco como obra de arte integral, me refiero a Sgt. Pepper's Lonely Hearts Club Band, se lanzaba, insisto, en el Reino Unido. Un día como hoy, pero en 1970, los Beatles alcanzaban el número uno en Billboard hace ya 56 años, con la canción The Long and Winding Road, una de esas canciones dolorosas. Una balada orquestral magnífica de los Beatles. De verdad que sí. Un día como hoy, pero en 1979, Anita Ward lanzaba el número uno en Billboard, Ring My Bell. Hace 47 años, qué canción más maravillosa esa de You Can Ring My Bell. Me encanta, me encanta, me encanta. Hablando de cosas que me encantan, Time After Time de Cyndi Lauper llegaba al número uno hace 42 años. En 1984, un primero de junio. Me llamo Balamandón. Estás escuchando 90.1 Mix, 80s, 90s y más. Y iHeartRadio. Son las 10:32 de la mañana.
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0: Ya son las 10 de la mañana con 51 minutos. Después de un bloque que tuvo también a Corona y a Michael Jackson en Mix FM y iHeartRadio con su servidor y amigo Balam Andón. Escuchemos lo que a través del Talkback de iHeartRadio tú me has hecho llegar en esta mañana, porque hemos lanzado hace ratillo la pregunta del día. Y por si te la perdiste, por si apenas vas llegando, por si eres de esos que no se lo escuchó bien, pero que ahora lo va a recibir. ¿Qué película de terror te marcó tanto que todavía recuerdas con ligeros escalofríos?
1: Hola, buenos días. Acá, güey, ¿cómo no acordarme de la película? Es la de Viernes 13. Me acuerdo que hasta la vi en el cine del Estudiante allá en Guadalajara, cuando salimos de la secundaria. Lo interesante fue cuando se terminó la película y tuvimos que pasar por un parque que se llama Revolución, todo oscuro, como 200 metros. Y cuando nos dimos cuenta y nos acordamos los ruidos, patitas, ¿pa' qué te quiero? A correr, se ha dicho.
0: Hay películas que sí trauman, la verdad es que sí.
2: Hola, buenos días. Pues la película me marcó fue la película de Eso, El Payaso.
0: Ay, es que esa
2: la
0: película.
2: La primera versión de 1990.
0: Sí, sí,
2: que
0: sí.
2: Que por cierto, hasta la fecha no he podido ver payasos porque me aterran. Y otra cosa, me gustaría que me felicitaras, ya que hoy es mi cumpleaños y cumplo 36 años.
0: ¡Wow! Gracias. ¡Feliz cumpleaños! 36 primaveras. Oye, pero es que no nos dijiste cómo te llamas. Déjame ver si aquí en el Talkback. Aquí dice Gon Mon. Entonces quiero pensar que es Mon algo. Mon González. ¡Felicidades, Gon Mon! Felices 36 primaveras. Las primeras 36.
3: Buen día, Balam. Fíjate que hay una película de...
0: Buen día.
3: De 1993.
0: Ok.
3: Que se llama El Avance de los Muertos Vivientes.
0: Ah, muy buena.
3: La verdad que esa me la obligaban a ver mis hermanos. Yo tendría como 6 años. Y pues me daba mucho miedo. Y 20 y tantos años después la encontré en internet y dije, vamos a verla. Y sí, terminé de verla, pero pues con mano sudada y bajando el volumen a la película. Con algo de nervio.
0: Sí pasa. Sí pasa que te quieres enfrentar a tus viejos miedos para ver si por fin puedes vencerlos. Y los vences, pero llorando, ¿no? Esto es 90.mix, 80s, 90s y más, y iHeartRadio con Balam Andón. Más adelante escuchamos más de los mensajes de voz que tú me has hecho llegar. 10:54.
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2: Y como los youtubers están dominando la taquilla en el cine. Sí, una locura total. Pero esto primero, la música. 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Conmigo, Balamandón.

0: Son Ace of Base con All That She Wants en 90.1 Mix, 890 y más, y iHeartRadio conmigo, Balam and Don. Gracias por estar con nosotros a través de redes sociales también, en arroba Balam and Don, nuevos y nuevas seguidoras en el Instagram, en el TikTok, en Threads, en Facebook. Gracias, queridos amigos, queridas amigas. Qué gusto, ¿eh? Qué gusto poder saludarlos por allá. Mientras tanto, vamos a platicar de un par de cosillas que se han acumulado desde el fin de semana y hasta este momento. Primero, a ver, en una pequeña isla griega llamada Castelorizo, que no sé si lo estoy diciendo bien porque pues es griega, pero quiero pensar que sí, un grupo de investigadores exploró un túnel artificial, un túnel que, por cierto, o sea, ya quedó olvidado 25 años, o sea, mucho tiempo, 25 metros de profundidad también, y hay algo interesante. Encontraron una nueva criatura, o sea, científicamente hablando es algo que no conocían. Estamos hablando de una nueva especie de grillo cavernícola y se le bautizó Dolichopoda balrogi en honor al temible Balrog del Señor de los Anillos. O sea, para que vean cómo la literatura de alguna manera sí influye en la ciencia, de alguna manera, como lo acabamos de decir. Ahora, ¿por qué le pusieron esto? Bueno, porque al igual que esta criatura fantástica creada por el señor Tolkien para El Señor de los Anillos, es un insecto que habita en ambientes oscuros, subterráneos. Su cuerpo es marrón, sus patas son extremadamente largas, pero también son arqueadas. Y esto hace que pueda sujetarse a techos, a paredes, a todo vertical, sin bronca alguna. Ahora, estamos hablando de una pequeña islita de unos cuantos kilómetros de extensión. Y esa es justamente la parte interesante. Los biólogos van a esta isla que es pequeñita para hacer investigaciones, pero además para descubrir especies por su biodiversidad única. Cuando se encontraron con este pequeño túnel que había sido hecho hace ya unos cuantos años, había dejado ahí a alguien olvidado, y dijeron, oye, ¿te acuerdas que hicimos un día? Ah, pues hay que ir a verlo. Y se encontraron con esta especie, se quedaron fascinados porque dijeron, oye, a ver, vamos a ver si no pertenece a alguna especie que ya conozcamos. Pues realizaron las pruebas, constataron el ADN, checaron aquí, allá, cuya, y se dieron cuenta, dijeron, ¿qué crees? No pertenece a nada. Estamos hablando de algo nuevo en la biodiversidad, o por lo menos nuevo para nosotros. Así que, señoras y señores, a veces pensamos que conocemos muchísimo de nuestro mundo, pero la ciencia se da cuenta de que no conocemos ni más nada. Estamos lejísimos de conocer algo. Estamos en 90.1 Mix, 80s, 90s y más, y iHeartRadio, y yo me llamo Balam and Don.
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0: More Than a Feeling de Boston en 90.1 Mix, 890 y más, y iHeart Radio con su servidor y amigo Balam Andon. Son las 11:31 de la mañana. ¿Qué andan haciendo? ¿Dónde se encuentran? ¿Qué llevan puesto? Esa última es opcional, ¿eh? Es opcional, para que nadie se sienta en obligación de nada. No, pero ya vamos a hablar en serio. Ay, Cristo. YouTube es un semillero de talentos para muchos, ¿no? O sea, YouTube ha sido tanto lo peor como lo mejor que nos ha pasado en muchos sentidos. Lo peor cuando hay YouTubers que son, dices tú, ay, Cristo santo, ¿por qué le dieron fama a esta persona? Y lo mejor cuando de pronto de ahí mismo de YouTube encontramos el tutorial para esto y que sí te sirve. O algo. Bueno, ahí te va la cosa. YouTube es el semillero de talentos muy interesantes en Hollywood, por lo menos ahora. Las dos películas más exitosas de Estados Unidos ahora mismo fueron hechas por directores veinteañeros que aprendieron de lo suyo en YouTube. Y lo más curioso, la generación Z, esa que es la generación más indiferente en los últimos años, es a la que todo le molesta, a la que si no es políticamente correcto, entonces no está bien. Está llenando cines. Para empezar, Backrooms es una película dirigida por Kane Parsons de 20 años que desarrolló este proyecto durante 5 años en su canal de YouTube. Un presupuesto de 10 millones de dólares con actores como Chiwetel Ejiofor y ya recaudó 80 millones de dólares en su primer fin de semana. Date cuenta. Ay, Dios. Ahora, Obsession. Una de esas series, de esas películas que se han convertido también en un hitazo, dirigida por Cory Barker. Yo sigo a Cory Barker en redes sociales, me divierten mucho de repente las tonterías que suben, la verdad. 26 años tiene el director. 750 mil dólares de presupuesto. Película de terror oscuro y comedia. Y ya recaudó 150 millones de dólares. Cristo santo. Estamos hablando de éxitos en todos los sentidos. En la crítica, en el cine, presupuestalmente hablando. YouTube, ahora sí, ha sacado lo mejor de lo mejor y lo puso en los cines. Para bien de muchos. Soy Balam Andon, arroba Balam Andon, aquí en 90.1 Mix, 80s, 90s y más. Y por supuesto en internet en iHeartRadio.
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0: En Mix FM y iHeart Radio Mambo Number 5, ese fue Lu Vega, el inolvidable Lu Vega, y en aquellos años el muy viral Lu Vega, porque cómo sonaba esta canción en todos lados. Todos lados, y qué maravilla. Escuchemos esto que hace ratito mandamos cuando iniciamos este programa, una felicitación. Y miren, ya nos respondieron a través del Talkback de iHeart Radio.
1: Soy Enriqueta, la señora que acaba de felicitar hace un rato. Pues cumplir 3 es maravilloso, sobre todo por personas como mi hija, que me mandó la felicitación, ella es Tania, y por tu felicitación, por tener tu felicitación. Siempre te escucho, me agradas mucho.
0: Muchas gracias, qué bonito. Oigan, muchas gracias y felicidades. No se entiende muy bien el mensaje, está muy bajito, pero lo que pudimos entender, pues es que está muy contenta y eso es lo más importante. ¿Estamos de acuerdo? Ahora, en los mensajes de voz del Talkback de iHeart Radio con respecto a la pregunta del día, Cristo Santo, escuchemos esto.
2: Hola, mi estimadísimo Balam, te saludo a tu amigo Ángel. El día de hoy, muy bonito inicio de semana para todos y para ti también, mi estimado. Respondiendo la pregunta de que comentaste en tu publicación de Facebook, yo creo que sería la de Terry Fire, debido a su intenso drama y mucho core, y la de Jigsaw sobre todo. Son películas muy buenas. Saludos, mi buen.
0: Oye, la película de Saw, las películas de Saw, porque fueron varias, muy buenas también, ¿no? Como películas que aterran y que no te dejan dormir.
3: Hola, Balam, buenos días. Soy Yajaira.
0: Hola, Yajaira, buenos días.
3: La que sí estuvo así fue la de Cuando las luces se apagan. Esa sí está cañona.
0: Cuando las luces se apagan, a ver, hay que buscarla.
4: ¿Qué tal, Balam? ¿Cómo están? Muy buenos días.
0: Muy buenos días.
4: Definitivamente la película horrorosa, espantosa, terrible, que me da escalofríos aún escuchar el simple nombre. Avatar, realmente es horrorosísima. Saludos, banda.
0: Avatar, ¿cuál de todas? O sea, me refiero a Avatar, las de Aang, o Avatar, las de James Cameron. Ay, ay, ay.
5: Hola, Balam. La película que siempre me dio mucho miedo y que me enseñó mi mamá fue la de El Demonio, la del Creeper, la de Jeepers Creepers. Esa está horrible. Creo que hasta la fecha me sigue dando miedo.
0: Lo que me da cosa es que se le enseñó su mamá. La mamá así de vente, hijo, vamos a generarte un trauma de toda la vida. Esto es 90.1 Mix, 80s, 90s y más, y iHeart Radio. Me llamo Balam Andón.
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2: El mediodía ya llegó, ya está aquí y eso significa el reto recomendación de la tarde de hoy. Muy buenas tardes. Muchísimas, muchísimas gracias por permitirme ser tu compañía en este trayecto musical. Si apenas vas llegando con nosotros, quédate porque estás llegando en el momento correcto para el reto recomendación que el día de hoy, se va, ¿por qué no?, a una película de terror de 1999. Una de las que cambió para siempre

0: It's My Life de Dr. Alban en 90.1 Mix, 80s, 90s y más, y iHeart Radio, 12 de la tarde, 11 minutos. ¿Dónde nos escuchas? Repórtate conmigo ya, ahora. A través del Talkback de iHeart Radio, si es algún negocio, si es alguna tiendita, si es lo que sea, repórtate conmigo. Oigan, hablando de eso, vayan a mi Instagram, síganme. Pero en las historias hay dos. Las últimas dos que hice ayer, hace 18 horas, cuando fui al súper. Yo no sé ustedes, pero en la ciudad cada vez es más raro encontrarnos con un arco iris cuando llueve. Con un arco iris que además se vea de principio a fin, dónde inicia, dónde termina. Casi es muy raro encontrarte en la ciudad. Bueno, pues a mí me pasó, sentí muy bonito, documenté el cómo le tomé una foto y ahí vas a ver también una foto en mi Instagram, en las historias. Córrele para allá a verla en lo que platicamos en esto que es el reto recomendación. Ahí te va la primera pista. Hoy una película y una película de terror que cambió el panorama del cine por allá de 1990 y lo hizo para siempre. Se trata de una de esas películas que de hecho traumó también a toda una generación porque el terror se sentía tan real que neta mucha gente dijo ala. Es una película que costó entre 35 y 60 mil dólares. O sea, costó nada. Y recaudó más de 248 millones de dólares a nivel mundial. De las más rentables en la historia. Y que por supuesto después de que salió, ya sacaron otra y otra y otra. Y el formato lo quemaron de tal manera que ahorita sí ya nada nos da miedo. O sea, ya nada te asusta, la verdad. Pero en aquella época, tres estudiantes de cine desaparecen en un bosque. Eso es todo lo que te voy a decir. ¿Quieres más? En el siguiente bloque te lo cuento. ¿Sabes de cuál se trata? Ya mándame tu mensaje de voz en el Talkback de iHeart Radio. Soy Balamandón en 90.1 Mix, 80s, 90s y más. 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

0: Good Times Chic através de Mix FM 90.1 Mix, 80s, 90s y más, y iHeart Radio, 12:28 de la tarde, en vivo. Yo soy Balam Andón, y tú a través del Talkback de iHeart Radio, y por supuesto también a través de redes sociales, te haces presente en este espacio radiofónico con tu voz directamente, porque aquí lo más importante no es nada más escucharte, sino saber que estás del otro lado, y eso, con tu identidad en tu voz. Así que, bien por ahí. Dimos hace rato en esta hora del reto recomendación unas cuantas pistas para que puedas adivinar de qué se trata, de lo que estamos hablando el día de hoy. Es una película de terror que cambió a básicamente todo el cine allá en 1999 con un bajísimo presupuesto y con una premisa muy familiar. Ir en la búsqueda de algo paranormal y, lo peor de todo, terminar convirtiéndote tú en parte de un suceso paranormal. Tan, tan, tan, tan. Bueno, pues vamos a platicar de esto, pero además a recordarte que a través del Talkback de iHeart Radio me has estado haciendo llegar tus mensajes de voz adivinando la película, y ahí te va. Otra pista por si todavía no adivinas de qué se trata. Los actores de esta película de 1999 no tenían un guión rígido como tal. El cine normalmente requiere de eso, de un guión rígido que los actores tienden a interpretar para poder así darle vida a ese guión y que en la pantalla se plasme muy bien. La cosa es que aquí los directores dejaban que, básicamente, todos los actores, el bosque, las situaciones, simple y sencillamente, se conjuntaran. Sí, claro que les daba instrucciones a los actores y así un poquito, pero el resto era improvisación y lo que ocurría realmente mientras se grababa la película. Por ejemplo, hay miedo, hay frustración que en la pantalla se ven genuinos, básicamente porque son genuinos. Había frustración de no encontrar nada, había frustración de caminar por horas y todo eso quedó registrado y además sirvió para que posteriormente películas que llegarían ya unos cuantos años después se sirvieran de la misma fórmula, de algo que parece ser real, pero que en realidad es una actuación maravillosa. Ya tenemos unos cuantos mensajes de voz en el Talkback de iHeart Radio. Escuchemos un par de ellos a ver qué tal.
1: Si no me equivoco, es más, estoy seguro que es la película de las brujas de Blair.
0: ¿Las brujas
1: de Blair? Los comentarios que hiciste, Balam.
0: Es más bien...
2: Hola, Balam. La película es el proyecto de la bruja de Blair. Se supone que invirtieron muy poquito dinero y es de unos chicos que se pierden en el bosque, entonces creo que es esa. Saludo.
0: El proyecto de la bruja de Blair, dicen por ahí, pues están en lo correcto. En minutos regresamos a platicar de ello aquí en 90.1 Mix, 80s, 90s y más, y iHeart Radio. Conmigo, Balam Andón.
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12:47 de la tarde a través de Mix FM y iHeart Radio con Balamandón, su servidor y amigo en arroba Balamandón en redes sociales. Esta es la hora del reto recomendación y el día de hoy ya le atinaron desde hace ratillo a cuál es el reto recomendación. El proyecto de la bruja de Blair. ¿Por qué ver esta película? ¿Por qué la hemos recomendado? Bueno, pues número uno, es terror minimalista. Suspenso psicológico. Básicamente, muchas películas de terror requieren de, por ejemplo, monstruos, específicamente cosas grotescas en la pantalla para que podamos sentir miedo. Sin embargo, aquí lo importante es no sentirte perdido con los personajes. En 1999 esta película se volvió algo de culto porque el metraje parecía algo, digámoslo así, no hecho a propósito. Parecía algo que hubiera ocurrido en el mundo real. Que de verdad había gente que estaba buscando ahí a una bruja y que en este buscar a la bruja, pum, muchas cosas sucedieran. Fallecimientos y demás, por supuesto, porque es una película de terror. Y que todo eso pareciera casero, hecho de verdad. Estamos hablando de una película de 81, 86 minutos que va directo al grano. Cámara casera. Es decir, todo se siente más crudo, más tenso, más genuino. Y lógicamente es la mamá del género de películas de este mismo estilo. Actividad Paranormal, Rec y otras más que llegaron y que seguramente en unos cuantos años llegarán. Por eso, es la recomendación en esta ocasión para que puedas verla y sentir cómo, de alguna manera, para que el miedo entre en nosotros, no necesariamente se requiere un monstruo en la pantalla. A veces se requiere meterse tanto en la historia que termines sintiéndote vivo en ella. Soy Balam Andón en 90.1 Mix, 80s, 90s y más, y iHeartRadio. 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Si tienes dudas, mándame un mensaje por Instagram.

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3: Muy buenas tardes, queridos amigos y amigas. Si ya fueron por los niños a la escuela, 10 de 10 para ustedes. Si todavía no, córranle, que no se les olviden sus hijos. Si pasa, hay papás que sí se olvidan, no de sus hijos, se olvidan pues del horario de los hijos. Es diferente, es diferente. Tons, dicho esto, estamos en la batalla de las décadas. Wham, Michael Jackson y Hoobastank el día de hoy. Wham, Michael Jackson y Hoobastank el día de hoy. ¿Quién? ¿Cuál? ¿Cómo? Todo a través del Talkback de iHeartRadio. ¿Quieres seguirme? Hazlo ahora en Instagram, arroba Balam & Don. Empezamos con música y vengo a presentarte a las contendientes. Aquí está Pink Floyd y Another Brick in the Wall.

Ya es la 1:08 p.m, casi 9 en Mix FM y iHeart Radio. Me encuentras como Balam Andón en redes sociales y hoy quiero agradecerle muchísimo a las personas que a través del Facebook se hicieron presentes, por supuesto, con la respuesta a la pregunta del día. Gracias a todos los que participaron respondiendo qué película de terror te marcó tanto que todavía la recuerdas con escalofríos. Nos dieron varias, Kilómetro 31, El Exorcista, El Aro, El Conjuro, La Maldición, La Bruja de Blair, Actividad Paranormal, pero la

0: uno, sí me aclararon así como de, pero la uno, ¿eh? Porque las demás han de ser malas, yo creo. Yo no las he visto por mi propia salud, porque qué miedo. Ay, ay, ay. Bueno, gracias a todos los que nos mandan ahí justo estos deliciosos mensajes. ¿Por qué digo deliciosos? Porque nutren a este programa. Ahora, vámonos a la batalla de las décadas. Tres contendientes que te voy a presentar ahora mismo. La primer contendiente es una canción que, vamos a ser honestos, todo mundo lo ubicamos en situaciones de ¡ay, coquetos! Y es una de las favoritas de muchos. Careless Whisper de Wham para la opción número uno. La opción número dos es una canción de Michael Jackson que es básicamente un mensaje fuerte para que cuidemos al mundo. Heal the World de Michael Jackson. La opción número 3 le pertenece a Hoobastank, su único éxito, hay que ser honestos, su único. The Reason de Hoobastank, opción número 3. A votar ya a través del Talkback de iHeartRadio. Regreso a escuchar tus votos exactamente a la 1 de la tarde con 30 minutos. Con 27. 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

0: Mix FM y iHeartRadio, Staying Alive. Esos fueron los Bee Gees. Yo soy Balam Andón y tus votos a través del Talkback se escuchan así.
1: Hola Balam, ¿cómo estás? Patti Gómez de Toluca, Michael Jackson.
0: Así, Patti Gómez de Toluca, Michael Jackson, un voto.
1: Hola Balam, ¿cómo estás?
0: Creo que se repitió su voto ahí, creo.
2: Hola Balam, ¿qué tal? Muy buenas tardes, Jonathan Pérez de la CDMX. Antes que nada, que tengas un excelente inicio de semana.
0: Gracias,
2: y un
0: Jonathan.
2: Muy exitoso día. El día de hoy voy a votar por Hubastán, The Reason. Te mando un fuerte abrazo, saludos, bye.
0: Gracias, Jonathan. Tenemos entonces empate ahora mismo, Michael Jackson y Hubastán. ¿Hasta ahí todo bien? Perfecto, vámonos con el siguiente voto.
3: Mali Baram, saludos. Voy a votar por la opción número 3 de Hubastán. Saluditos a todos, que les vaya todo muy bien.
0: Muy bien, se cortó su mensaje, pero se entendió perfecto. Hubastán, The Reason, ya tiene entonces dos votos y escuchemos este último.
4: Hola, Balam, soy Adriana Manilla, aquí de la CDMX, y voto por The Reason. Saludos, bye.
0: Ya está entonces The Reason de Hubastán, se colocó como la favorita y quedaron más votos fuera, pero se entendió perfecto. Esto es 90.1 Mix, 80, 90 y más. Y iHeartRadio, yo soy Balam Andón, en la batalla de las décadas.
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0: ¿Cómo están? Y The Reason, 1:47 de la tarde en Mix FM y iHeart Radio 90.1 Mix, 80s, 90s y más con Balam Andón, que soy yo, y gracias por haber estado con nosotros en esta ocasión. ¡Qué bonito! ¡Qué gusto! ¡Qué honor! Gracias también a los nuevos, nuevas seguidoras que ya no hemos activado el Sígueme y Te Sigo. No lo vamos a hacer porque prometimos. Prometimos que hasta después del 15 de junio y apenas estamos a uno. Entonces, ahorita no. Pero si quieren seguirme de todos modos, yo los escucho, veo, leo y todo. Ahí en Instagram, arroba balamandón. Sé feliz con tu felicidad, contagia al mundo. Si el creador lo permite, estamos de vuelta el día de mañana. 10 de la mañana. Aquí mismo en 90.1 Mix, 80s, 90s y más. Bye, bye. 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
2: Mejora la seguridad de trabajadores y empresas y añadió que estas acciones forman parte de una agenda de propuestas entregadas al Congreso local para impulsar el desarrollo económico mexiquense. Desde el Poder Legislativo para Panorama Informativo Toluca, Jimena Ruelas.
3: Son 2:05 ya, 2:05. El municipio de Coatepec Harina, celebra su aniversario número 200 con su expo agroindustrial y la entrega de una presea al mérito de personas que han significado un cambio, un avance en la vida de este municipio en materia de infraestructura, desarrollo económico, artesanal, agrícola, gastronómico, entre otros. En el marco del Día Mundial de la Fertilidad, la Organización Mundial de la Organización Mundial de la Salud calcula que una de cada 6 parejas presenta problemas para concebir hijos, lo que en esta conmemoración busca crear conciencia sobre este problema que ha tenido un incremento en el transcurso de los últimos años. 75,000 personas se congregaron en la plaza principal de Tlalnepantla durante un acto que encabezó la gobernadora Delfina Gómez Álvarez en el marco del informe de actividades que presentó este fin de semana la presidenta Claudia Sheinbaum Pardo. 11,000 toluqueñas y toluqueños se unieron al reto Toluca se pone en forma y lograron en conjunto, en suma, restar 15 toneladas de peso. Así lo dio a conocer la presidenta honoraria del DIF Toluca, Rocío Pegueros. Ale Góngora.
4: La presidenta del DIF, Rocío Pegueros, compartió que más de 11,000 toluqueñas y toluqueños se unieron al reto Toluca se pone en forma y lograron restar más de 15 toneladas de peso. Para el DIF municipal, gobernar con amor significó precisamente eso, cuidar la salud de las familias desde la raíz, donde se demostró con hechos que la prevención fue la mejor medicina, recuperando con ello espacios públicos y combatiendo el sedentarismo para construir un municipio con mejores hábitos alimenticios y deportivos. La presidenta del DIF y el alcalde Ricardo Moreno encabezaron la entrega de medallas y significativos estímulos económicos a los participantes más destacados en las distintas categorías. Destaca que el programa no solo cumplió la meta de activar a la comunidad, sino que se consolidó como un rotundo éxito y un referente de salud pública a nivel nacional, logrando elevar de manera directa la calidad de vida de la población. Por su parte, el presidente municipal, Ricardo Moreno, aseguró que esta iniciativa llegó para quedarse debido a los profundos beneficios individuales y colectivos que generó. Adelantó que para las próximas ediciones se buscaría incrementar los premios económicos y sumar más patrocinios. Además, en coordinación con diversas instituciones de salud, se implementaría un seguimiento clínico con análisis médicos para los participantes, celebrando que la ciudadanía haya ganado vida y desterrado los malos hábitos. Para Panorama Informativo Toluca, Alesa Góngora.
3: 2:07. En otros temas, te cuento que la Suprema Corte de Justicia de la Nación condenó o determinó que el gobierno municipal de Coatepec debe implementar 5 puntos de política hídrica en pro de 2,000,000 de habitantes de Ecatepec de Morelos. El taller Fortalecimiento Estratégico de Liderazgo y Atención al Turismo Receptivo Rumbo al Mundial, realizado por la Secretaría de Cultura y Turismo, finalizó de forma exitosa, además de dar bases de atención para que los municipios tendrán un mayor impacto en la llegada de visitantes puedan atenderlos. La Secretaría de Seguridad desplegará un operativo de 1,900 elementos policíacos para salvaguardar la integridad de los asistentes al partido entre las elecciones de México y Serbia, que se va a llevar a cabo en el Estadio Nemesio 10 el próximo jueves 4 de junio. Sonia Vilchis.
5: 1,952 elementos de la Secretaría de Seguridad del Estado de México operarán en el Estadio Nemesio 10 y sus inmediaciones para resguardar el partido entre las elecciones de México y Serbia este jueves 4 de junio. La autoridad judicial precisó que el despliegue ejecutado en el reciente final de la Copa de Campeones de la CONCACAF sirvió como ensayo logístico para este juego. Asimismo, la dependencia estatal señaló que la estrategia actual se mantendrá bajo análisis durante esta semana, por lo que no se descartan modificaciones para optimizar el esquema final. Panorama Informativo, Sonia Vilchi.
3: Ya son las 14:09, 2:09. Hasta 34% ha bajado la incidencia del delito de homicidio doloso en el estado desde la puesta en marcha del mando unificado en la zona oriente del estado. 2:09, esto es Panorama Informativo Toluca por 90.1 Mix 80s, 90s y más, en línea a través de la aplicación

0: 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La zona metropolitana del Valle de Toluca está registrando una temperatura ambiente de los 23 grados centígrados. 23 grados, el registro de la temperatura en el área metropolitana del Valle de Toluca. Y de acuerdo con el pronóstico del tiempo del Servicio Meteorológico Nacional, en el transcurso de la tarde del día de hoy, estamos esperando hasta 80% de probabilidad de lluvias aisladas. Hasta 80% la probabilidad de lluvias aisladas, según lo que indica el modelo de pronóstico del Servicio Meteorológico para el área metropolitana del Valle de Toluca. Te adelanto que en el transcurso de las próximas horas, tendremos una temperatura ambiente en el área metropolitana del Valle de Toluca que descenderá hacia los 10 grados centígrados, Y el pronóstico meteorológico para el transcurso del día de mañana prevé justamente una temperatura mínima de los 10 grados centígrados. La máxima estará en los 22 grados centígrados el día de mañana. Tendremos cielo de despejado a medio nublado con un incremento de nubosidad en el transcurso de la tarde del día de mañana. Y la probabilidad de lluvias anda en el 60% para el día de mañana. Hoy tenemos hasta 80% de probabilidad de lluvias, pero te adelanto que el pronóstico meteorológico prevé lluvias y tormentas eléctricas prácticamente toda la semana. Son 2 de la tarde con 11 minutos. Esto es Panorama Informativo Toluca por 90.1 Mix, 80s, 90s y más, en línea a través de la aplicación iHeartRadio, la aplicación de Grupo Asir, para que me escuches a través de tu dispositivo conectado a la internet. Son 2 de la tarde con 12 minutos. Recuerda visitar nuestro sitio en internet en asisucede.com.mx. Yo soy Felipe González. Son 2 de la tarde y 12 minutos.
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7: Horas 2 de la tarde con 19 minutos en este momento. Estamos en Panorama Informativo Toluca por 90.1 Mix, 80s, 90s y más. Y en línea a través de la aplicación iHeartRadio, es la aplicación de Grupo ASIR para que me escuches a través de tu dispositivo conectado a la internet. iHeartRadio es el nombre de la aplicación para que la descargues y la tengas a la mano y puedas escuchar este servicio informativo en digital. 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Son 2 de la tarde y 19 minutos. Gracias por acompañarnos en esta tarde de lunes. Está comenzando el mes, está comenzando la semana con este primer día del mes de junio del año 2026. Primer día del mes de junio del año 2026. Estamos arrancando el sexto mes del año con el que daremos cierre justo al primer semestre de 2026. Y comenzamos con información económica, información de tu bolsillo, porque de acuerdo con datos que recabamos mes con mes a propósito del costo de la canasta básica, el costo de la canasta básica en Toluca sigue en aumento. Sonia Vilchis tiene los detalles. Adelante, Sonia.
8: Hola, ¿qué tal, Felipe? Muy buenas tardes. Comentarte que el costo de la canasta básica en el municipio de Toluca registró un incremento de 0.31% al cierre de mayo de 2026, al pasar de 3.489 pesos en el mes de abril a una cifra cercana a los 3.500 pesos. Este indicador se obtiene a través de un monitoreo mensual que verifica los precios de los productos esenciales establecidos por el Consejo Nacional de Evaluación de la Política de Desarrollo Social, el CONEVAL, en supermercados y mercados tradicionales de la colonia Valle Verde. Amas de casa y comerciantes locales reconocieron que en los últimos años y meses el precio de los alimentos esenciales registra variaciones importantes que afectan directamente el bolsillo y el presupuesto de las familias de este Valle de Toluca. Escuchemos.
9: He visto el jitomate, el pollo, cómo se han elevado, hasta la carne también está muy cara.
10: ¿Qué medidas toma para evitar el sobregasto?
9: Pues cambiar lo que tenía pensado en el día para que sea más barato y alcance el presupuesto y todos queden satisfechos.
8: Los vendedores detallaron que las fluctuaciones al alza se concentraron principalmente en verduras de temporada y granos básicos debido a factores estacionales y de distribución desde las zonas agrícolas, por lo que recomendaron a los consumidores comparar precios entre los distintos establecimientos y optar por productos sustituidos para mitigar el impacto en el gasto doméstico. Panorama informativo, Sonia Vilchis.
7: Muchas gracias, Sonia.
8: Muy buenas tardes.
7: Buenas tardes. Son 2 de la tarde ya con 22 minutos. Toluca, el Estado de México, en general, han mantenido una inflación por encima del promedio nacional. Los propios datos del Instituto Nacional de Estadística y Geografía, que revisa, que calcula justamente el monto de la inflación y los costos de Los productos básicos muestran justamente que el Valle de Toluca y el Estado de México mantienen una tasa de inflación por encima del promedio nacional, y así lo vemos mes con mes en estos recuentos. Vamos con Rebeca Morales. En Coatepec, Arina, se celebró una exposición y la entrega de reconocimientos para conmemorar 200 años de existencia de Coatepec, Arina, como municipio. Rebeca, cuéntanos.
11: Así es, muy buenas tardes. Pues el municipio de Coatepec, Arina, se está de fiesta con el 200 aniversario de su fundación, y esto lo hace con una serie de actividades que están enfocadas justo a reconocer la vocación económica más importante que tiene el municipio, que está relacionado con el sector agroindustrial. Se trata de una expo, la segunda edición de la expo agroindustrial, en donde están exhibiéndose pues las tecnologías, la maquinaria, los fertilizantes, los productos ya terminados y también las hortalizas, las flores y toda la producción aguacatera que tiene como tradición este municipio. Marco Antonio Díaz, quien es el presidente municipal, señaló que se está buscando reconocer además a aquellas personas que han dejado un legado para la comunidad, tanto del sector educativo, del sector productivo, aquellos que han realizado actividades filantrópicas o que han abonado en la construcción de la sociedad de este municipio del sur del Estado de México. El día de hoy concluyen 3 días de actividades en donde además se realizaron conferencias y talleres con los productores de este y de los municipios aledaños, además la venta y la exposición que permite pues consolidar esta vocación que se tiene y ampliarla. Dijo uno de los puntos fundamentales que se espera detonar está relacionado con la exportación y mejorar la calidad y el ingreso que tienen los productores en esta zona sur del estado, generando arraigo y también valor para esta tierra. Es el panorama.
7: Gracias, muchas gracias, Rebeca.
11: Buenas tardes.
7: Buenas tardes a Rebeca Morales. Son 2:00 p.m. ya con 24 minutos y nos vamos a la información deportiva con el señor Luis Manuel Jaramillo.
12: Buenas tardes, señor Felipe. Buenas tardes, amigos. Vamos con algo de información deportiva, porque usted lo sabe y lo sabe bien que el equipo de Toluca se proclamó campeón de la Copa de Campeones de la CONCACAF después de, pues, en la tanda de penales imponerse 6-5 al equipo de los Tigres en el estadio Nemesio 10 en una final intensa, cerrada y cargada de muchas emociones. Así es que felicidades para el equipo Toluca, para Mohamed, para la directiva y por supuesto para todos los jugadores que se entregaron en serio para que el equipo Toluca consiguiera esto. Mire usted, el equipo de los Diablos Rojos conquistaron así su tercer título de CONCACAF y aseguraron su participación en la próxima Copa Intercontinental, además de obtener un boleto para la siguiente edición del Mundial de Clubes. Sí, señoras, señores, deberíamos estar muy contentos y agradecidos porque gracias al equipo de Toluca, la ciudad de Toluca y todo el estado, la verdad es que está en boca de todo mundo. Es decir, que lo hecho por el equipo Toluca, de verdad supera lo que ha hecho la Secretaría de Turismo, que la verdad no se le ve ni qué hace. Y el equipo de Toluca, jugando y verdaderamente entregándose los jugadores, tiene a esta ciudad y al Estado de México en la parte alta. Todo mundo ahora habla de Toluca. Así es que quería primeramente referirme a esta gran victoria, porque usted dirá, y lo dirá muy bien, que se entregó la lista de seleccionados que van a participar en la próxima fiesta deportiva. Sí, fue presentada el día ayer. Ahí se anunciaron el nombre de 26 jugadores, como ya se había manejado en varios, pues la verdad, medios especializados de la selección mexicana a través de un video, como se ha hecho pues en todas las partes del mundo con sus seleccionados. Mostró a los jugadores. Los convocados, como sabe usted, son muchos y seguramente ya los leyó, ya los escuchó. No vale la pena, la verdad, para mí, ni siquiera repetirlo. Pero sí me llama la atención, desde luego, que en cuanto a delanteros, la verdad es que está César Huerta, Alexis Vega, Gilberto Mora, Julián Quiñones, Guillermo Martínez, Armando González, Santiago Jiménez, Raúl Jiménez, y le digo algo, para mí, son demasiados delanteros, al estilo que acostumbra Javier Aguirre a anotar un golecito y vámonos para atrás, muchachos. Sí, nos guste o no nos guste a muchos, pues sí, la verdad es que son muchos delanteros, pero créame lo que yo quiero verlo, desde luego, cuando inicie la próxima fiesta deportiva. Si le parece bien, vamos con Arturo Pérez.
13: Muchísimas gracias. gracias, los diablos hicieron lo que tenían que hacer, cumplieron con el objetivo, tal y como lo había dicho el director técnico Antonio "El Turco" Mohamed. Consiguieron su tercera copa de la CONCACAF, una victoria que fue sufrida, sí, que gracias también a una buena actuación del guardameta Luis García, originó que el conjunto de los diablos obtuviera el título. Tuvieron que irse a la tanda de penales y ahí fue una vez más la figura del guardameta de los choriceros para levantar este título de la CONCACAF. Al final, pues la gente salió contenta, hubo festejos, hubo desfile el día de ayer, con lo que el Turco Mohamed tiene muy feliz a la afición escarlata por esta copa que el día sábado se levantó en Toluca y además los bicampeonatos que habían logrado en la Liga MX. Uno de los jugadores que le supo este campeonato, sin lugar a dudas, fue a Sebastián Córdoba, quien habla lo siguiente.
14: Estoy feliz de haberla ganado, pero pues desgraciadamente no, que fue Tigres, ¿verdad? Feliz de haber sido parte de esto. El primero, esperemos hacer bien las cosas para diciembre y pues que siga esto.
13: Por lo pronto, el campeón de la CONCACAF estará enfrentando el 25 de julio en los Estados Unidos, en el campeón de campeones, a la máquina cementera del Cruz Azul.
12: Para finalizar, sí, es verdad, porque me mandan un mensaje para que diga yo lo de Charlie Rodríguez, de Marcel Ruiz y Jordan Carrillo, quienes no fueron convocados al Mundial. ¿Qué se le va a hacer? Ya vendrá otra oportunidad. Por cierto, que el conjunto de Tigres confirmó que Marcelo Flores sufrió una ruptura de ligamento cruzado anterior de la rodilla derecha, una lesión que pues lo va a mantener alejado de las canchas y que por supuesto no va a estar en esta fiesta mundial del fútbol con la selección de Canadá. Habrá que recordar que él había elegido a la selección de Canadá. Hasta aquí los deportes.
7: Son 2 de la tarde y 29, estamos en Panorama Informativo Toluca por 90.1 Mix 80, 90 y más, y en línea a través de la aplicación iHeartRadio.

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0: 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Son 2:39 Esto es Panorama Informativo Toluca y nosotros vamos de inmediato con más información en el ámbito de lo local. Pero antes del ámbito de lo local, un tema importante que tengo que comentarte porque pues ya está en boca de todos, oye. Es el tema del gasto que estaremos haciendo a propósito de la competencia futbolística que arranca ya en 10 días. Fíjate que los datos del INEGI, los datos de algunas consultoras que tienen que ver con el consumo de las instituciones bancarias, indican que el incremento en el gasto estará en el rango del 15 al 30%. ¿Por qué? Pues porque aprovecharemos los partidos para reunirnos en familia, con amigos, y estaremos comprando algunos productos propios de este tipo de celebraciones. Y se calcula que en algunos casos algunas familias podrían tener un crecimiento en el gasto de entre los 500 y los 3 mil pesos por la celebración de este campeonato. Y te adelanto además un dato, una cifra. Estamos hablando de un cálculo somero, de un cálculo, digamos, moderado, porque seguramente habrá quien emprende un gasto de mayor envergadura. Oye, a propósito de este tema, pues la Ciudad de México va a ser sede del campeonato y la jefa de gobierno, Clara Brugada, anunció que el 11 de junio, el día de la inauguración de esta justa internacional, no habrá clases en la Ciudad de México. No va a haber clases en la Ciudad de México en educación básica y media superior. ¿Qué quieren? Pues supongo que tener la ciudad más tranquila, más limpia, sin el caos, sin la circulación excesiva de automóviles en la capital de la República Mexicana, que está asociado, por supuesto, al hecho de que los niños, los papás de los niños, se mueven en el transporte público, en los vehículos particulares. Así que 11 de junio no habrá clases en la capital de la República Mexicana, para que lo tomes en cuenta, porque además, pues seguramente algunas otras ciudades, sin que tengan que ver con el campeonato, van a tomar medidas similares o bien van a permitir incluso que en algunos espacios se puedan ver los partidos, porque de otro modo pues habrá ausentismo. Son 2:42. Si tú eres de mis contemporáneos o a lo mejor eres un poquito más atrás, seguramente te acordarás que en el Mundial de 1986 a muchos de nosotros nos dejaron salir temprano. A mí sí me dejaban salir temprano. José, lo siento mucho, de veras, qué pena me da su caso, pero a mí sí me dejaban salir temprano para irme a ver los partidos de México particularmente, de México particularmente. Y mi pueblo es chico, era más chico todavía en aquel entonces. Creo que de entre el grupo de amigos solo había uno que tenía una televisión a color. Solo uno. Y yo creo que la mitad del salón nos íbamos a su casa a ver el partido de fútbol porque era el único que tenía televisión a color. Le mando muchos saludos a José Antonio Gil López, que era el único que tenía televisión a color en aquel entonces. Los demás teníamos que ver las cosas en blanco y negro y nos imaginábamos hasta los colores de los uniformes. Son las 2 de la tarde con 43, pero sí, sí nos dejaban salir temprano, nos dejaron salir temprano en aquella época. Bueno, ya son las 2 de la tarde con 43 minutos, vamos a ir con Jimena. Vamos con Jimena Ruelas. La diputada Miriam Silva dice que la Suprema Corte de Justicia ha condenado, ha establecido una sentencia con la finalidad de que el gobierno municipal de Catepec establezca una política hídrica. Jimena, cuéntanos.
1: Buenas tardes, Felipe. La diputada del Partido Verde Ecologista de México, Miriam Silva Mata, informó que la Suprema Corte de Justicia de la Nación emitió una resolución que obliga al municipio de Catepec a implementar 5 medidas de política hídrica en beneficio de más de 2 millones de habitantes en una sentencia que calificó como un precedente histórico en la defensa del derecho humano al agua. La legisladora, quien afirmó haber litigado el caso durante 6 años, aseguró que la resolución marca un cambio de fondo en la manera en que se atenderá el problema del agua en el municipio. Escuchemos.
2: Marcar una política hídrica desde la Corte es algo totalmente distinto de lo que se ha venido haciendo en todos los años en nuestro municipio. Por fin es hacer las cosas bien.
1: De acuerdo con Silva Mata, la sentencia ordena al ayuntamiento construir una nueva red hidráulica, implementar medición del agua, combatir el robo del recurso, eliminar el condicionamiento del suministro al pago y desarrollar una política hídrica integral para garantizar el acceso equitativo al servicio. Explicó que la resolución tendrá un efecto inmediato al restituir el derecho humano al agua sin condicionamientos, práctica que actualmente se aplica mediante avisos de suministro restringido colocados en viviendas, además de un impacto de mediano plazo con la rehabilitación integral de la infraestructura hidráulica en Ecatepec. La diputada también denunció presuntas irregularidades dentro del juicio de amparo que agrupa a 698 vecinos al acusar a la presidenta municipal Azucena Cisneros Cos de haber promovido 5 desistimientos mediante engaños. Según explicó, algunas personas fueron inducidas a firmar documentos bajo el argumento de que servían para gestionar el acceso al agua, cuando en realidad correspondían a una renuncia dentro del proceso legal. Escuchemos.
2: Es un fraude. Una, dos, pareciera que hay falsificación de firmas, que se vuelve todavía más grave contra la presidenta municipal.
1: Finalmente, adelantó que presentará las denuncias correspondientes para que se investiguen los hechos. Desde el Poder Legislativo para Panorama Informativo Toluca, Jimena Ruelas.
0: Muchas gracias, Jimena.
1: Gracias, Felipe. Buena tarde.
0: 2 de la tarde con 46 minutos. No es la primera vez que hay un juicio, incluso un juicio de amparo o un procedimiento ante la Suprema Corte de Justicia de la Nación en torno al tema del agua en Ecatepec. Yo recuerdo datos de 2022 o de 2024 en donde grupos de vecinos ganaron amparos para que las autoridades les suministraran agua potable. Y está bien, pues recurren al procedimiento legal para ver si por ahí consiguen algo. Pero la neta es que todo se queda en el papel. La neta es que todo se queda en el papel. Porque sin agua suficiente, o sin tener el tendido hidráulico, los tubos, pues, para dotarle de agua a la gente, ¿cómo le hacen para cumplir la sentencia del amparo? ¿Tiene un componente político? Yo no tengo ninguna clase de duda. ¿Tiene un componente político? Por supuesto que sí. Lo tuvo, lo ha tenido, lo tiene el tema del agua en Ecatepec. Pero el componente político y el componente legal no resuelven lo más importante, que es tener el agua. Me pueden hacer las leyes que quieran, ¿eh? Pueden ganar los juicios que quieran. Pero si no hay agua, ¿cómo le hacen para cumplir? Y Ecatepec, para bien o para mal, desde hace muchísimos años, por su volumen poblacional, por su condición orográfica, hay muchas zonas que no tienen agua y que apenas están en ese proceso. Son las 2 de la tarde ya con 48, estamos en Panorama Informativo Toluca por 90.1 Mix, 80s, 90s y más, en línea a través de la aplicación iHeartRadio. Escuchemos la opinión de Patricia Maldonado.
3: revisemos el tema del matrimonio, pero infantil. En México sigue siendo una realidad alarmante. Datos de 2025 reportan más de 313 mil menores víctimas de esta práctica. Y si bien está prohibido desde 2019 en el Código Civil Federal, las uniones informales, rituales religiosos y clandestinos continúan arrebatando a miles de niñas su derecho a decidir sobre su vida. Las niñas son mayormente obligadas a casarse en 76% y están unidas con hombres que les llevan 6 años o más. Esta disparidad de edad refuerza dinámicas de poder desiguales y las expone a relaciones sexuales forzadas, abuso y control sobre su cuerpo y su futuro. En esto, Chiapas, el Estado de México, concentra los mayores registros. Nuestra entidad tiene arriba de 33 mil casos. Otro impacto devastador es el abandono escolar. 70% de las niñas casadas o unidas deja la escuela, lo que las priva de educación formal y de oportunidades. Por otro lado, su salud se ve gravemente afectada, ya que aumenta el riesgo de embarazo y de enfermedades de transmisión sexual. Además, las niñas pierden su niñez, sus sueños y su libertad, experimentando depresión, ansiedad y aislamiento que las marcan de por vida. Esta vulneración sistemática de derechos humanos las condena a una vida de desigualdad, sin acceso a protección efectiva ni a una infancia digna. El matrimonio infantil no es tradición, es violencia. En Panorama Informativo Toluca, Patricia Maldonado Pérez.
0: Son ya las 14 horas, 2 de la tarde y 49. Vamos a la información del espectáculo y el entretenimiento con Judy Chacón.
4: Muy buenas tardes a todo el auditorio de Panorama Informativo Toluca. En información de espectáculos y entretenimiento, con un set list conformado por 24 temas, la cantante Miriam Montemayor arrancó su gira Desamor y fue el municipio de Metepec en donde se llevó a cabo el concierto este fin de semana. Acompañada de un grupo de músicos y también mariachi, la ganadora de la primera generación de la academia interpretó varios covers, así como temas que han sido incluidos en el disco que le da nombre a esta gira. El concierto tuvo como cantantes invitados a 3 ex académicos que también formaron parte de la primera generación. Ellos fueron María Inés Guerra, Alejandro Hernández y Miguel Ángel Rodríguez, además de la cantante Aranza. Previo a su concierto, Miriam Montemayor dio una conferencia de prensa en la que agradeció el recibimiento del público del Valle de Toluca, y es que en los últimos años se ha presentado en distintos espacios de esta zona del Estado de México como artista invitada de otros cantantes.
5: Show de esto, si es despecho, recién venimos con mis compañeras Aranza, Natalia Sosa, Sheila y yo. Vine con el show de Kika Edgar y mío, que es Cosas del Amor. Y la verdad es que Toluca siempre nos ha recibido con los brazos abiertos, con mucho cariño. Y me da mucho gusto regresar con mi show Desamor. Y me va a dar más gusto todavía volver a regresar pronto con este show. Que ahora sí que ustedes son los voceros que van a recomendar este show, así como el público que viene a asistir. La mejor recomendación siempre, a pesar de que pues están las redes y todo eso, la mejor recomendación es la de boca en boca.
4: Esta presentación en Metepec fue el comienzo de la gira con la que Miriam Montemayor llegará a otras ciudades del país a la par de la promoción de su nuevo disco. Yo soy Judith Chacón y en unos minutos más les tendremos más información.
0: Son las 14 horas, 2 de la tarde y 51. 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
8: Son las 2 de la tarde y 58 minutos. Estamos en Panorama Informativo Toluca por 90.1 Mix, 80s, 90s y más. Y en línea a través de la aplicación iHeartRadio. El jueves se va a celebrar en Toluca el último partido de preparación de la selección mexicana. El penúltimo lo jugó hace un par de días en Pasadena, California. Un encuentro que ganó la selección mexicana contra su similar de Australia. Pero vendrá la selección mexicana a jugar a Toluca, al Estadio Nemesio Díez, contra la selección de Serbia. Y se prevé un operativo de seguridad con casi 1,952 elementos policíacos estatales. Y Sonia Vilchis nos tiene los detalles. Adelante, Sonia.
9: Hola, ¿qué tal, Felipe? Muy buenas tardes. Comentarte que 1,952 elementos de la Secretaría de Seguridad del Estado de México operarán en el Estadio Nemesio Díez y sus inmediaciones para resguardar el partido entre las selecciones de México y Serbia este jueves 4 de junio. La autoridad judicial precisó que el despliegue ejecutado en la reciente final de la Copa de Campeones de la CONCACAF sirvió como ensayo logístico para este juego. Asimismo, la dependencia estatal señaló que la estrategia actual se mantendrá bajo análisis durante esta semana, por lo que no se descartan modificaciones para optimizar el esquema final. Para el monitoreo antes, durante y después del partido, se utilizarán 204 cámaras del C5 del Toluca, junto con sobrevuelos coordinados de un helicóptero y drones. El equipamiento terrestre constará de 96 patrullas, 29 autobuses, 7 motocicletas, además de 5 binomios carinos y 10 equinos. La distribución del personal contempla 430 policías asignados en la seguridad en cancha y gradas, 295 ubicados en los 6 accesos principales y el resto desplegado en vialidades adyacentes. La Secretaría de Seguridad del Estado de México operará en conjunto con la Policía Municipal de Toluca para controlar el tránsito y mantener presencia preventiva en zonas céntricas como los portales o la Plaza Cívica. Panorama Informativo, Sonia Vilchis.
8: Gracias, Sonia.
9: Muy buenas tardes.
8: Buenas tardes. 3 de la tarde en punto.
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3: Ya son las 3 de la tarde con 2 minutos. Estamos en Panorama Informativo Toluca por 90.1 Mix, 80s, 90s y más, y en línea a través de la aplicación iHeartRadio, la aplicación de Grupo Asir, para que me escuches a través de tu dispositivo conectado a la internet. Te doy la bienvenida a la segunda hora de Panorama Informativo Toluca. Una hora más de Panorama Informativo Toluca a partir de este momento. En esta transmisión completamente en vivo y en directo, desde Paseo Toyocán, poniente número 300 en la Colonia Universidad, en esta ciudad capital del Estado de México, la ciudad de Toluca. El lunes es primero de junio del año 2026. Panorama Informativo Toluca es una realización de Gal Hernández, la asistencia de la producción es de Alejandro Mayorga y la producción es de Omar Pérez el Máster. Yo soy Felipe González, además de darte la bienvenida. Te agradezco mucho que estés en sintonía con nosotros y además te pido que visites nuestro sitio en internet en asisucede.com.mx. Son 3 de la tarde con 3 minutos, aquí están las noticias. En el marco del Día Mundial de la Fertilidad, la Organización Mundial de la Salud calcula que una de cada 6 parejas presenta problemas para concebir hijos, por lo que en esta conmemoración se busca crear conciencia sobre este problema, la fertilidad, que ha tenido un incremento en el transcurso de los últimos años. 75,000 personas se congregaron en la plaza principal de Tlalnepantla durante un acto encabezado por la gobernadora Delfina Gómez en el marco del informe de actividades de la presidenta Claudia Sheinbaum. 11,000 toluqueñas y toluqueños se unieron al reto Toluca se pone en forma y en su conjunto lograron restar 15 toneladas de peso. En el conjunto, en la suma, bajaron 15 toneladas de peso, según informó la presidenta honoraria del DIF Toluca, Rocío Pegueros. En Toluca aumentó 0.31% el costo de la canasta básica al cierre del mes de mayo y actualmente se cotiza en los 3,500 pesos. En términos de dinero, el incremento 10 pesos en comparación con el cierre de abril pasado. Sonia Vilchi.

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2: La Suprema Corte de Justicia de la Nación dictaminó una condena para el municipio de Catepec. Lo condena o lo instruye a implementar 5 puntos de una política hídrica en pro de 2 millones de habitantes del municipio de Ecatepec. Pero fíjate, la condena es a establecer una política pública en materia de agua. O sea, a poner en papel lo que tendría que ser el deber ser. Jimena Ruelas.
3: La diputada local del Partido Verde Ecologista, Miriam Silva Mata, informó que la Suprema Corte ordenó al municipio de Ecatepec implementar medidas para garantizar el acceso al agua a más de 2 millones de habitantes, entre ellas renovar la red hidráulica, medir el suministro, combatir el robo de agua y evitar condicionarlo al pago. La legisladora aseguró que la resolución marca un precedente en política hídrica y denunció presuntas irregularidades del ayuntamiento al solicitar firmas de vecinos que, dijo, habrían sido utilizadas para desistimientos dentro del juicio de amparo. Desde el Poder Legislativo para Panorama Informativo Toluca, Jimena Ruelas.
2: Son las 3:06 p.m, 3:06 p.m. El taller Fortalecimiento Estratégico de Liderazgo y Atención al Turismo Receptivo rumbo al Campeonato del Mundo, realizado por la Secretaría de Cultura y Turismo, en conjunto con el clúster turístico de la entidad, finalizó de forma exitosa. Les dieron bases de atención a los municipios que se espera que tengan un mayor impacto con la llegada de visitantes a lo largo de la justa deportiva internacional del fútbol soccer. La Secretaría de Seguridad va a desplegar un operativo de 1.900 elementos policíacos para salvaguardar la integridad de los asistentes al partido entre las selecciones de México y Serbia que se va a llevar a cabo en el Estadio Nemesio Díaz el próximo jueves 4 de junio. Hasta 34% ha bajado la incidencia del homicidio doloso en el Estado de México desde la puesta en marcha del mando unificado en la zona oriente. Ale Góngora.
4: La coordinación entre los 3 órdenes de gobierno en el oriente del Estado de México da resultados, pues desde la puesta en marcha del mando unificado de la zona oriente, los homicidios dolosos han disminuido un 34% en los 15 municipios que integran dicha región. Así se dio a conocer en la mesa de la paz que encabeza la gobernadora Delfina Gómez. Al presentar los avances de dicha estrategia, el general Raúl Martínez González, coordinador del mando unificado, destacó que la reducción es resultado del trabajo conjunto de las instituciones encargadas de la seguridad y la procuración de justicia para recuperar la tranquilidad de las familias. Durante la sesión participaron presidentas y presidentes de los 15 municipios que conforman el Mando Unificado Oriente, que son Tultitlán, Ecatepec, Nesa, Chimalhuacán, Tlalnepantla, Naucalpan, Ixtapaluca, Texcoco, La Paz, Chalco, Valle de Chalco, Chicoloapan, Coacalco, Cuautitlán, México y Cuautitlán, Izcalli. En esta se revisaron los avances de la estrategia interinstitucional, los cuales contemplan acciones operativas, labores de inteligencia, así como patrullajes focalizados que han hecho posible esta reducción en una de las zonas más pobladas de la entidad, con el objetivo de fortalecer la seguridad y con ello brindar mayor tranquilidad a las familias mexiquenses. Para Panorama Informativo Toluca, Alesa Góngora.
2: Las 3:08 p.m, esto es Panorama Informativo Toluca por 90.1 Mix 80s, 90s y más, y en línea a través de la aplicación iHeartRadio. Hay 24 grados centígrados en el área metropolitana del Valle de Toluca. Originalmente estábamos aspirando no más allá de 23, pero por lo visto la temperatura ha subido muy por encima del pronóstico. 24 grados centígrados en el área metropolitana del Valle de Toluca con cielo mayormente nublado. Te adelanto que a partir de ya estamos esperando lluvias en la zona metropolitana del Valle de Toluca con una probabilidad que esté en el rango del 80%. Tormentas acompañadas de tormentas eléctricas y tormentas dispersas es lo que esperamos en lo que resta de la tarde en la zona metropolitana del Valle de Toluca. Mañana, martes 2 de junio, la temperatura mínima será de los 10 grados centígrados, la máxima estará alrededor de los 21 grados y también estamos esperando tormentas por la tarde con una probabilidad de lluvias que se encuentra entre el 60 y el 70%. En ese rango, la probabilidad de lluvias para mañana, para lo que resta de la semana, además de mañana martes, miércoles, jueves, viernes, estamos esperando hasta 90% de probabilidad de lluvias, según lo que indica el modelo de pronóstico del Servicio Meteorológico para la zona metropolitana del Valle de Toluca. 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
4: Son 3 de la tarde con 16 minutos. Esto es Panorama Informativo Toluca por 90.1 Mix, 80s, 90s y más. En línea, la transmisión está disponible a través de la aplicación iHeartRadio, la aplicación de Grupo Asir, para que me escuches a través de tu dispositivo conectado a la internet. iHeartRadio, el 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Hoy compareció ante una corte de distrito en Nueva York el exsecretario de Seguridad de Sinaloa, el general en retiro Gerardo Mérida. Ahorita te platico cómo estuvo la audiencia. Fue cortita por lo visto, pero tiene cosas significativas. La audiencia celebrada ante una corte en Nueva York. Son 3 de la tarde con 17. En el marco del Día Mundial de la Fertilidad, la Organización Mundial de la Salud calcula que una de cada 6 parejas, estamos hablando de alrededor del 15% del total, una de cada 6 parejas presenta problemas para concebir hijos. Hay varios factores. Uno de los primordiales es el hecho de que muchas parejas prolongan el tiempo, la espera para tener hijos, y cuando ya los desean se encuentran en una edad más allá de los 30, 35 años, en donde, pues por lo visto, factores de edad y también factores que tienen que ver con el estrés, la carrera profesional, las metas personales, les impiden convertirse en padres. Una de cada 6 parejas con este tipo de problemas, algunos de ellos lo solventan, otros simple y sencillamente se quedan en el camino, y otros por decisión se quedan sin tener hijos. Hay que decir que de acuerdo con algunas cifras y algunos datos generalmente aceptados, hay parejas, un porcentaje muy importante de parejas que simple y sencillamente decide no tener hijos y quedarse en eso que el acrónimo en inglés les llama DINKIS, doble ingreso sin hijos. Son las 3 de la tarde con 18, 3 de la tarde y 18 minutos. Estamos en Panorama Informativo Toluca por 90.1 Mix, 80s, 90s y más, en línea a través de la aplicación iHeartRadio. Voy a platicar a partir de este momento con el director de obras del gobierno municipal de Toluca, el ingeniero Maximino Bueno, a quien le agradezco mucho la posibilidad de platicar el día de hoy. Ingeniero, muchas gracias por platicar con nosotros en Panorama Informativo Toluca.
5: Muchas gracias, Felipe, estoy a tus órdenes.
4: Muchas gracias. Sé que están prontos a terminar ya los trabajos de rehabilitación de la vía Vicente Lombardo Toledano. ¿Cómo van?
5: Estamos próximos a terminar, solamente nos quedan ahí alrededor de unos 50 metros lineales por concluir. De los 250 que teníamos la semana pasada, y esto que, bueno, fue por el tema de las lluvias, ya que tuvimos que levantar la base 2 veces, entonces ya logramos tender esa parte crítica el día viernes y sábado. Pero todavía quedó por ahí un pedazo que tenemos que hacer, que seguramente entre hoy y mañana eso quedará ya resuelto, y con eso quedarán terminados los 4 kilómetros que fueron los que comprometió el presidente municipal Ricardo Moreno.
4: Y siguen con los trabajos de el Diablo Dragón de repavimentación. ¿Ahí cómo van?
5: Bueno, el día de hoy estamos concluyendo ya la avenida Laguna de Siete Colores, ajá, en el tramo comprendido entre Avenida de las Torres y lo que sería Lago Caimanero. Y el día de mañana lo estaremos ya pasando a la avenida Benito Juárez. Ahí vamos a intervenir desde Paseo Matlacincas hasta Filiberto Nava. Entonces ya con esto estaríamos terminando tres avenidas de conectividad y estaríamos entrando a la cuarta.
4: En este plan, ¿cuál sería esa cuarta avenida, ingeniero?
5: La cuarta sería esa, la de Benito Juárez.
4: Ah, Benito Juárez, sí, claro.
5: Benito entre Juárez. Lo que es Paseo Matlacincas y Filiberto Nava. Esta es una avenida, la verdad, bastante importante, ya que cuando hay mucho tránsito en la avenida López Mateos,
4: sí,
5: es por donde desfoga el tránsito.
4: Sí, es una vialidad alternativa muy importante para quienes transitan en esta zona, entre la zona de Paseo de los Matlacincas y la avenida López Mateos. La verdad es que en el caso de las otras avenidas que han intervenido, Gómez Farías, la zona de Laguna de Siete Colores, el Diablo Dragón ha trabajado muy rápido.
5: Sí, bueno, pues como el presidente municipal lo indicó, este equipo, digo, primero al ser articulado, pues tiene una reducción en tiempo, una reducción en economía y la eficiencia sobre todo en los trabajos que desarrolla sobre la carpeta asfáltica.
4: ¿Para quiénes?
5: Hicimos Francisco Murguía,
4: sí,
5: también.
4: Felipe. Sí, Francisco Murguía.
5: Hicimos Gómez Faría, luego Francisco Murguía, estamos en Laguna de Siete Colores y a partir de mañana estaremos ya en Benito Juárez.
4: Ahora, para quienes no comprendemos perfectamente cómo funciona, ¿cómo es que, platíquenos cómo funciona el Diablo Dragón, cómo son las etapas de las tareas que realiza?
5: Bueno, el Diablo Dragón es un equipo articulado, como te comentaba, él ya articulado mide 30 metros lineales y tiene dos componentes. Tiene un precalentador que básicamente, como su palabra lo dice, va haciendo el precalentamiento de la superficie ya existente y posteriormente entra la recicladora. La recicladora va nuevamente, ya terminando de calentar la superficie, la levanta a través de un rodillo que tiene picas, como trabajan las fresadoras,
4: uh-huh,
5: y esta la va subiendo a unas bandas en las cuales va haciendo la mezcla con material nuevo, en un 30% se le pone material nuevo, y a su vez tiene aspersores, los cuales ya tienen una carga de riego de liga, el mismo que va tendiendo, y posteriormente en la parte trasera del equipo tiene una extendedora de asfalto.
4: Ajá.
5: Esta es la que va extendiendo el asfalto de acuerdo a los espesores que se le van marcando. Igual que una finisher,
4: ajá,
5: trae sus propios niveladores a los extremos, izquierda, derecha, y ahí es donde lleva dos operadores que va llevando a cabo el tendido de la mezcla. Posteriormente, ya como el sistema tradicional lo tiene, entra un dupactor que es un rodillo a base de neumáticos, el cual cierra los poros, y el rodillo doble metálico.
4: Y digamos, para decirlo de esta manera, va haciendo todo el trabajo en un solo, digo, son varios procesos, pero en un solo movimiento.
5: Es correcto. En un solo momento hace todos sus procesos, más o menos, digamos que los 30 metros lineales que tiene el equipo, trabaja en todos estos tiempos que yo te marqué, en un tiempo aproximado de unos 30, 35 minutos. O sea, en 35 minutos, digamos que va haciendo entre 20 y 25 metros lineales en su ancho que tiene 350.
4: ¿Qué, eso significaría casi un metro por minuto?
5: Más o menos, digamos, sí, que se tardaría eso. solo, por ejemplo, en casos como tuvimos ahorita en Laguna de Siete Colores, donde la calle tiene algunas deflexiones, ahí sí se tarda, ya que el equipo, pues por su longitud, tiene que estar haciendo algunos regresos y eso nos provoca algunos retrasos en los tiempos de ejecución.
4: Ahora, siguen además en esta parte que tiene que ver con las reparaciones, los 48 frentes que han mantenido en el transcurso de las últimas semanas.
5: Sí, seguimos trabajando, ya estamos por concluir. En esta semana ya llevamos aproximadamente 18,000 baches ejecutados, estamos prácticamente en la recta final. Ya debo decirte que aproximadamente ya unas 15, entre 15 y 20 frentes ya terminaron sus delegaciones y solo estamos concluyendo algunos metros que nos hacen falta. Esto, digo, debo decirlo, el tiempo de ejecución de estos contratos era hasta el 30 de junio, sin embargo, yo considero que el día 15 de junio estaremos cumpliendo la meta de los 20,000 baches y posiblemente algo más, pero no me comprometería a dar datos, pero yo creo que le vamos a estar llegando como a los 21,000 baches.
4: Ingeniero Maximino Bueno Gutiérrez, director de obras del Gobierno Municipal de Toluca, yo le agradezco mucho la posibilidad de esta plática y que nos permita seguir pendientes de estas obras y acciones.
5: Estamos a sus órdenes, Felipe. Muchísimas gracias.
4: Muchas gracias. Es el ingeniero Maximino Bueno, el director de obras del Gobierno Municipal de Toluca. Ah, vamos a ir al corte, así que antes de ir al... ya está aquí conmigo en el estudio Alfonso Godínez Mendiola, vamos a platicar en un ratito sobre temas de política y de políticos y cosas peores, como dice Catón, pero nosotros vamos entre tanto a la información del espectáculo y el entretenimiento, ya está lista Judith Chacón.
6: En más información de espectáculos y entretenimiento, este fin de semana se llevó a cabo el concierto de Panteón Rococó en el municipio de Nezahualcóyotl en el marco del Festival Ecos de Oriente, el cual forma parte del Circuito Nacional de Festivales por la Paz. Y es que en el mes de marzo, la Secretaría de Cultura Federal arrancó con el circuito con el que a través de festivales culturales se realizan conciertos masivos de acceso gratuito como estrategia para acercar las expresiones artísticas y culturales a la población y la recuperación del espacio público. Este fin de semana se llevó esta presentación en la que, de acuerdo con datos de la Secretaría de Cultura Federal, asistieron 120,000 personas a este concierto de Panteón Rococó. A lo largo de este 2026 se llevarán a cabo esta serie de presentaciones musicales como parte de diversos festivales. De acuerdo con la propia Secretaría, serán un total de 145 festivales culturales los que se sumarán a este Circuito Nacional de Festivales por la Paz. La próxima semana, el evento correspondiente a la zona de Morelos será el circuito que se lleva a cabo en el Festival Acordes de Primavera con la presentación de la cantante Yuridia. Hay que mencionar que poco a poco se da a conocer la cartelera de este Circuito Nacional de Festivales por la Paz y se realizan a través de las redes sociales de la Secretaría de Cultura Federal. Por hoy es todo en los espectáculos. Yo soy Judith Chacón y mañana les tendremos más información.
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3: Son 3 de la tarde ya con 34 minutos. 3 de la tarde y 34. Estamos en Panorama Informativo Toluca por 90.1 Mix 80s, 90s y más. Y en línea a través de la aplicación iHeartRadio. Lo prometido es deuda. Está aquí conmigo en el estudio Alfonso Godínez Mendiola. Poncho Godínez.
4: Muchas gracias, Felipe. Y un saludo a todo el auditorio.
3: Muchas gracias por acompañarnos, Poncho. Hay muchos temas de los cuales tenemos que hablar el día de hoy. Y desde luego yo creo que lo más importante ha sido el informe, este mensaje que ha dado la Presidenta de la República en el transcurso de este fin de semana con su capítulo, digamos, en el caso del Estado de México, en donde en Tlalnepantla la gobernadora Delfina Gómez reunió a 75,000 personas para escuchar el mensaje de la Presidenta, pero también enviaron un mensaje al Estado de México.
4: Es correcto, y esto coincide, Felipe, con otra concentración que hizo el PAN. Ajá. En torno a la gobernadora ya de Chihuahua, que está metida en un escándalo de índole legal por la, todos sabemos, la aparición de unos agentes de la CIA, y que ahora ellos se defienden. Cuando digo ellos, me refiero al PAN y ajá, toda la derecha en general, a la defensa que hacen de su gobernadora de que estaba combatiendo al narco. Digo, cosa rara, porque quienes se encargan de combatirlo es la DEA, no la CIA. Sí, sí. Pero volviendo al tema de la presidenta, pues fíjate que coincide porque se cumplen mañana 2 años de su triunfo electoral.
3: Así es.
4: Y en ese entorno, a propósito, la presidenta de la República quiere dar un mensaje que viene, que coincide con los tiempos que estamos hablando de los ataques del PAN. Entonces, se hizo además a nivel nacional, las principales plazas del país, pero en sí todas las capitales de los estados,
3: sí,
4: se hizo esta concentración, pero la que más destaca es el Estado de México.
3: Sí, claro.
4: Reunir 65,000 personas, se dice fácil, pero pues Felipe, sí es posible porque Morena tiene la mayoría de los municipios.
3: Sí.
4: Tiene un capital político impresionante, es la primera fuerza del país, el partido gobernante, y sí se entiende desde esa óptica, entendiéndose por la movilización que ello implica. Pero aún así, pues no es fácil, y aquí destaca una cosa, o un aspecto, mejor dicho, el liderazgo de la gobernadora Delfina Gómez.
3: Ajá.
4: Que viene a colación porque hay un personaje, no voy a decir el nombre de este senador que empieza con H de ingenio,
3: ¿sí?,
4: pues pareciera que no reconoce el liderazgo de la gobernadora. Se quiere imponer políticamente, lo que habíamos platicado en alguna entrevista anterior, ministro Felipe, que quiere imponer para el proceso que viene, pues su grupo político, Mexiquenses de Corazón. Estamos hablando de candidatos a presidentes municipales, también a miembros del ayuntamiento, síndicos y regidores, diputados locales y federales que todavía los tiene, y pues quiere conservar esa fuerza. Pero tuve la oportunidad de entrevistar en la semana pasada, ahora que fue el periodo extraordinario de sesiones del Congreso local, uh-huh, al diputado de Catepec, Luis Valdeña, y decía, uh-huh, bueno, pues es que Higinio pues no lo reconoce, su trayectoria, su origen, pero pues él no nos puede imponer a todo Morena, no puede hablar a nombre de todo Morena. Aquí hay una jefa política que es Delfina Gómez.
3: ¿Qué cosa más interesante la interpretación que hacen, uh-huh, Poncho? Porque es muy del estilo, no va a decir de ningún partido, de la política del Estado de México.
4: Es correcto, la figura de, si antes había un primer priista,
3: sí,
4: ahora no lo dicen así, no existe el término, pero en los hechos lo es, la primera morenista.
3: Sí.
4: Que además
3: la jefa política.
4: La jefa política,
3: la concibe, ¿no?
4: Exactamente, no solo la jefa de Morena. Esto abarca también a los partidos aliados, repetimos, jefa política y también hay que decirlo, de toda la política en general, porque todos los actores políticos de los demás partidos en algún momento tienen que sentarse con la gobernadora. No hemos visto, por ejemplo, a Cristina, la presidenta, Cristina Ruiz Sandoval, la presidenta del PRI estatal, no hemos visto una sola foto de ella con la gobernadora, y sí se le ha invitado a algunos eventos. Uno entiende el posicionamiento político de la presidenta estatal del PRI, pero bueno, eso te lo pongo de ejemplo. Porque de una u otra manera la jefa política efectivamente es Delfina Gómez.
3: Pero si hemos visto a diputados, por ejemplo, a presidentes municipales.
4: Claro.
3: Tomarse la foto, ¿no?
4: Claro, pues la gobernadora invita, ha habido más de una reunión con todos los presidentes municipales. Acaba de hacer una con los 75 diputados locales del Estado de México, se hizo otra con los diputados federales, se hizo otra con senadores y ahí no asistió. Yo le pregunté a Cristina, bueno, usted en calidad de senadora que debió haber asistido, yo quiero saber si se le invitó. Me dijo, sí, sí me invitó, pero no pude ir. Bueno, se entiende, sí. Entiende su respuesta, pero esa es la situación que prevalece.
3: Ahora, regresando a la presentación, al mensaje de la Presidenta de la República y de la Gobernadora del Estado, Delfina Gómez Álvarez, ¿qué destacas, Poncho?
4: Pues el mensaje es unidad nacional en torno a la Presidenta. Tú podrás ser o no ser morenista, simpatizar o no, se valen filias y fobias,
3: sí.
4: Pero aquí estamos hablando de la unidad nacional, el respeto a la soberanía. Y a lo mejor me escucho muy oficialista, pero ante los ataques de un presidente norteamericano 100% intervencionista, que amenaza constantemente a México, sí es necesaria una unidad nacional. Sabemos que bueno, hay voces disidentes, voces que quisieran, que piden además la intervención extranjera en México. Ahí urge un llamado a la unidad nacional, y repito, todo esto coincide con el segundo aniversario del triunfo electoral. Pues me dijeron, ¿ven por qué era necesario que ganara la izquierda? ¿Por qué no debíamos dejar el país en manos de la derecha, que es prointervencionista, que iba a poner el país en manos extranjeras? Digo, suena quizá muy ideológico, pero pues es lo que la historia nos ha mostrado.
3: Sí, sí, entonces, lo dijo en su mensaje, ¿no? Lo que ha marcado a los conservadores.
4: Digamos. Es correcto, no dijo ninguna mentira, además. Entonces aquí lo importante, reitero, es el llamado a la unidad, el nacionalismo que nos hace falta.
3: Ahora, hay un detalle ahora que lo mencionas a propósito de la figura del presidente de Estados Unidos, Donald Trump, y de una reciente aprobación en el Congreso de la Unión, el tema de la intervención, la nulidad de las elecciones por intervención extranjera.
4: Fíjate que esto es una respuesta
3: porque
4: muy
3: de alguna manera lo dejó ahí la presidenta en el discurso, lo puso ahí en el discurso.
4: Sí, esta es una respuesta a otra posición, más bien otra exigencia que hacía la oposición de anular las elecciones si había intervención del narco.
3: Ajá.
4: Eso se dice y llevan años, todo, incluso más este sexenio hablando de narcopartido, narcogobierno, sí. narco esto, narco aquello, sin una sola prueba. En cambio, si hay pruebas de ellos solitos se exhiben, algunos miembros de la oposición, como el líder nacional del PRI, que a cada rato va a Estados Unidos, que por cierto nadie importante lo recibe, ni siquiera un congresista, cualquier persona que va pasando en el pasillo del Congreso se le acerca, le toman la foto, ya vine a denunciar. Pero bueno, es una respuesta, dicen, bueno, entonces que se anulen también si hay intervención extranjera. Ahorita casualmente, Felipe, se está discutiendo eso. En Colombia.
3: Sí.
4: Se está discutiendo y bueno, Trump lo ha dicho abiertamente, ha fijado quiénes están con él y quiénes no, y entre ellos, pues, en un eje izquierdista en el que aparece México, también está Colombia. Entonces, bueno, aquí lo que tememos, incluso alguna vez en alguna edición anterior de Derecho Picaporte lo comenté, es que se repite el caso de Argentina. ¿Te acuerdas cuando Trump amenazó que Argentina no tendría el apoyo si no ganaba su dilo entre comillas, su candidato?
3: Javier Milei.
4: Es correcto. Alguien de los incondicionales de Trump.
3: Sí, y ahora mismo, ahora porque lo mencionas, en el caso de Colombia, en Colombia gana la derecha.
4: Es correcto. Y que el presidente no ha reconocido los resultados. Y se habla también de intervención de Estados Unidos. Y esto viene a colación con el tema de Chihuahua, porque ¿qué hacían en México agentes de la CIA si quienes se supone que combaten al narco? Es la DEA que hacía la CIA.
3: Sí, sí. ¿Qué hay que decir ahí, sí, Poncho? Que si no se hubieran accidentado y no se hubieran muerto, no nos hubiéramos enterado.
4: Es correcto.
3: Ni nos hubiéramos enterado. Poncho Godínez, como siempre, un gusto platicar contigo.
4: No, hombre, el gusto es mío y platicar con el auditorio. Les mandamos un saludo y muchas gracias. Que tengan un excelente inicio de mes y de semana.
3: Y todos los días tempranito, Derecho de Picaporte aparece publicado en la página de asisucede.com.mx. Gracias, Poncho.
4: Es un honor este espacio. Gracias, Felipe.
3: Son 3 de la tarde y 42. Nos vamos a la información deportiva con el señor Luis Manuel Jaramillo.
5: Bien, vamos con algo más de información deportiva. Le comento a usted que en la NBA los Spurs de San Antonio vencieron la noche del sábado 111 a 103 a Thunder, desafiando pronósticos y muy adversos, y se impusieron ganando en el séptimo juego como visitantes. Sí, porque habrá que recordar que los Spurs de San Antonio comenzaron las finales de la Conferencia Oeste con una victoria en Oklahoma y terminaron exactamente de la misma manera. Así es que, bueno, pues ahora van a recibir a los Knicks de Nueva York en el juego 1 la noche de este miércoles. Así es que, pues vamos a ver desde luego quién resulta campeón en la NBA de los Estados Unidos. Por otra parte, le comento que en el ciclismo mundial, en el Giro de Italia, Jonas Vingegaard ya tiene al Giro de Italia y lo conquistó con autoridad, con mucho alarde de dureza de piernas, por supuesto de potencia, y con 5 victorias conseguidas en cada una de las etapas. La verdad, controló en absoluto a sus rivales y la sensación de haber administrado esfuerzos para llegar en las mejores condiciones posibles a este domingo, cuando pues se cerró finalmente y se vio en el podium. A sus 29 años, este danés se convierte en el octavo en toda la historia que conquista las 3 grandes vueltas, ¿sí? El Tour de Francia, la Vuelta a España y el Giro de Italia. Vaya pues, felicidades para este hombre. Y por otra parte, hablar del Roland Garros, que bueno, pues ahora está en busca de un nuevo ganador después de que Novak Djokovic, Jannik Sinner, Coco Gauff y Iga Swiatek en las damas pues se han eliminado muy prontamente de este torneo, que pues esperaba más de ellos. Así es que, en ausencia del ganador de los 2 últimos trofeos en el cuadro masculino, el español Carlos Alcaraz, después de la eliminación del número 1 del mundo en el ranking ATP Sinner y del serbio, pues ahora este torneo tendrá un nuevo vencedor, al igual que en la categoría femenina, donde la polaca Swiatek fue vencida por la ucraniana Kostyuk, actual rival de Svitolina, en cuartos de final. Si le parece bien, vamos a escuchar a Arturo Pérez.
6: Muchísimas gracias. Hablemos de Daniela Rojas, esta luchadora que recientemente conquistara una medalla en el Campeonato Mundial de la Especialidad de Plata y que también ya lograra su boleto a los Juegos Panamericanos de Lima 2027. Sueña con estar en los Juegos Olímpicos. A continuación, sus palabras.
7: Muy buenas, la verdad es que creo yo que me sentí diferente a otras competencias. Generalmente, pues, yo creo que como deportistas solemos estar como llenos de presión o de estrés, pero creo, bueno, la verdad es que en esta competencia la disfruté mucho, a pesar de que no logré como el objetivo que buscaba, pues que es el oro. La disfruté porque algo que me di cuenta fue que antes de entrar a los combates como que pude sonreír y sentirme agradecida de estar ahí, emocionada. Mi objetivo del año es el mundial, es conseguir una medalla mundial. Las competencias que son Juegos Centroamericanos, algunos Panamericanos que tengo igual en otras categorías como 23, también son prioridad. Siempre voy a buscar lo mejor, ¿no? De que estar ahí en el primer lugar. Pues la verdad es que sí, yo tengo el sueño de llegar a esos Juegos Olímpicos y ser campeona.
6: Ella se encuentra en la categoría de los 57 kilos y seguramente será una de las atletas que pueda conseguir ese sueño.
5: Para finalizar, le comento a usted que la selección mexicana de clavados que representa al país en los Juegos Centroamericanos y del Caribe de Santo Domingo 2026 quedó oficialmente definida con la conclusión del Campeonato Nacional de Clavados, certamen que fungió como selectivo rumbo a la justa regional que se va a celebrar del 24 de julio al 8 de agosto en República Dominicana. Así es que los medallistas olímpicos Osmar Olvera, Juan Celaya van a vivir su primera experiencia en unos Juegos Centroamericanos y del Caribe. Ambos buscarán conquistar el único título que aún les falta dentro de un ciclo olímpico. Hay que recordar que los dos clavadistas competirán en las pruebas individuales de trampolín 1 metro y 3 metros, además, claro, de hacer equipo en las competencias sincronizadas. Hasta aquí los deportes.
3: Son 3:47, estamos en Panorama Informativo Toluca por 90.1 Mix 80s, 90s y Match, en línea a través de la aplicación iHeartRadio.
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10: Son 3 de la tarde con 54 minutos. Estamos en Panorama Informativo Toluca por 90.1 Mix 80s, 90s y más, y en línea a través de la aplicación iHeartRadio, la aplicación de Grupo Asir, para que me escuches a través de tu dispositivo conectado a la internet. iHeartRadio, el nombre de la aplicación, para que la descargues y por supuesto la tengas a la mano en tu teléfono celular, en tu tableta, y visita nuestro sitio en internet en 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Son 3 de la tarde con 54 minutos, 3 de la tarde y 54. La diputada Miriam Silva, que es diputada de Catepec del Partido Verde, dio a conocer que la Suprema Corte de Justicia determinó que el gobierno municipal de Catepec debe implantar, poner en marcha o por lo menos sacar a la luz una política hídrica en pro de los 2 millones de habitantes que tiene Catepec de Morelos. Jimena, cuéntanos.
11: Buenas tardes, Felipe. La legisladora, quien afirmó haber litigado el caso durante 6 años, aseguró que la resolución marca un cambio de fondo en la manera en que se atenderá el problema del agua en el municipio. Escuchemos.
12: Marcar una política hídrica desde la Corte es algo totalmente distinto de lo que se ha venido haciendo en todos los años en nuestro municipio. Por fin es hacer las cosas bien.
11: De acuerdo con Silva Mata, la sentencia ordena al ayuntamiento construir una nueva red hidráulica, implementar medición del agua, combatir el robo del recurso, eliminar el condicionamiento del suministro al pago y desarrollar una política hídrica integral para garantizar el acceso equitativo al servicio. Explicó que la resolución tendrá un efecto inmediato al restituir el derecho humano al agua sin condicionamientos, práctica que actualmente se aplica mediante avisos de suministro restringido colocados en viviendas, además de un impacto de mediano plazo con la rehabilitación integral de la infraestructura hidráulica de Ecatepec. La diputada también denunció presuntas irregularidades dentro del juicio de amparo que agrupa a 698 vecinos al acusar a la presidenta municipal, Azucena Cisneros Cos, de haber promovido 5 desistimientos mediante engaños. Según explicó, algunas personas fueron inducidas a firmar documentos bajo el argumento de que servirían para gestionar el acceso al agua, cuando en realidad correspondían a una renuncia dentro del proceso legal. Escuchemos.
12: Es un fraude. 2, pareciera que hay falsificación de firmas, que se vuelve todavía más grave contra la presidenta municipal.
11: Finalmente adelantó que presentará las denuncias correspondientes para que se investiguen los hechos. Desde el Poder Legislativo para Panorama Informativo Toluca, Jimena Ruelas.
10: Ya son las 3 de la tarde y 57. Gracias, Jimena.
11: Gracias, Felipe. Buenas tardes.
10: Buenas tardes. Te prometí platicar sobre esta comparecencia este lunes del exsecretario de Seguridad de Sinaloa, el general Gerardo Mérida. Compareció en la Corte del Distrito Sur de Nueva York ante la juez Catherine Polk. De acuerdo con los reportes procedentes del juicio, La jueza afirmó que la evidencia en el caso contra Gerardo Mérida es abundante. Y es el mismo caso de Rubén Rocha Moya. La audiencia duró como 20 minutos. Llevaron a Gerardo Mérida encadenado de pies y manos, debe ser muy gacho. Y la jueza fijó un plazo de 60 días para que la evidencia sea procesada. Complicado el asunto. Son 3 de la tarde y 57 minutos. Y en el transcurso de los últimos minutos, la Fiscalía del Estado de México ha dado a conocer que ha sido detenido el presunto asesino material del que fuera diputado Francisco Rojas. Una orden de aprehensión en contra de un sujeto llamado Omar N., que es investigado por su probable relación con este delito de homicidio del exdiputado local de siglas FBRC, Francisco Rojas, caso ocurrido el pasado 30 de enero de 2025. 3 de la tarde y 58 minutos.

0: 3:58 PM, como siempre, como es costumbre, estamos despidiendo Panorama Informativo Toluca con algo de música, para recordar que el 1 de junio del año de 1947 nació en Hillingdon, en Middlesex, Ronald David Good, conocido simplemente como Ronnie Good, uno de los miembros oficiales de The Rolling Stones desde el año de 1975. Good es parte del Salón de la Fama del Rock and Roll. La canción que estamos escuchando no es precisamente Simpatía o The Devil, ¿no, verdad? ¿Sí? Ah, esta versión no la recuerdo, no la tenía en la memoria, pero bueno, estamos escuchando música de The Rolling Stones, canción grabada en el año de 1968 para recordar el nacimiento de Ronnie Good, el músico y compositor británico. Gracias a Gal Hernández, que estuvo en la realización de este espacio, la asistencia de la producción de Alejandro Mayorga, la producción de Omar Pérez, el máster. Te espero mañana de 2 a 4 de la tarde en Panorama Informativo Toluca. Yo soy Felipe González. Buenas tardes, que tengas un excelente lunes, un gran mes de junio.
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4: Bienvenidos sean todos ustedes a una hora de música continua este 1 de junio, el lunes, 4 de la tarde, con un minuto. Quédate conmigo porque escucharás artistas como Katy Perry, Paul McCartney, Alphaville y muchos artistas más. Oye, vamos a platicar en unos minutos de las efemérides del rock, pero también de esas curiosidades de los lunes. Ya te daré los detalles en unos minutos. Escúchame a través de la aplicación digital iHeartRadio. Producción, muy buena tarde, excelente inicio de mes para ustedes también. Suelten la rola con la que iniciamos junio. Cada vez nos entendemos bien la producción y yo. 10 de 10 con esta elección musical. Under Pressure, del año 1981, la rola que nació por accidente, Yo Son Queen. Yo, Gal Hernández, en 90.1 Mix, 80s, 90s, súbele ya.

Nadav se hace presente con It's My Life, 4 de la tarde con 4 minutos, en 90.1 Mix, 80s, 90s y más. Yo soy Gal Hernández y a la vía digital, escúchame a través de iHeartRadio. Primero de junio, ¿cómo sentiste el inicio de mes? El lunes, precisamente, porque sí cambió todo el chip. Y es que te quiero contar que cuando uno arranca la semana, se plantea cosas nuevas, por ejemplo, en domingo. Más cuando inicias un mes, está comprobado científicamente que los lunes son el día en que más personas deciden cambiar algo en su vida, pero mucho más cuando el mes arranca en lunes. Ahí es cuando empiezan de vamos a hacer dieta, vamos a inscribirnos al gimnasio, vamos a planear un viaje, y ahí es cuando se empieza la planificación. Y según estudios, el 90% de las personas o de planes se concretan si los comienzas el primero que caiga en día lunes. ¿Y tú? ¿Eres de ese team o tú eres como no importa? Todos los días son importantes y

en el momento en que tome la decisión lo hago. Además de que yo sé que muchos de ustedes les cuesta trabajo el lunes, a mí a veces también. Pero resulta que también se comprueba que escuchar risas de al menos 3 personas diferentes te contagia un poco más de felicidad y garantiza que tengas un mejor comienzo de semana y de mes. Así es que yo que tú me juntaba con las personas correctas para pasar los mejores momentos. Se llama Everything I Do It For You de Bryan Adams. En 90.1 Mix, 80s, 90s y más, y en la vía digital iHeartRadio. Yo soy Gala Hernández.

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se llama Hope of Deliverance de Paul McCartney, con dedicatoria especial nuestro querido radioescucha Héctor Millán, fanático de Paul McCartney y de The Beatles. Te mandamos un abrazo, tu rola salió al aire. Yo soy Gal Hernández en 90.1 Mix, 80s, 90s y más. Un día como hoy, primero de junio, pero de hace algunos ayeres, específicamente en 1967, The Beatles lanzaría su legendario álbum. Te voy a dar una pista y quiero que tú lo completes. Lonely Hearts Club. Le faltan partes, antes y después. ¿Sabes de qué álbum se trata? Platícamelo a través del Talkback en iHeartRadio. Pista, fue considerado uno de los discos más influyentes en la historia del rock. Primero de junio de 1964, The Rolling Stones llegarían a Nueva York para iniciar su primera gira por Estados Unidos. Ahí comenzaría la conquista del mercado americano, convirtiéndose en una de las bandas legendarias en los Estados Unidos. Hablemos también de 1967, en donde David Bowie publicaría su álbum homónimo, el primer paso de una carrera que, por cierto, terminaría convirtiéndose en una de las figuras más importantes de la música y de la cultura pop. Yo soy Gal Hernández, en 90.1 Mix, 80s, 90s y más, y a través de iHeartRadio. Se llama Forever Young, ellos son Alphaville, y desde los años 80s hasta el 2026, eso es lo que suena.

0: El año 1990 corre a cargo de DePage Mode con Enjoy the Silence, 90.1 Mix, 80s, 90s y más, y en la vía digital a través de iHeartRadio. 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Yo soy Gal Hernández, 90.1 Mix, 80s, 90s y más. 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
2: Damas y caballeros, bienvenidos a 90.1 Mix, 80s, 90s y más. En la vía digital a través de iHeartRadio. Yo soy Gal Hernández. Quédate conmigo que hoy te acompaño hasta en punto de las 8 de la noche. Oigan, tenemos algunos mensajes. Nos dice Cami Val. Hola, Gala, ¿puedes saludar a mi novio? Se llama Eric. Ponle algo de The Doors si se puede. Super fan, ¿ok? Lo consideramos. No te preocupes, no te despegues, que te prometo en unos minutos escucharás algo de The Doors al aire. Quédate conmigo porque además hablaremos de esas canciones que ni te acuerdas. Una de ellas es de Madonna, ya lo platicaremos más adelante. Por ahora llega All the Love in the World. Año 1982, ellas son The Outfield y suenan en 90.1 Mix, 80s, 90s y más. Yo soy Gal Hernández y en la vía digital a través de iHeartRadio.

0: Se llama Lemon Tree con Fool's Garden en 90.1 Mix, 80s, 90s y más. Yo soy Gal Hernández y en la vía digital a través de iHeartRadio. Oigan, ¿no les ha pasado que todos cantamos la canción convencional? Todos nos aprendemos la rola que nos toca, pero no esas canciones inexistentes. Y ese es el claro ejemplo de la canción que hoy te tengo que presentar y que probablemente sí conocías, pero ya no recordabas. Madonna simplemente nos ha dado buenos temas, pero también tiene otros escondidos. Se llama Swing y a esto yo le llamo una joya. De esas que no sabías que tenías hasta que dejas de escucharlo de siempre. Esta es una canción que forma parte del álbum Ray of Light y que es esa joya que nadie canta, nadie pide, pero que una vez que la escuchas, no la olvidas. Muestra que un lado como más reflexivo de Madonna ya no es tan común y tiene un ritmo totalmente distinto a lo que nos tenía acostumbrados. Ahí es cuando Madonna decidió entrar en profundidad musical. No fue un sencillo muy masivo, simplemente muchísimos fans que la conocen o seguidores de la buena música consideran que es un tema que debió ser más popular, pero también ahí entra la incógnita. Si hubiese sido tan conocido mediático, ¿seguiría siendo la joya que hoy es? Por eso hoy te presento Swim de Madonna. Escuchas 90.1 Mix, 80s, 90s y más. En la vía digital, escúchame a través de iHeartRadio.
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0: Lo que tú escuchaste, People Are Strange de The Doors, complacidos aquellos que me pidieron a The Doors. Yo soy Gal Hernández en 90.1 Mix, 80s, 90s y más, y en la vía digital a través de iHeartRadio. Vámonos a los saludos a través de Facebook en Gal Hernández en Mix. Gala, ¿qué hora el reel? Oigan, hoy sí he tenido mucho trabajo en cabina, pero les tengo listo uno, se lo subo más al ratito, ¿vale? Para que le den mucho amor. Saluditos desde Ixtapan de la Sal, con este clima rico, una rodadita y escuchando Mix, Mix, Mix. Lino Tenorio, gracias por escucharme. Saludamos a Arad, JG, a Chava Rivera, que nos dice, Gala, ¿puedes pasarme algún número para mandar saluditos o WhatsApp? ¿Cómo me contacto? Lo puedes hacer directamente al TalkBack. No tenemos número telefónico en cabina, es directamente el TalkBack, el micrófono y herramienta de iHeartRadio. Descarga la aplicación y utilízalo, que aquí me llega tu nota de voz. Saludamos a César García, hermosa. ¿Cómo estás? Excelente inicio de mes y de semana. Gracias igualmente para ti y para toda tu familia. Saludamos a Jared Favela y también saludamos a Jorge Salvador Tejeda. Me gustaría escucharte en Guadalajara. ¿Qué señal y a qué hora es? Paisano, siento decirte mucho que solo me puedes escuchar allá a través de la gran aplicación iHeartRadio. Descarga la app, que con todo gusto me vas a poder escuchar desde donde tú te encuentres. Vamos a platicar en un ratito de aquellos nacidos un 27 de mayo de 1986... porque Cintia Barrientos no solicita la rola que le corresponde. Ya la conocerá en unos minutos, 5 de la tarde con 26 minutos en 90.1 Mix, 80s, 90s y más.
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0: 5:42, All the Things She Said con Tattoo en 90.1 Mix, 80s, 90s y más. Preparen todo para aquellos que nacieron un 27 de mayo de 1986. Si tú naciste este día, este mes y este año, tu canción rockera de hoy, súbale, productor. Se llama Living on a Prayer de Bon Jovi. Una rola 10 de 10, la neta es que sí. Habla de muchísima perseverancia, de darte esos ánimos de seguir siempre adelante, incluso cuando las cosas ya dices, ya no puedo más, creo que todo está en mi contra, no hay forma, no hay manera. La rola te incita en todo momento a que vayas a conseguir lo que deseas. Esa canción se convirtió en un himno para toda una generación gracias a la energía que mantiene. Y a esa forma de decir, living on a prayer, y cree en ti en todo momento. Su energía, su mensaje, el coro imposible de olvidar, hacen que si tú naciste un 27 de mayo de 1986, le puedas subir el volumen a esta canción, porque te define lo que tú eres, luchador y perseverante. Tu rola es Living on a Prayer de Bon Jovi. Yo soy Gal Hernández en 90.1 Mix, 80s, 90s y más. Te voy a dejar con Espacio en punto de las 6 de la tarde y yo vuelvo contigo a partir de las 7 de esta tarde de primero de junio. Así es que no te muevas, quédate conmigo en 90.1 Mix, 80s, 90s y más.
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2: García, los siete árbitros mexicanos viajaron la tarde del domingo a Miami, Florida, para iniciar su concentración. Un día después de lo planeado tras batallar con su visado, los jugadores de la selección de Sudáfrica ya viajan a México. El Estadio Ciudad de México abrirá sus puertas a las 9 de la mañana el jueves 11, día de la inauguración. Aquí comenzamos Espacio 2026.
3: ¿Qué tal, amigos? Bienvenidos, muy buenas tardes. Estamos al aire, Espacio 2026, un programa diseñado y que hemos preparado para todos ustedes, donde sí les prometemos que será muy entretenido, será informativo, habrá polémica, habrá análisis.